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0: Muy buenos días, buenos días, buenos días. Otra semana más, señoras y señores. 20 de julio, ya casi nos comemos prácticamente el mes de julio, lo que viene siendo en esta semana, porque obviamente quiero decir que pues ya es 26 el domingo entrante y querían pues dos semanas nada más prácticamente, porque 20 al 24 es esta semana, 27 al día 31 la próxima. Dos semanitas. Julio trae casi cinco semanas, entonces hay que aprovechar todo el tiempo que se pueda porque el año se va rápido. En un momento u otro estamos en agosto, aprovechar lo que viene siendo bien el verano, en fin, hay que planear la vida, señoras y señores. Bienvenidos, bienvenidos todos a aquí pues a la escuela, vamos a decirlo, de aprendizaje, no tanto de enseñanza, sino de aprendizaje de las situaciones que estamos pasando, conociéndola para pues a tomarla a nuestro interés, a nuestra conveniencia, todo lo que hagamos, señoras y señores. Así es que aquí estamos y empezamos en este día pues dándole las gracias a Dios y pues las gracias a ustedes por estar sintonizándonos y sobre todo pues las gracias a todos nuestros asesores patrocinadores del programa. Hoy está con nosotros la abogada Cynthia Irvin, estará TAC Accounting Group, 75, estará Mario Reyes de Seguros Northwest con nosotros y por supuesto la entrevista de nuestro buen amigo Víctor Chávez de Northwest Casas. Así es que tenemos mucho que aprender como todos los días aquí y pues felicidades a España, ¿qué puedo decir? ¿Qué puedo decir más que mandar felicidades a España por ser el campeón del mundo en el fútbol con su victoria de ayer? Por supuesto, esto lo digo porque vamos a tener los buenos comentarios, los comentarios muy atinados de nuestro colega, la voz deportiva del Rey 1360, Carlos Tapia, aquí con nosotros. Así que no se pierde el programa, todo y cada uno de los minutos cuenta y estamos para informarnos y para servirles, perdón, a todos con muchísimo cariño, con muchísimo gusto. Entonces, ¿qué les parece si comenzamos con el clima? Adelante entonces. Gracias.
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0: Estamos completamente despejados. Qué lindo día tuvimos ayer, ¿verdad? ¿Lo pasó bien usted el domingo? Se juntó con amigos, familiares, etcétera, para ver la final de la FIFA. Un montononal de goles el sábado también. ¡Qué bárbaro! 10 goles. 10 goles en un partido. Y ayer, pues, un poco sentí yo aburridón. 0-0. A mí me gusta que haya goles, la verdad de las cosas, ¿no? Pero, pues, estuvo muy bien. Bueno, vamos a dejarle a Carlos Tapia, como le digo, los comentarios deportivos. Espero que la hayan pasado muy, muy bien. Felicidades, vuelvo a repetir, a España por haber conseguido el campeonato 2026 de la Copa Mundial de Fútbol. Así está, señores y señores. Vamos con el clima, estamos a 61 grados y pues vamos a llegar a 80 el día de hoy. Va a ser calor, ¿verdad? Sí, pero mañana estaremos a 86. ¿Qué tal? ¿Eh? 87 el miércoles, señoras y señores. 87 el miércoles. Y el día, piensen nada más, el jueves llegan unas nubecitas y casi 11 grados baja la temperatura. ¿Mm? De 87 a 76, el viernes 75, el sábado 71, 73, 74. Entonces, por conclusión, vamos a tener un calorcito sabrosón hoy, mañana buen calor y el miércoles buen calor. Estos tres días, lunes, martes y miércoles, estaremos sobre los 80 grados Fahrenheit. Vamos a ver cuánto es en grados centígrados. Nosotros nos asustamos más con los grados Fahrenheit. 27, 30 mañana, 31. Estos son los tres días que vamos a estar. Estamos a 16 grados en estos instantes. Vamos a llegar a 27, como lo acabo de informar. Así está el clima, señoras y señores. Vamos entonces con el tráfico.
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O tengan mucho cuidado con las luces, chequen a los sábados, tenemos que checar las luces, por favor, porque dos individuos iban el día de hoy sin ninguna luz en la parte trasera de su vehículo y de noche todavía. Ya saben que uno maneja de noche en las mañanas, muy temprano. Ni una luz atrás, ni una. Dos vehículos y para variar, oscuros, color oscuro los vehículos. Si va a comprar un carro usted, le recomiendo que busque un carro clarito, el color. Así tiene más protección. La segunda es que siempre manejemos día y noche, por supuesto de noche más, pero de día, con las luces encendidas. Es una protección natural que nosotros tenemos todo eso, señoras y señores. Así es que, fíjense ustedes, hablando de clima, hay que conocer los derechos sobre el uso de aires acondicionados portátiles ante estos días de calor que ya los tenemos encima. 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Una pregunta, el cambio de filtro de la guantera, el chequeo de los filtros, si no están muy sucios, para que usted ande tranquilo, tranquilo, tranquilo. ¿Estamos? Así es. Bueno, ¿en qué condiciones pueden estar los propietarios para restringir la instalación de aire acondicionado portátiles a los que rentan? ¿Qué protecciones legales tienen los propietarios con una nueva ley que hay? ¿Por qué se promulgó una ley sobre aires acondicionados portátiles allá en Australia Occidental, por ejemplo, en esta ola de calor? Aquí en Seattle, ante las inminentes olas de calor del oeste, que existe nueva ley estatal para los inquilinos que deben de conocer sobre las unidades de refrigeración portátiles. Este proyecto de ley del Senado 6200 entró en vigor apenas el 11 de junio y otorga a los inquilinos más derechos en lo que respecta a la instalación de unidades de aire acondicionado portátiles en las ventanas. Según la ley, un propietario no puede prohibir ni restringir que un inquilino instale una unidad de refrigeración portátiles, al menos que ya exista una bomba de calor permanente y en pleno funcionamiento. No lo entendí. Ya existe una bomba de calor permanente. ¿Entienden eso ustedes? Yo no. La instalación violaría los códigos de construcción estatales o leyes estatales federales y las pautas de seguridad de la unidad de aire acondicionado. Otro es la instalación causaría daños proporcionados a las construcciones. O bien, el suministro eléctrico necesario puede ser cubierto por el servicio eléctrico existente en el edificio de la unidad. El propietario no puede prohibir ni restringir que un inquilino instale una unidad de aire acondicionado de ventanas, pues lo podría hacer, por decirlo así, a menos que interfiera con la capacidad de bloquear las ventanas. Requiere uso excesivo de hardware que podría dañar significativamente las paredes o las ventanas de del edificio. Pues la unidad no se puede asegurar de manera que impida que se caiga. O bien, el seguro del propietario restringe o prohíbe expresamente el uso de aparatos de aire acondicionado instalados en las ventanas y el propietario debe de proporcionar pruebas escritas de tales restricciones en el seguro del edificio. El propietario también puede poner condiciones para la instalación, tales como requiriendo que se drene adecuadamente para evitar daños. Además, una unidad montada en la ventana puede estar sujeta a inspección o mantenimiento por parte del propietario después de la inspección. Según la ley, los arrendadores están exentos de responsabilidades por cualquier reclamación por daños, lesiones o muertes causadas por los aire acondicionados instalados por el inquilino. El arrendador tampoco es responsable
de ninguna interrupción del suministro eléctrico a consecuencia de ese aparato portátil. La ley también se aplica a casas móviles que, según la ley de arrendamiento de casas móviles, dice que un arrendador o propietario de un parque de casas móviles no puede prohibir restringir que un inquilino instale un dispositivo de refrigeración portátil de su elección, a menos que la instalación del dispositivo viole los códigos de construcción estatales o locales, o bien federales, incumplir con las directrices de seguridad escrita por el fabricante del dispositivo, o causar daños irrazonables a las instalaciones, o bien requerir un suministro eléctrico para alimentar el dispositivo que no pueda ser cubierto por el servicio eléctrico del parque de casas móviles o del lote de casas móviles. Estas son, pues, las instrucciones que están enviando por cuestiones del calor y por cuestiones que quieran poner un aparato de refrigeración en alguna ventana de esos móviles. Ahí están informados, bueno, no muy explícitos, pero informados. Ahí está.

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1: Bueno, en el tráfico, señoras y señores, ya son las 6 de la mañana, 15 minutos aquí en el reloj de El Rey 1360. Y empezamos a ver el tráfico desde Olimpia a Tacoma. Aquí me está indicando algo, saliendo de Olimpia precisamente. Bueno.

0: O se ve también muy bien. Y seguimos, seguimos. Nos subimos a la de la 167 a la 405 bien. Está atoradito ahí por el semáforo. Y de ahí también, de Tahquila por la 5 hasta la 90 está bien. Pasando ese semáforo que detiene, hay un chorro de trabajos. Allá por Newcastle hay un poquito de tráfico solamente, pero llegamos bien a la 90. Pasamos Seattle, pasamos Bellevue, nos vamos hacia el norte. Híjole, las 5, señoras y señores, que viene al sur. Digo al sur, vamos a ver si es cierto, porque no se ve bien. Vamos a ver. Voy a tomar otro trabajo que está por aquí. Vamos a ver, las 5, que va hacia el norte, la rampa, sí. Hay de trabajos más o menos para que se... No hay nada de problemas de tráfico, voy a con la aclaración, pero veo 1, 2, 3, 4, 5, 6, 7, 8, 9, 10, 11, 12 puntos de estar trabajando sobre las 5. Qué gastadero de dinero, de veras, en serio. Yo no sé qué le encuentran, porque yo vengo manejando todos los días y veo el pavimento bien, etcétera. No sé, no pienso mal, pero sí, mi cerebro me dice, piensa mal, muchacho, demasiado. Bueno, ahí está, para el norte, pues la vida es más sabrosa en la manejada, no hay ningún problema para el norte, como siempre. Fíjense que el sábado, cuando sonó muy fuerte la alarma del Amber Alert, y resulta que una niña de 4 años había sido llevada por su papá, allá en la zona de Tri-Cities. Afortunadamente ya la encontraron la madrugada del domingo en Kennewick. El departamento de policía de Kennewick informó que los detectives y agentes trabajaron sin descanso, descubriendo que la niña había sido secuestrada por su papá, Matthew Snohomish. La policía informó también la llamada inicial que recibió el sábado alrededor de las 11 de la mañana, luego de que la víctima fue agredida por Matthew Smiley en la cuadra 100 de Conway Park, y los agentes creían que su hija se encontraba con él dentro del departamento en esa dirección, que estaba armado y que la niña estaba corriendo peligro. El equipo de SWAT entonces acudió a ese lugar en Tri-Cities, en donde Solmish habló con los negociadores de SWAT, pero se negó a cooperar. El equipo de SWAT entonces descubrió posteriormente que Solmish y su hija se habían ido antes de que llegaran los agentes. Alrededor de las 3:30, los detectives comenzaron a recabar información sobre el incidente y el peligro que corría la niña. Según el Departamento de Policía de Kennewick, la policía solicitó una alerta Amber a las 17:38 y con la ayuda de varias agencias, los detectives localizaron a la niña antes de las 2 de la madrugada del domingo. Informaron que la niña no sufrió ninguna herida y se encontraba perfectamente bien ya con su familia, informando a la policía que continuó buscando a Matthew Snohomish, de 41 años, por secuestro en primer grado, agresión en segundo grado y amenazas de muerte. Se desconoce su paradero actual y se solicita a todas las personas que, si lo ven, inmediatamente que llame al 911 porque se considera armado y peligroso. Así es que ahí está el aviso para todos. Pero no dan detalles cómo es, en qué carro anda. Pues, ¿cómo vamos a saber quién es? ¿Cómo vamos? Ay, les digo, ¿cómo vamos a decir, allá va? Pues, ni siquiera nos dicen cómo es. Pero, en fin, ya veremos. Ojalá que en otros medios aparezca por lo menos la fotografía de este individuo. Ahí está, vamos a las finanzas.
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0: En las finanzas, mucha gente se encuentra en un verdadero limbo por los servicios que dan los dealers acerca del mantenimiento y reparación de los vehículos con los pagos de los automóviles alcanzando el máximo histórico. Los defensores de los consumidores afirman que la presión financiera puede aumentar rápidamente cuando un vehículo nuevo se descompone repetidamente y los propietarios se encuentran atrapados en un ciclo de reparaciones y retrasos, y sobre todo discusiones que se da

0: están entre la gente. Y en Washington los consumidores se han presentado más de 1,600 quejas ante la Oficina de Mejores Negocios, que son BBB, Better Business Bureau, durante concesiones de concesionarios, más bien dicho, que venden los automóviles en los últimos años, junto con 871 negativas acerca de ellos. Muchas de las quejas se refieren a problemas recurrentes de los vehículos, disputas sobre la garantía y retrasos en las reparaciones de los propietarios derivados de uno u otro de los concesionarios y también por parte del fabricante en cuanto al uso de las garantías. Cameron Nakashima, portavoz de BBB, dijo que el programa de defensa está diseñado para ayudar a situaciones ofreciendo soluciones a estas disputas de las personas que poseen o alquilan vehículos fabricados que han aceptado participar en este tipo de garantías. Si en un vehículo nuevo se sigue fallando, el proceso de reparación habitual no funciona. Nakajima dijo que este buró de apoyo al consumidor puede ayudar a conectar a los consumidores con los contactos adecuados para que el caso avance a través de este proceso formal en la resolución del fabricante sin pagar ningún cinco, ni contratar abogados especializados en la ley de vehículos defectuosos. No sabía que había una ley de vehículos defectuosos. Hay que averiguar eso, como le digo, ¿no? Nakashima compartió un ejemplo recientemente que involucra a un consumidor que pasó más de año y medio lidiando cada rato con problemas eléctricos en un vehículo. Aunque las reparaciones se establecen cubiertas de las garantías, problemas persistían. El cliente seguía pagando las cuotas, seguía perdiendo tiempo, dinero, esfuerzo, automóvil y no se lo dejaban bien. Tras la reclamación del consumidor, el Better Business Bureau ayudó a tramitar la disputa a través de un proceso formal de soluciones del fabricante. En este caso fue el fabricante GMC. Para los consumidores que creen que su vehículo puede salir defectuoso, este BBB, que es el despacho de abogados, recomienda documentar más bien dicho los problemas, anotar todo, guardar órdenes de reparación, tener todo el archivo de la garantía, recibos, mensajes, notas de conversaciones, todo. También anima al consumidor a intentar resolver el problema directamente señalado al concesionario y fabricante. Si los esfuerzos fracasan, entonces este despacho recomienda presentar reclamos ante BBB Autoline. El servicio es gratuito y los consumidores que cumplan con los requisitos pueden solicitar la reparación o reemplazo o la recompra del vehículo, a la que en algunos casos puede significar deshacerse de él y recuperar gran parte del dinero ya pagado. De veras que sí, ¿eh? Ahora mi pregunta es, con los carros usados, pues prácticamente mucha gente corre el riesgo, siempre un carro usado va a tener riesgo. ¿Qué pasará en esos casos? Pregúntome yo. Sí, muy buenos días, adelante. ¿Sí? No te escucho nada bien, fíjate.
1: A ver, es que tengo la audífono.
0: Sí, quítatelo y ponlo directamente, por favor, para escucharte mejor. Vamos a ver.
1: ¿Me escucha?
0: Adelante, Salvador, sí, ya te escucho.
1: Ah, le iba a decir, es que nada sabemos del secuestro.
0: Adelante, ¿de qué secuestro hablas?
1: De la niña.
0: ¿Qué tiene? ¿Ya acabo de decir toda la información?
1: No, pero es que hay dos monedas.
0: A ver, dime una y dime la otra.
1: Mire, ¿usted cree que yo voy a secuestrar a mis niñas cuando sé que está bien con su mamá?
0: De la manera de hacerlo, se toma como un secuestro.
1: Bueno, eso está mal, porque aquí ya sabe que hay la ley.
0: Exactamente. ¿Qué hacer en esos casos? Bueno, pues en esos casos tenemos que hacer una denuncia primeramente.
1: ¿Verdad que sí?
0: Sí, cómo no. Entonces, la trabajadora social y todo eso va a ser una averiguación previa. Pero si te deja llevar por el coraje, el amor a la niña, la injusticia, no es el camino. Pues desafortunadamente que tomó.
1: Pero también, claro que las niñas son de papá.
0: Sí. Pues sí.
1: O sea, porque siempre sí. Son su primer amor.
0: Así es, cómo no, sí.
1: Y las niñas lo saben. Pero así como lo hizo él, tal vez está mal, ¿verdad?
0: Claro que está mal, porque no debe de llevarse la fuerza, menos con pistola, menos amenazando de muerte.
1: Él sabe que también ella la está como a... O sea, la está regando.
0: La está tratando mal a la niña, vamos a decirlo así, ¿no?
1: La tiene que salvar él.
0: Claro, pero hay caminos.
1: Tiene que ir con la autoridad, ¿no?
0: Exactamente, Salvador, exactamente. Y qué bueno que pasen estas cosas... Para aprender, y qué malo que estén sucediendo, por supuesto, ¿no? Pero me refiero al lado positivo, que esto es muy común, Salvador. Puede pasarnos a cualquiera de nosotros, sí.
1: No, porque usted como hombre, y yo como hombre, sabemos que a nadie toca a mi niña, ni porque sea su mamá. ¿Y qué tal si está con otro hombre su mamá?
0: No. Por eso yo les he dicho muchas veces a las mujeres, tienen niñas, pues aguántense la gana de tener marido. O consíganse un chalán ahí para fines de semana, pero no lo metan a su casa porque hay niñas ahí. No todos son así, ¿no? Pero de todas maneras hay riesgo.
1: No, pero yo no confío de nadie. O sea, ya que le dije, tengo dos gemelitas.
0: Sí.
1: Yo no me gusta que nadie me las toque.
0: Claro, por supuesto, Salvador.
1: Sí. A nadie. Si yo no las toco, ¿cómo? Bueno, sí las toco porque le doy mi amor.
0: Claro,
1: pues, como
0: hay
1: padre.
0: Que abrazarlas y todo, sí, claro.
1: Pero que alguien me las esté agarrando, no. Ahí no permito. Porque no podemos confiar de la gente.
0: No, y es uno de los temas de este programa, la desconfianza, que siempre la hemos enseñado.
1: Ajá, pero no sabemos
0: aquí.
1: La moneda, pues, cómo está.
0: Exactamente, pero por eso te digo, no hay que caer nunca en la desesperación humana, ni en los sentimientos encontrados.
1: Bueno, él sí ya se la llevó.
0: Exactamente.
1: Entonces ahora él es el que lo persiguen.
0: Es que imagínate una mala madre y todavía metiendo hombres a la casa con niñas ahí, no. Sí, te hinchas de coraje, vamos a decirlo así, ¿no? El problema es que explotas, debes de explotar de una manera inteligente más que otra cosa, ¿no? Sin dejarse llevar por el coraje.
1: Pero fíjate que en vez hay mujeres que no razonan, entonces pelean y por eso uno toma la decisión.
0: Pero hay que tomar la decisión de si podemos quitarle la criatura a una mala madre, que como tú dices, tiene dos monedas. Puede ser un padre desesperado, mal padre, puede ser una mala madre que trate mal a la niña y se desespere el otro buen padre. No sé, se tiene que hacer un poquito más de investigación en esto.
1: Sí. Yo sé que mi mujer es buena y se va a quedar con ella, si no va nada de esto, está mejor con la mamá.
0: Pues claro, siempre la mamá tiene más el derecho de tener a sus críos, ¿no?
1: Sí.
0: Así es.
1: Y más que son niños, tienen que tener el derecho.
0: Sí, pero el derecho se gana también, ¿no? Nada más así. Porque
1: si la mujer anda en malos pasos, pues no, ¿cómo?
0: Sí.
1: No.
0: Sí. Y ni modo, pues así es este mundo, tenemos que aprender.
1: Señora, cambiando de tema, ¿no miró el partido ayer?
0: Sí, lo miré, fíjate.
1: Oye, es de Argentina, juegan muy, muy, muy duro.
0: Pues sí, andaban desesperados. No me gustó cómo jugó Argentina realmente, ¿no? Entonces...
1: Fíjese, le dio una patada al otro, voló.
0: Sí. Es lo malo, que cuando yo veo ese tipo de cosas, digo, ¿es necesario eso? No. Muchos partidos se han perdido por un penalti.
1: Que no me gustó de Telemundo es que el narrador siempre estaba a favor de Argentina.
0: Señor,
1: era tarjeta directa roja.
0: El narrador es de Argentina.
1: pero está bien que seamos de Argentina o esto, pero no tiene que estar de acuerdo siempre, porque la gente...
0: Pues la verdad, si va a jugar Argentina, pues es difícil, ¿no? Difícil, pero hubieran puesto otro comentarista que no se vaya con la emoción de su país.
1: Pero
0: pues.
1: Los comentarios de los videos que están subiendo, no, ya lo quieren decir, ese comentarista dice que no.
0: Sí, pero ya veremos qué pasa, pero felicidades España.
1: Ahora, Juan Andrés, yo le hablaba de la niña, ¿no? O sea, no sabemos... Pues, ¿cómo está la otra parte?
0: Sí, tienes razón.
1: Pero siempre también él la regó porque... ¿Cómo que se la va a llevar también? Ah, me quedé ir por la, a quién sabe que es legal todo.
0: Sí, así, así es. Sí sonó los alertas en los teléfonos, en, por lo menos en el mío estuvo sonando. Sí, sí, sí, es una alerta esa, ya sea una Amber, que es para niños, o un Silver para las personas mayores de edad.
1: Sí, porque se acuerda que la otra niña que esperaron mucho tiempo y luego mató tres niñas.
0: Sí, hombre. Sí, me acuerdo el papá que se lo llevó, dos niñas eran que se llevó. Ah, eran tres, ¿verdad? Tres. Ajá. Las que se le llevó a la montaña y todo, y allá desapareció y murió el hombre también. Pero ese estaba medio loco, pues, entonces, por algo lo dejaron, por algo se desesperó, pero te fijas que, ¿qué culpa tenían las niñas de este hombre? Sí, me acuerdo de ese caso.
1: No, si uno se siente mal ya, que se
0: y
1: mate
0: bien
1: uno.
0: Hermosas que las niñas, hermosas niñas, qué bárbaro. Muertas por
1: bueno,
0: su padre.
1: Gracias.
0: Gracias, Salvador, feliz cuídate lunes. Mucho. Feliz lunes, feliz semana, bueno, Salvador. Estamos.
1: Ahora.
0: Ándale, pues, hasta luego. Muy bien, adelante, buenos días.
2: Buenos días.
0: Buenos días, mi estimado.
2: Un comentario de lo que está hablando de este señor que se llevó a su hija.
0: Sí, adelante.
2: Mire, este es un tema bien fuerte, oiga, que de aquí no se comenta, no se platica en la comunidad hispana.
0: Ah, sí, fíjate yo que tienes razón.
2: Yo le hice un comentario hace unos años. Y me sacrificaron luego. Pero
0: ¿qué pasó?
2: Sí, es que desgraciadamente, este es un problema, como le digo, que no se habla. Uh-huh. Simplemente si opino, pero si no sabes del tema, pues estamos hablando con una piedra.
0: Uh-huh, te entiendo.
2: Porque no conoces del tema.
0: Uh-huh.
2: Nosotros creemos que el gobierno está para ayudar. Eso siempre va a ser mentira. Recuerde que yo estoy muy en desacuerdo en muchas cosas que hace el gobierno.
0: Uh-huh.
2: Y esa es una idea muy fuerte, porque yo le nombro secuestro de niños.
0: Sí, sí, sí.
2: Secuestro. Fíjese qué fuerte está la palabra.
0: Por supuesto, de hecho lo están acusando por eso, este hombre que andan buscando, ¿no?
2: Uh-huh. Sí, pero no me refiero de que el señor secuestró a su hijo. Yo me refiero de que legalmente el gobierno le secuestra a sus hijos.
0: Ah, ok, tú te vas por ese rumbo, pues ya te entendí.
2: Por eso yo le digo que es un tema que no se toca aquí en la comunidad latina, y lo escucho más en la comunidad
0: los americanos. Anglos. Sí.
2: Ajá, se escucha más porque yo fui a clases, tuve dos casos donde desgraciadamente tuve que entrar el gobierno a mi casa.
0: Uh-huh.
2: Pero el segundo, oiga, fue muy fuerte. Pasé dos años yendo a clases y yo no era el padre, fíjese. Sí, exactamente. No puedo entrar en detalles, pero sí es larga la historia. Pero sí. en concreto, le digo porque traía los zapatos puestos, no porque alguien me lo platicó. Miré qué tan basura está el sistema, oiga. El sistema no trabaja para que usted, vamos a decir, hay un problema, ¿verdad? Usted es mecánico y yo le llevo mi carro, oiga, ¿qué tengo que hacer para arreglar mi carro? Ok, pues tienes que hacer esto y esto y esto y esto, ¿sí? Y ya tu carro va a quedar, pues, tranquilito, ya puedes seguir manejando tu carro. En este caso, cuando entra el gobierno a tu casa, te llevan a tu hijo. Y hay una lista de cosas que debes tú de hacer. Y que tú no sabes, tienes que agarrar abogado, tienes que hacer esto, tienes que hacer lo otro, ¿sí? tienes, a ellos no les importa si tú trabajas, si tú esto, si tú lo otro, te amenazan. Oiga, es una cosa tan fuerte que está hecho para que tú pierdas la custodia legal de tu propio hijo. El sistema está hecho para que tú pierdas el sistema de tu hijo. No para que vean ellos cuál fue el problema. Vamos a ver cuál fue el problema, vamos a ver cómo se soluciona, ok, te vamos a multar, te vamos a hacer esto, te vamos a hacer lo otro. Pero no, lo hacen con a base de mentiras, porque te amenazan, es bien cochino, oiga, bien cochino.
0: Ajá.
2: Y miré gente cómo perdieron a sus hijos.
0: Sí, te entiendo.
2: Y el sistema está bien arreglado, fíjense. Uh-huh. Los maestros están entrenados para que cualquier cosa que ellos miran, le hablan a CPS, Sí. Luego, luego.
0: Sí, sí, sí, sí. No, de y nada. Hay casos
2: el,
0: también.
2: El niño se pudo.
0: Hay casos. Perdón.
2: Sí, después.
0: Pero hay casos que también no averiguan ni las mentiras que echan.
2: Exacto. Entonces, ahí está donde iba. Porque como yo fui a clases, y tuve que ir a clases, ahora sí que el que daba las clases me dijo, pues tú no eres el padre, no tengo un caso contigo. Le digo, pero yo quiero venir por mi cuenta.
0: Sí.
2: Porque quiero aprender.
0: Claro.
2: Quiero aprender porque no entiendo por qué el gobierno está haciendo esto, por qué la trabajadora social está haciendo esto.
0: Uh-huh.
2: Y se contradice la trabajadora social con la corte.
0: ¿Cómo está eso?
2: Exactamente. La corte te dice, tú tienes que seguir esto y esto y esto, y la trabajadora social te pone trampas para que tú caigas y pierdas la custodia. O sea, ella trata de presentar a la corte todo lo negativo tuyo.
0: Claro.
2: No, no, su trabajo es que tú pierdas el caso, no que tú arregles el problema. Entonces, tiene mucho que ver la trabajadora social es una porquería, diga.
0: Como
2: una
0: dices, porquería. Eso es complicadísimo, según
2: es tengo complicadísimo.
0: Entendido.
2: Estoy de acuerdo, el programa está bien, pero si el programa trabajara para solucionar un problema, no para obligarte a que tú pierdas el caso.
0: Entiendo, eso es a lo que me refiero. O sea, prácticamente te quita el sistema la oportunidad de mostrar tu inocencia, por decirlo, algo así. Te quieren
2: cualquier poner cualquier cosita, cualquier cosita, y ya estás en la lista negra, y ahí ya está presentada. Mire, llegó tarde, 2 minutos, tiene que perder la custodia de su hijo. Es bien fuerte, era bien fuerte. Entonces, ese tema se debería de
0: brillar un poco más, ¿verdad? Sí.
2: Si usted considera, yo ya no tengo hijos, gracias a Dios, yo ya acabé con eso. Me refiero a chicos, pues,
0: sí,
2: ¿verdad?
0: Sí,
2: gracias
0: sí,
2: a Dios,
0: claro.
2: ya acabé.
0: Bueno.
2: Pero miré mucha gente en las clases que estuve yendo, me quemé 3 paquetes de clases, oiga, para aprender.
0: Mira nomás,
2: tuve
0: muy
2: que aprendérmelo
0: bien.
2: Al derecho y al revés.
0: Pues ahí está.
2: Y la gente debe de saber, y las personas que tienen niños, hagan la tarea, porque si ustedes llegan al hospital, a una clínica o algo, y
0: fíjate,
2: el niño está un rasponcito o algo, de ahí se lo
0: si
2: quitan.
0: Si fuera el jefe del registro civil, antes de casarte te tengo que mandar por lo menos un año de estudios de derechos de matrimonio, derechos de los hijos, derechos de divorcios, derechos de separaciones, todo eso. ¿Ya estás listo? Sí, órale pues, ahora ya te puedes casar. No se trata nada más de, ay, estoy enamorado, vamos a casarnos.
2: Un punto bien importante, si le quitan a un niño por X motivo, se los quitan todos los que tienen por casa, todos.
0: Ahí
2: no
0: está.
2: Nomás uno.
0: Eso
2: todos
0: que te digo, pues, con uno pasan todos. Gracias, mi estimado, gracias.
2: Ándale,
0: pues, hasta luego, gracias. Vamos con el siguiente, buenos días.
3: Buenos días, Horacio.
0: Buenos días.
3: Bueno, todo empezó con la Amber Alert, pero ya sacaron del gobierno. Yo voy a contradecir a este señor con lo que dice el gobierno.
0: A ver cómo lo
3: es mentira.
0: A hacer.
3: Yo, cada caso es diferente, ¿verdad? Pero como él lo está diciendo, es mentira.
0: ¿Por qué?
3: Porque yo tuve un caso igual.
0: Uh-huh.
3: Yo estuve con una americana, tuve dos hijas, nos separamos, ella, como todo, ¿verdad? Los hijos se van con la mamá.
0: Sí.
3: Mis hijas se fueron con la mamá. Bueno, la mamá agarró unas malas influencias, empezó a hacer cosas que no estaban bien y las empezó a dejar a las niñas con su mamá. Entonces se desapareció por un tiempo. Entonces la mamá se cansó de cuidar a las niñas. Entonces la mamá me habló y me dice, ¿qué quieres que haga con las niñas? Porque yo no puedo, ya estoy viejita, no tengo dinero. Entonces le dije, yo me las voy a llevar.
0: Uh-huh.
3: Entonces la mujer se desapareció por un tiempo y yo en el momento pues tuve que agarrar un abogado porque yo quería pelear por las niñas.
0: Sí.
3: Pero en el transcurso de todo ese proceso, a Horacio, el gobierno nunca influyó, así como dice este señor, al contrario, me ayudó, sí fui a clases, como dice él, fui a clases, de todo, te llevan a clases de violencia doméstica, de todo, de, de familia, aprendes mucho, te ayuda mucho eso.
0: Qué bueno.
3: Sí. Pero el gobierno nunca quiso tratar de quitarme a mis hijas.
0: Disculpa, ¿cuánto duraron esas clases que te dieron?
3: ¿Mande?
0: ¿Cuánto tiempo duraron esas clases que te dieron?
3: Duraron 2 meses.
0: Es lo que te digo, ¿por qué no nos mandan a esas clases antes de casarnos y tener hijos?
3: Exactamente.
0: Porque sí, nos preparan en carreras, para soldar nos dan un curso de soldaduras, para hacer lo que sea, para vender casas necesitas sacar licencia para vender casas, ¿no? La licencia de matrimonio aquí, vas, llevas tu identificación, que eres mayor de edad, 60, 80, 90 dólares, no sé cuánto ante ahorita, y ya te dan la licencia, así nomás porque sí. Es como si fueras a sacar la licencia de manejo, te preguntan, ¿sabes manejar? Sí. ¿Tienes más de 16 años? Sí, aquí está la licencia. Óyeme, ¿es una cosa seria? ¿Quieres licencia? Ok. Vas a pasar, entonces, vas a estudiar, vas a ir a clases y vas a hacer un examen. ¿Por qué no se hace eso? Sí, es muy importante. Aquí son más vidas las que se tienen que proteger que las que uno anda manejando. ¿Estás de acuerdo conmigo?
3: Sí.
0: Así, adelante.
3: O lo que te digo, pues, entonces, el gobierno, al contrario, me ayudó.
0: Ajá.
3: El gobierno, bueno, porque en este caso ella abandonó a mis hijas, las dejó con su mamá, y yo me hice cargo de ella, pero nunca intervino el gobierno, nunca intervino el CPS, como se dice. No, mientras yo hice todo en regla, uh-huh, ellos me ayudaron. Uh-huh. Yo fui a corte, ya después apareció la mamá, quiso pelear por mis hijas. Hubo pruebas de que las abandonó, las dejó, y yo también tenía pruebas por medio de mí, cómo era mi vida, cómo era mi estilo de vida, y me aventé casi 2 años oración en cortes, peleando por mis hijas.
0: Sí.
3: Al último, gracias a Dios, pues yo las agarré, yo me hice cargo de ellas. Me acuerdo que tenían 4 y 5 años, hoy ya tienen 20, 22 años.
0: Wow.
3: Yo fui papá y mamá.
0: Al mismo tiempo.
3: Pero a veces, como nosotros venemos de una cultura diferente, ¿verdad?
0: Total.
3: También a nosotros, nuestros padres no tuvieron educación familiar. Uh-huh. Nunca nos preparan, nunca nos preparan. No, sabes que el día de mañana,
0: ¿sí?,
3: vas a ser un hombre, te vas a casar, vas a tomar decisiones así, nunca sentaron.
0: No.
3: Y hay que mirar todo eso, sí, no hay que echarle la culpa a la mujer, no hay que echarle la culpa al medio que nos rodea. Simplemente porque crecimos en educación, nuestra cultura así es. Nosotros venimos de una cultura bien machista, bien egoísta, bien que queremos que la mujer esté ahí al 100%, la queremos tener como una creada, y no es así. Y también porque no tenemos valores familiares, entonces crecemos mal. Siempre que le queremos echar la culpa a los demás o a la mujer. Uh-huh. Como en este caso, este señor que habló primero ya le quiso echar la culpa a la mujer y no sabe el contexto. Porque se la llevó. No, hay que investigar por qué pasaron las cosas.
0: Sí, sí.
3: A lo mejor la quiso asaltar, la muchacha no se quiso dejar, y eso es lo que yo estaba mirando en las noticias, que sí, la quiso asaltar.
0: Sí, entró muy gallo, con pistola en mano ya, y todo eso, sí, muy muy violento entró, hizo la entrada. ¿Pero qué originó eso? ¿Él mismo o se lo originó la mujer? No se sabe. Hay que nos den la investigación, nos den la información, nosotros no podemos investigar. Entonces, si la mujer estaba maltratando a la niña, si él se enojó, llegó de esa manera porque le buscó por todos lados, y como dice nuestro radioescucha, a lo mejor le complicaron tanto el asunto que tomó armas por su propia mano, ¿me entiendes lo que te quiero decir, no? Tomó decisiones malamente porque, sí es cierto, muchas veces, y sobre todo aquí en Estados Unidos, todos estos procesos son muy complicados también, ¿no? En muchos casos. Y como tú dices, depende del caso también, ¿no? Si es un caso sencillo, pues se hacen las cosas sencillas con el apoyo del gobierno. Por supuesto que sí. Pero insisto, me encantaría a mí que hubiera esos cursos matrimoniales o prematrimoniales, no dar licencia nomás porque sí, ¿no? Entonces, ahí está. Muy bien, nos está sirviendo esto, ojalá que se hagan las cosas mejor.
3: Sí, eso sí nos sirve, porque hay eso no se habla.
0: No se habla, Horacio. Casi. Sí, exactamente.
3: Como eso de la, muchos nosotros los mexicanos no creemos en la psicología, no creemos en la consejería. Pasa algo, piensas algo, no, tú estás loco y que acá eso no existe. No, son cosas que pasan, es la realidad.
0: Así es.
3: A veces hay problemas mentales.
0: Sí, deberíamos de hacer más cursos de matrimonios, inclusive antes de casarse, después de estar casados, porque ni un matrimonio que yo conozco, ni uno, ni una familia no tiene problemas. Todos, todos tenemos problema de cualquier índole, de cualquier tipo, pero lo tenemos más que otra cosa. Así deberíamos de atacar precisamente, pasar sobre los problemas, no que los problemas pasen sobre nosotros. Y pasan sobre nosotros porque no estamos preparados para eso.
3: No estamos preparados, y hasta que nos pasan las cosas es cuando queremos reaccionar, y a veces es muy tarde.
0: Y nunca es tarde.
3: Nunca es tarde.
0: Nunca es tarde, pero sí se nos hace tarde, como tú lo dices, ese es el problema, ¿no? Vamos a ver qué pasa. Gracias, mi estimado.
3: Paso buen día, Horacio.
0: Buen día, mi estimado, gracias por tu participación. Adelante, buenos días.
4: Sí, buenos días.
0: Buenos días, mi estimado, adelante.
4: Horacio, está buena la plática, me perdí los primeros 20 minutos cuando empezó, pero...
0: Sí, lo que pasa, se llevaron a una niña, alerta Amber, a pistola en mano y todo, recuperaron a la niña y el señor anda prófugo. Adelante.
4: Sí, escuché los primeros comentarios del primer señor y de este último señor, o sea, les voy a platicar un poquito de mi historia. Sí, es muy complicado y es un tema que nunca se practica, ¿verdad?
0: Así es.
4: Yo tengo 29 años. Yo tuve mi hija, tengo dos niñas, es más. Okay. La primera la tuve a los 17. La más chiquita la tuve a los 18, ¿verdad? La historia, tuve con su mamá 10 años. Ella decidió irse por su camino. Ella me metió a child support y todo eso. Y pues me tocaba ver a mi niña cada otro fin de semana, ¿verdad? Y pues eso también pasó hace 4 años, ¿verdad? Y hace 2 años, en julio, y yo me acuerdo perfectamente, era el día después del cumpleaños de mi mamá, estaba limpiando yo ahí y había unas dos cervezas y me las tomé, la verdad, era en la mañanita, o sea, sí. Y pues en la tarde la llevé al parque, ¿verdad? Y se me ocurrió ir al baño. Y dije a mi niña, mija, aquí te dejo, es un parque que ya lo conocemos, es más, tenía unas amiguitas ahí. Y cuando regresé, me sorprendieron 3 oficiales que me estaban arrestando por DUI, ¿verdad? Pero pues yo no estaba borracho, me había tomado las cervezas, sí, fueron 2, pero una mañana, horas, ¿verdad?
0: Sí.
4: Y ojalá no me esté juzgando por tomar, ¿verdad? Yo entiendo, ¿verdad? Pero a lo que voy es de que, pues sí, la policía, los jueces, todo está hecho para destruirte, ¿verdad? Me dieron el DUI, yo me metieron a la cárcel, todo. Cuando me hicieron el pasoplar, pues salí negativo. Pero de todos modos, me cargaron con mi DUI, me cargaron por reckless endangerment, por traer a mi niña y otros cargos y todo eso, ¿verdad? Y me hicieron, apenas lo cumplí, apenas terminé con todo esto hace 6 meses.
0: Sí.
4: O sea, y el punto de que voy es de que causa todo eso, ahora nomás me toca ver a mi niña 2 veces por semana, 24 horas. O sea, ¿cómo tienes una relación con una niña así? O sea, yo entiendo, son... yo hice decisiones también, pero lo que voy es de que causa que ya nunca me cargaron, porque pues nunca fue realidad. Me tocó un oficial muy racista que dijo, no, arréstenlo, llévenselo, así nomás. Y eso no me cargaron con nada, o sea, no había suficientes pruebas. Y pues a raíz de eso, CPS se metió y todo eso, pero ahorita estoy peleando. Estoy peleando con deportes, o sea, para ver cómo puedo agarrar más tiempo, aunque... Obviamente no me cargaron, pero de todos modos lo ven como si me cargaron. O sea, ya me tienen...
0: Sí, ya te tienen fichadito, pues vamos a decirlo así, ¿no?
4: Exactamente. Y pues, o sea, oye, la niña es lo más bonito. O sea, yo tengo mucho tiempo escuchándolo, Horacio, y pues yo le digo gracias a todos aquí de la radio. No mucho hablo, pero ahora pues se puso buena la plática. O sea, cada plática, o sea, yo digo que yo soy quien soy gracias a este programa.
0: Gracias, sí.
4: Me encanta escuchar a todos. Que en paz descanse Beto, ¿verdad?
0: Sí, claro, muy bueno Beto, sí.
4: Todos, o sea, me acuerdo de la vieja escuela, pero, o sea, lo que voy es, tienen razón, pero hay que ver, todos como hombres tenemos límites, ¿verdad? Y pues, eventualmente, a veces se puchan, o sea, nos explotamos, ¿verdad? Y pues, no sabemos, pudo haber pasado esto en ese caso, ¿verdad? Pero nunca sabemos. Y pues sí, necesitamos como familia, como padres, hablar con los hijos de la psicología, cómo te sientes, cómo estás, cómo te fue, por qué estás haciendo eso, porque, o sea, yo crecí con, ya ves, crecemos con un tío borracho, ¿verdad? Ese tío no es borracho, algo tiene, o algo toma, hay una razón por todo, todo lo hacemos por una razón,
0: sí.
4: O sea, y hay que verlo. Siéntate, piensa, ¿cómo se dice? Reflexiona, ¿no?
0: Sí, claro, son reflexiones, exactamente. Pues vamos, es lo que yo trato de hacer aquí. Si tú te fijas, mira cómo mi teoría de maestro, vamos a decirlo así, con materias de la vida real. ¿Te das cuenta, no? No tanto como mujer caso de la vida real, no. Noticias de la vida real, donde estuvieras nomás una noticia, ya nos comió toda la hora prácticamente, pero vale la pena, ¿me entiendes? Porque mucha gente está calladita, que está en situaciones muy difíciles y no sabemos qué hacer. Ese es el detalle. Bueno, aquí lo estás diciendo tú, ¿qué pasó? Depende, pueden detener, lo que veo, la injusticia también, cuando una mujer dice, me quiso pegar, ahí vienen por ti sin averiguar si es cierto o no es cierto, ¿sí? O no sé, tienen que ser un poquito más flexibles, vamos a decirle, y también más conscientes, primeramente vamos a ver qué pasó. No, llegan, tocan, hubo una llamada de violencia doméstica, te suben a la patrulla sin averiguar, Óyeme, momento, si la que tiró el sartenazo fue aquella y aquella fue la que llamó, entonces no está bien el asunto y se tiene que buscar una manera. Y sobre todo en esto de los hijos, en esto de las denuncias. ¿Y por qué? ¿Quién le habló a la policía para que fuera por ti al parque?
4: Ok, a lo que voy es de que no te pueden decir eso, eso es información privada.
0: Ok.
4: Ok, tú no te puedes decir, ok.
0: Sí, porque mira, se me hizo muy raro, pues exactamente, fue mi duda, ¿no?
2: La misma mujer con la que tuve mi niña chiquita, una vez, nos peleamos, estábamos chiquitos, estábamos menores, ¿verdad? Sí. Tenemos 16 años, estábamos en un parque, ya ves, tenemos problemas, éramos novios, y pues sí, estamos argumentando, y pues ella sí me pegó, ¿verdad? Yo traía marcas en mi cuello, y sí, llegó la policía, ¿verdad? Llegó la policía, ¿no? Con sus armas, ¡ay, bájate del carro, ¿verdad? Y pues yo tenía 16 años en el tiempo, y pues, ¿qué hicieron? Me arrestaron a mí, ¿no? Pues tú le pegaste, que no sé qué, llamaron, no, y pues ya en el carro, pues yo les dije, lléveme a mí, ¿verdad? Ya checaron con sus lámparas porque pasó una noche, ¿verdad? Y miraron mis marcas y resultó que, pues, obviamente la evidencia es que ella sí, ella no tenía marcas, yo era el que tenía las marcas. Pues la arrestaron. La llevaron a la cárcel, al juvenile hall, porque pues
0: era jovencita, sí, exacto.
4: ¿Qué crees que pasó? Y me dice, y así pasó, ¿verdad? Porque la cargaron con violencia doméstica.
0: Sí.
4: Y a ver, que dice que pasó un policía que le dijo que, ¿por qué estaba ahí? No, que pues le pegué a mi novio. Y pues dice, déjame ver tu caso. Y que lo miró y que dice, ahorita hágale que te recoja. Y básicamente no, que la cargaron a ella. So, en buscas en récords públicos, ella no está cargada.
0: Ajá.
4: Y es la misma mujer que me está haciendo todo esto de mi niña menor.
0: Entiendo.
4: ¿Sí me entiendes? Nadie es un santo, ¿verdad? Tanto el hombre como la mujer. Pero sí, pues cuando se viene a los hijos, hay que compartir. ¿Qué mal te hace a ti que yo pase, 3 días extra con mi hija? ¿En qué te afecta a ti? Yo digo que agradece que tiene una persona, un padre que quiera involucrarse en su vida. Porque ya ves, hay mucha gente que tiene hijos ahí y no les importa. Y yo conozco gente así. Yo tengo amigos, pero no son amigos ya, por eso. Yo no te puedo llamar amigo si no cuidas a tu propia sangre. ¿Cómo vas a ser
0: enemigo? Pues sí, tienes razón. Pues muchas gracias por platicarnos tu narrativa y vamos a aprender todos, vamos a seguir aprendiendo, mi estimado. Muchas gracias por tus palabras gracias. Ándale, pues. Gracias. Un abrazo, mi amigo. Gracias. A ver, vamos con esta última llamada. Buenos días. Adelante. 5907. Bueno, no se escucha absolutamente nada, ya colgaron. Perfecto, vamos entonces y continuamos aquí comentando Noticias 1360.
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0: Bueno, muchas gracias, Pablo. Pablo Pereira dice, buenos días, don Horacio, dice Magdalena. Gracias, buenos días, Pablo. Buenos días, Magdalena. Lunes para todos, bendiciones. Feliz lunes. Mili Martínez, buenos días también. Gracias, Mili. Pablo Pereira, hoy me desperté temprano para escuchar a los fans de los que... A ver, déjame hacer un poquito para acá la información. De los Ratatinos. ¿Ah? El fútbol. Un juego muy aburrido donde Ratatina, que es Infantino, pues no hizo nada, ni un tiro. O sería, bueno, así le dicen a Messi, creo también. Muy aburrido donde no hizo nada, ni un tiro a la portería española. Les enseñó cómo se juega el fútbol. Jaja, dice Pablo. Bueno. Sara Pérez, buenos días, saludos, que tengan un excelente inicio de semana. Gracias, Sarita. Roberto Ortiz, buenos días, Horacio, bendiciones, y que tengan todos ustedes un feliz, excelente inicio de semana. Saludos. Carlos Hernández, buenos días, Carlos. Víctor Manuel Ríos Cano, buenos días, Víctor Manuel, gracias también. Bueno, continuamos con más. Vamos a ver si tenemos aquí algún mensaje en el mensajero de texto. Ya van a ser las 7 de la mañana. Vamos a ver aquí qué nos dice el mensaje. Uh-huh. Muy bien. No ahora. Felicidades, pues. Ok. No tenemos mensajes todavía. Y vamos a identificar entonces al Rey 1360. Adelante. Y continuamos con muchísimo gusto para todos ustedes.
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0: Bueno, pues me estaba riendo con esta nota porque dice Donald Trump lo vuelve a hacer y quiere robarse la cámara o quiere robar cámara en la celebración de los españoles del equipo español. Pues resulta que ya saben que pues le dan las medallas, le dan la copa del mundial, Y entonces, las autoridades, en este caso que están presentes, que era Infantino, el presidente de la FIFA, el presidente de Estados Unidos, el presidente de Canadá, la presidenta de México, entregando medallas y entregando, pues, felicitando a los jugadores. Pero en un momento, el equipo campeón, que es España, miren la foto oficial donde el capitán pues está levantando la copa y todos levantando los brazos o contentos porque es la foto histórica. Y Donald Trump lo vuelve a hacer, no se quería quitar de ahí. ¿Cómo la ve usted? No se quería quitar, quería quedarse ahí. Tuvieron que decirle hágase un ladito porque van a tomar la fotografía. No se hizo lo suficiente tratando de colarse. Es la personalidad de este señor, vuelvo y lo repito, ese centralismo que tiene, ese, vamos a decirlo así, protagonismo que él quiere ser el más importante en todas partes. Y bueno, se quedó ahí junto al equipo para salir en la foto, que sabe que son fotos históricas, sabe que son fotos que se van a quedar para la posteridad, como campeones del torneo 2026 de la Copa FIFA. ¿Cómo la ven? La volvió a hacer el presidente nuevamente, bueno, como siempre. Muy buenos días, adelante.
1: Gracias, otra yo.
0: ¿Qué pasó, Salvador? ¿Qué se te olvidó?
1: Se me olvidó decirle algo.
0: A ver.
1: ¿Cómo que? Oh, sí le dije, ¿no?
0: No sé, ¿qué me vas a decir?
1: Comentario de Telemundo.
0: Ah, sí, de este es el señor cantor, te refieres tú, ¿verdad? El que hace ¡wow!
1: Ajá, sí, pero ¿por qué no pronunció la presidenta?
0: ¿No la pronunció? Pues mira, Messi la saludó sin verla. ¿Qué tal?
1: Quién sabe, pero yo voy a cancelar Telemundo. Tengo la aplicación, pero ya.
0: ¿Te enfadó ya o qué?
1: No, pues, México fue el primer. Con México ya no hubo fiesta, por eso los mexicanos fueron con España.
0: ¿Tú a quién le ibas? Sí. Me imagino que España, ¿no?
1: Pues sí, porque ya eran muchos,
0: muchas
1: para empezar, Messi no tenía que tener los goles que tenía porque era expulsado en el primer partido.
0: Sí, por un lado, si hubiera ganado Argentina, estuviera muy, muy raro el ambiente por los cuestionamientos que habían hecho anteriormente. Pero gana España, entonces borra un poquito todo eso, ¿no? Y vuelve a lo mismo.
1: ¿Te acuerdas de los balones que le hice? ¿Se lo checó?
0: Sí, lo vi. Fíjate, te hice caso, me dio risa porque ese balón no llevaba, dijeras tú, iba dando vueltas al revés o algo, ¿no? Como tú has jugado billar, ¿no? Cuando le pegas por abajo la bola blanca se hace para atrás, ¿no?
1: No, hay muchos videos de varios balones, no nomás ese, con muchos juegos.
0: Okay, sí. Ahora tenemos que poner muy abusados, si no es inteligencia artificial, ya sabes cómo es todo esto, ¿no? Ese va a ser el problema en el futuro, Salvador. Ese va a ser.
1: Ahora le hablo el teléfono, dame un corrido con mi nombre y el otro lo hace en 30 segundos.
0: No, olvídate. Y si tienes llamadas raras de esas, tengamos mucho cuidado porque, por ejemplo, ¿no? Usted va a recibir una oferta, etcétera. ¿Le gustaría 5 segundos? O cuidado contestar tu voz porque te pueden grabar la voz y después pueden hacer chanchullos con tu voz, más que otra cosa. No contestemos ninguna llamada que no conozcamos realmente.
1: Yo nunca contesto una llamada que entra y la cuelgo, no lo tengo en contacto.
0: Así debe ser, mi estimado Salvador.
1: Y lo último, Horacio. Sí. Para todos los que se dejan con su mujer, es mejor llevarse con su mujer que estar peleando.
0: Claro, y aclarar las cosas.
1: Ya es sexo, o sea, ¿me entiendes?
0: Fíjate que me hiciste recordar, que cuando dábamos conferencias matrimoniales, mi esposa y yo, teníamos un tema que decían, aprenda a pelear en el matrimonio. Y éramos como managers de boxeo, ¿no? Lo que está prohibido decir, lo que tienes que callarte, lo que tienes que decir, lo que tienes que contestar. Y ya uno sale mejor entrenado porque te voy a decir una cosa. No conozco ningún matrimonio, Salvador, que no tenga discusiones. Es normal eso.
1: Todos tenemos.
0: Te voy a decir una cosa. Hay peleas muy bonitas y hay peleas horribles. Hay peleas donde aprendemos a respetarnos más, pero tenemos que saber pelear, no tirar los sabanazos nada más por tirar. Sí, tú lo sabes muy bien.
1: Igual si ya uno ve que no se puede, mejor hay que ahí muere la paz.
0: Por eso. Ya ves que hasta pusieron un tiempo de hidratación también en el fútbol. Entonces, también hay un tiempo de descanso. Sí.
1: Si ya no se llevan bien y eso, y ya pasó tiempo, un año, dos años, ya tiene otra relación. Ella tiene otra relación. Al contrario, que darle gracias, que está bien.
0: Por eso te digo, pero no nos entrenan para nada, ni para estos problemas que estamos viendo ahorita.
1: Pero como les digo, los dos tienen monada diferente, porque si se casa con un celoso, cuando usted le marque la mujer del caso de su hijo, no le va a contestar.
0: Por eso te digo, a veces nos casamos porque las pestañas están muy lindas, pero es difícil eso, pero es necesario.
1: Pero ahora, como somos hombres, nos gusta lo físico y no el corazón.
0: Por eso, pero sobre todo lo físico, acuérdate que es más fuerte lo mental y lo controlado que puede ser una persona.
1: A todos los hombres les digo, hay que casarnos con cómo te trata, con sentimiento, cómo desees, porque lo físico se acaba, ¿no?
0: Sí, lo físico siempre se va a acabar. Sí, tienes razón, lo físico se acaba, pero también la madurez o te hace más feo o te hace más hermoso como persona. Aguas con eso.
1: Eso sí, gracias. Dale, pues, siga.
0: Ándale, pues, gracias, Salvador, y que las noticias nos sigan enseñando, mi estimado. Gracias.
1: Sí, porque está bueno el programa, gracias, porque aquí aprendemos todos.
0: Todos aprendemos de aquí, y yo trato de hacerlo y redireccionarlo a aprender cómo viene ahorita Briana.
1: Es el único programa que existe aquí.
0: Sí, la verdad que sí, ¿no? Pero vamos a tratar de seguir conservándolo y mejorándolo sobre todo.
1: Tenemos de que lo que le ha pasado a uno y todo eso.
0: Sí, así es. Bueno, gracias, Salvador. Cuídate, también tú. Hasta luego. Vamos a darle la bienvenida a nuestra queridísima amiga Briana Rivas. Voy a hacer primeramente un paréntesis. Briana, buenos días, ¿cómo estás?
10: Buenos días.
0: Buenos días. Brianita, ¿nos puedes dar algún informe? Yo sé que ustedes están un poco más enterados acerca de las consecuencias que ha traído esos terremotos allá en Venezuela. ¿Cómo van las contabilidades con eso, Briana?
10: Bueno, va más o menos lenta. Todo está como, todo el mundo está un poco parado.
0: Pero sé que la cantidad de personas fallecidas, ¿qué has sabido de eso?
10: ¿Cómo?
0: La cantidad de personas fallecidas.
10: Oh, muchísimas, demasiadas.
0: ¿Son más de 5,000 ya?
10: Sí.
0: Wow. Obviamente que...
10: O sea, la cifra que está saliendo no es la real.
0: Sí, porque la proporción del gobierno, me imagino, por eso lo dices, ¿verdad?
10: Exacto.
0: Te entiendo. Pero me imagino que tus amigos, tus familiares, te pintan otro escenario muy diferente a lo que dicen. ¿Es así?
10: Totalmente. No es lo mismo que se ve.
0: Generalmente es peor el asunto, desafortunadamente, pero el gobierno trata de minimizar las cosas. ¿Es así, Briana?
10: Así mismo es.
0: Mira nada más. Pues estamos con ustedes todavía, Briana, y como siempre, ¿eh?
10: Muchas gracias.
0: Muy bien. Pues fíjate que tembló en México también allá en el frente del océano y pues afectó Guatemala, parte de México, hasta la Ciudad de México se sintió 7.3, algo así. Y no, pues sí, ahorita no hay...
10: Fue el sábado, el viernes, ¿no?
0: Exactamente. Entonces, híjole, en la zona está un poquito peligrosa, así es que hay que tener mucho cuidado y desearle lo mejor a esas áreas, sobre todo Centroamérica, arriba del cono sur, donde está Venezuela, Colombia, todos esos países. Que Dios los bendiga a todos y que ya no vuelvan a suceder este tipo de situaciones. Gracias, Brianita.
10: Esperemos que sí.
0: Y esperemos también que todo mundo ya esté cumpliendo. Ya vamos a la mitad de julio. El 15 de abril fue cuando se dio el último día para presentar los impuestos. Hay gente que vuelvo a reiterarlo, háganlo ya. Se me hace mucho tiempo ya, Briana, desde el 15 de abril al 15 de julio, abril, mayo, junio, julio, 3 meses, como para buscar lo que les hacía falta para completar sus impuestos. ¿No lo crees tú así, Briana?
10: Debería ser así, pero todavía hay gente buscando.
0: Todavía hay gente buscando. ¿Qué más, lo que más se le pierde a la gente, Briana?
10: La W2.
0: La W2. ¿Por qué se les pierde la W2? ¿Porque cierran compañías? ¿Porque...?
10: A veces no las hacen, a veces. O sea, pueden pasar muchas cosas.
0: Ajá. ¿Y qué se puede hacer en esos casos, Briana?
10: Usualmente yo recomiendo que por lo menos mínimo, ya con las próximas experiencias, guarden el último pay stub.
0: Sí. Fíjate que deberían de hacer un cálculo más o menos, ¿no?
10: Sí.
0: Y para cualquier cosa en el futuro, pues, puede salir a favor. Y si sale en contra, va a ser mínimo. Entonces no hay problema, ¿no? Es más, no creo que ni te molesten haciendo un cálculo, sobre todo, de información que no te dio la empresa porque cerró y por muchas otras circunstancias que se puedan presentar, que le perdieron los papeles a una persona también, no le dio importancia, no sabía lo que era, en fin también. ¿Qué le puedes decir a los inversionistas que tuvieron ingresos por ganancias en sus CDs o en sus inversiones?
10: Usualmente les reciben una planilla del banco y también eso sí las pueden conseguir online.
0: Generalmente cuando uno abre la cuenta del banco, ahí viene, ¿no? Dice documentos de los taxes del gobierno y todo eso, y ahí viene
10: usualmente
0: el certificado, correcto, de esa forma. ¿Cómo se llamará esa forma?
10: No me... Se llama tax form.
0: Ahí lo abre y ahí está, y lo imprime y listo, se lo lleva a Briana, ¿eh? ¿Y qué pasa con una persona que ya hizo sus taxes, que ya recibió un... que ya recibió un reembolso, por ejemplo, o ya pagó lo que tenía que haber pagado, y repentinamente, ¡ay, no me acordaba de esto! ¿Eh? ¡Ay, no me acordaba que hice este trabajo y cobré! ¿Qué se puede hacer en esos casos, Briana?
10: Se puede enmendar.
0: Enmendar. Ajá.
10: Que es arreglar los taxes.
0: Ah, ¿se puede hacer una corrección, vamos a decirlo?
10: Correcto.
0: Ah, pues ahí está. Hay que ir contigo y nada más se ajuste el asunto, ¿no? Es todo, no pasa nada.
10: Exactamente.
0: ¿Puede ser que te manden un poquito más de dinero o puede ser que puedas pagar un poquito más de dinero? ¿O ambas cosas?
10: Puede ser ambos casos, no siempre es el mismo.
0: Ajá.
10: Puede ser muy cambiante.
0: Esto lo digo porque... Sí, dime.
10: Hay que hacerlo, o sea, si por lo menos tuvieron ingreso de más y no se reportó, hay que hacerlo lo más pronto posible, porque si no el IRS le va a mandar una carta.
0: Pues eso, antes que se la mande. Y no se asusten, el IRS no es un monstruo. El IRS es una institución que es flexible. Entonces, si se acuerda, ¡ay, no metí esto los impuestos! O al revés, ¿no? Se me olvidó meter los papeles de la escuela de mi hija, que pagué el college por ella, cosas así, o pagué una inscripción a la universidad. No se preocupen, mucha gente. Lo que quiero es que sepa la gente, Briana, que no nada más con la primera presentación de los impuestos ya no hay oportunidades para enmendar. Sí las hay, y no se asusten, al contrario, qué bueno que se acordaron, o qué bueno que le llegó, o qué bueno que se encontraron ese papel perdido. Nada más le hablan a Briana y Briana hace el ajuste correspondiente. Así es, ¿no, Briana? Que no se asuste la gente,
10: así,
0: ¿no?
10: Mismo es.
0: Pero tampoco que lo deje guardado ahí en la caja, ¿eh? Pero de todas maneras, el próximo... ¿Cuánta vigencia tiene enmendar los impuestos?
10: Se puede hacer en cualquier momento, no hay ningún problema. El problema es que si, por lo menos, necesitan tener un reembolso, les queda un reembolso, y pasan 3 años, ya el reembolso no aplica, no se lo devuelven.
0: O sea que hasta pueden perder dinero, por decirlo así.
10: Correcto.
0: ¿Ves? Por eso tenemos que estar informados todos. Hay enmiendas, hay correcciones. Y si pagas, vas a pagar muy poquito. Y si vas a recibir... pues aunque sea poquito, pero vas a recibir. O sea, los dos son tanto válidos por un lado como para la otra dirección. ¿Dónde estás, Briana, y cuál es tu teléfono?
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0: En esos casos que no se presentaron W2 porque cerraron, desaparecieron, se fueron, qué sé yo, quebraron, no sé. Uno puede hacer una hoja en blanco y hacer una narrativa de qué pasó, que no recibió, pero según los cálculos él ganaba tanto, trabajó, no sé, un año.
10: Uno hace una nota dentro del tax return. Correcto. Ah.

0: 49-2290. ¿Esto también puede suceder para negocios también, Ebriana?
1: Sí, claro.
0: ¿Hay negocios que han omitido, olvidado hacer algo? ¿O al revés también? ¿Todo eso?
1: Sí, sí. Y hay negocios que no solamente cuentan una cuenta bancaria. Uh-huh. No cuentan todas. Y en los negocios absolutamente todas las cuentas bancarias, uh-huh, hay que tomarlas dentro de la contabilidad.
0: Todas las cuentas bancarias. En el caso de cuentas personales, eso ya van los impuestos individuales, ¿verdad?
1: No necesariamente que tengan que ir en la cuenta, porque los impuestos individuales, uh-huh, pero no entran dentro de la
0: empresa. De la empresa, eso ya es personal, entonces sigo. Eso correcto, para saber por qué hay que mantener la empresa por un lado y la persona por otro lado, ¿no es así?
1: Por favor, sí. Aquí mismo
0: es. Así es, pues ahí está, cualquier cosa, cualquier corrección. Y las señoras y señores que no se han parado por allá con Briana pidiendo una extensión de sus impuestos hasta el 15 de octubre, ¿por qué esperar hasta lo último? Déjenme jalarles tantito las orejas, por favor, porque ya han pasado 3 meses. Era para que ya dieran por perdido un documento, o bien Decidia o Zona Cómoda. Zona que digan, ay no, falta mucho, la señora está desesperada. Entre más, como dice Briana, entre más se apuren en hacerlo, estaría muchísimo mejor. ¿Verdad, Briana?
1: Claro que sí.
0: Muy bien, pues ahí está Briana. 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Ahí está Briana y todo su buen equipo, porque es todo un equipo en la oficina de TAC Accounting Group. Te deseo una semana espléndida. Gracias, ¿eh?
1: Igualmente, gracias.
0: Hasta luego, Briana. Gusto en saludarte. Hasta luego. Gracias. Igualmente. Por tus servicios, ¿eh?
1: Gracias.
0: Hasta luego.
1: Hasta luego.
0: Bye bye. A ver, vamos a recibir esta llamada. Buenos días.
2: Buenos días, don Horacio. Feliz lunes de trabajo. La abogada Cynthia Urban.
0: Oye.
2: Y la campeona del mundo, España.
0: Oye, veo que gritaste bastante. Te quedaste sin garganta por lo que estoy escuchando, ¿eh?
2: Sí, don Horacio. Los festejos y la injusticia de... el partido.
0: Fíjate que yo quedé hasta un poco tranquilo por el prestigio de este mundial, ¿no? Porque de la otra manera yo no le iba a ninguno, te soy muy franco, ¿no? Pero si hubiera quedado Argentina, no hombre, este estuviera ardiendo ahorita. De tal manera que ya con este baldazo de agua para los argentinos, pues ya se calmó un poco la cosa, y bueno, pues ahí está, para los que andaban con habladurías, y todo, ya se calma un poquito el asunto. ¿Qué opinas tú?
2: No, cómo jugó España, don Horacio,
0: ¡hombre, equipazo, ya vi!
2: ¡Qué equipazo! Y así le robaron un gol, porque no había falta. El primer gol.
0: Ah, sí, cierto, yo lo vi, ni siquiera tentaron al jugador, ¿no?
2: No hicieron nada, ni repitieron la nada, ni
0: revisaron,
2: ni
0: nada. Oye, no sabes de qué. Sí, dime.
2: Y España expuso que Argentina es un fraude, que no debería estar en esa final.
0: Te entiendo.
2: Ni un tiro, don Horacio.
0: Yo dije también, estábamos viendo... No sé, habíamos unas 12 personas ahí con amigos, pues. Y dije yo, ¿y Messi está jugando?
2: No, es que no llegaron a jugar, llegaron a pelear. Todas las patadas, los codazos.
0: Es que
2: no... el jugador es el Paredes al final del partido, ¿sí lo vio?
0: Sí, echó bronca, ¿cómo no?
2: Ese señor lo hubiera empezado desde el principio.
0: Uh-huh.
2: Es que con equipos pequeños, sí, pues sí se salían con las suyas.
0: Sí, sí, sí.
2: Porque
0: sí,
2: apantallaban, sí, que, ay, somos campeón del mundo y tenemos al Messi. Ajá. Y se salían con las suyas, por eso es que ganaban así. Y el árbitro les ayudaba.
0: Ajá.
2: Pero Egipto los debería haber eliminado.
0: Uh-huh, uh-huh.
2: Desde ese partido. Ese es mi punto de vista, pero no nada más el mío. Estoy leyendo los comentarios de todo el resto.

0: resto del mundo también, don Horacio.
1: Muy interesante todo eso, y sobre todo pues que no le agarramos mucha confianza a este Infantino, ¿no? Que a mí me cayó gordo, te soy franco, ¿no? Entonces,
0: sí, todo lo que hizo no se puede olvidar.
1: No se puede olvidar, y nosotros tenemos el derecho de criterio, pues, de decir, mira nomás lo que está haciendo este señor.
0: Claro. Y el otro señor no se quiera salir, a fuerzas quería salir también en la foto.
1: Quería salir en la foto. Por más que le decía, señor Trump, quítese de ahí, porque es la foto oficial del equipo, pues.
0: Sí, el video, eso es lo que transmite todo, sí, alrededor del mundo.
1: Claro, con la copa levantándola. Uh-huh. Esa es foto histórica y el señor no se quería salir de ahí. Qué botana, ¿verdad? Qué cosa.
0: Pero qué clase de fútbol dio España, ¿eh?
1: Y sobre todo en los tiempos extras, yo decía, bueno, están jugando en la mitad de la cancha, nada más del lado de la portería de Argentina, decía yo, ¿y dónde está la otra mitad de la cancha? Fue muy exagerado eso, ¿eh?
0: El Messi no hizo nada. No, ya no que hizo. Se retire, ya está bien, ya, el ego, como dije, estaba...
1: Estaba por completar nada más.
0: My ego is not my amigo. Mi ego no es mi amigo.
1: Yo sé que sí, así es. Sí. Pero en fin, ya se acabó un capítulo muy interesante, la verdad, las cosas. Ahora, ¿qué opinas tú que de... ¿Cuántos fueron? ¿48 equipos, no? Sí. Entonces, ¿qué opinas tú de que sean 64 la próxima?
0: No, pues entonces, ¿para qué tener eliminatorias ya, don Horacio?
1: Entonces, 64, pues ¿cuánto va a durar el campeonato, mano?
0: No, eso ya se convierte en una liga.
1: Bueno, que puede haber muchos partidos en el día también, si los justifican, pero por un lado hay opiniones que dicen, no, ya, para, como no, tú dices, ya, por eso son las eliminatorias por regiones.
0: Sí.
1: Y el otro dice, bueno, sí tienen chance de participar, porque ya ves que... Lo que pasa es que esto es negocio, no hay que olvidarlo. Se volvió muy negocio más que un alma deportiva.
0: China e India.
1: Sí, pues lo que comentamos la otra ocasión. Sí. Rusia, China e India. ¿Cuánta gente estamos hablando? Mira, mínimo entre China y la India, ahí son 3,500 consumidores que se les fueron de las manos. ¿Mm? Los quieren recuperar para los próximos 4 años. Y van a ser, creo que, ¿cuántos países que van a participar el próximo? Son como tres o seis países, no me acuerdo.
0: Al principio van a empezar en Sudamérica y luego, ya después el resto en España, a Marruecos y Portugal.
1: ¿Sabes? Sí, está cambiando mucho el sistema. Todo cambia la vida, todo se moderniza, todo hay que estar preparados para los cambios.
0: Se les gustó el dinero.
1: Sí, pues claro, cómo no. No, se dejó una derrama tremenda. 50 millones le dieron a España por el campeonato. Yo creo que voltearon más al banco que a la copa. Pero pues qué bueno que todo terminó ya.
0: No, bien. Qué bueno que ganó el fútbol, don Horacio.
1: Sí, ganó el fútbol finalmente.
0: Ganó el verdadero fútbol y
1: no chanchullos.
0: Con todo respeto, nada más estoy hablando de lo futbolístico, no estoy hablando de las personas.
1: Ok.
0: Pero ganó el fútbol en vez de los marranos. Sí, puede decir marrano, ¿no?
1: Pues, ¿qué culpa tienen los cochitos?
0: No, sí, tiene razón.
1: Ahí está. Muchas gracias, mi estimado. Pues, qué bueno. ¿Cómo la pasaste? ¿Bien ahí en el lugar? ¿Fuiste donde fuiste?
0: Sí, fuimos a Castilla. Fíjate, la comida bien deliciosa, un montón de tapas, el ambiente bien limpio, bien bonito. Se ve que está bien cuidado el lugar, pero bien todo muy bien, buen servicio.
1: Excelente.
0: Y nadie, no hubo que cabe al gol, que tiran la cerveza, nada de eso.
1: Ah, qué bueno que la pasaste muy bien. Muy bien. Sí. Felicidades, pues. Gracias, ganó el fútbol.
0: Gracias, igual a todos, y que disfruten todo la victoria de un equipo bueno.
1: Así es.
0: Y honesto, y limpio jugaron, limpio.
1: Limpio. Gracias, pues, nuevamente, ¿eh?
0: Es bien. Ok, adiós.
1: Adiós. Saludos a todos. Saludos, bye bye. Adelante, buenos días.
2: Buenos días, don Horacio.
1: ¿Qué pasó, mi estimado Pablo? ¿Cómo estás?
2: Pues, Caire, estamos hablando desde Galicia.
1: está bien.
2: Yo no cambio mis ¿cómo se dice? Mis costumbres. Yo soy 100% mexicano.
1: Sí.
2: Ayer estábamos ahí apoyando a España nada más para humillar a los argentinos es otra cosa, pero hasta ayer se acabó mi festejo y todo, y apoyar y todo, y ya. Y hoy nomás hay que burlarse.
1: Uh-huh, uh-huh.
2: Hoy no hay apoyo ya. Uh-huh. Hoy nomás hay que hacer botana de la... Hay que hacer botana de lo que se cayó y hay que hacer leña del árbol caído.
1: ¡Ah, qué ¿verdad? Muchacho! Bueno, ¿sí? Como dijo yo, el anterior, ayer... ganó el fútbol y ya estuvo.
2: Exactamente. Estuvo así, sí. Ayer.
1: Oye, pero yo... 10 goles el sábado, Pablo.
2: Sí, ese para mí esa fue la verdadera final.
1: Qué bonito, sí, tantos goles, qué bonito se ve el partido.
2: ¿Se acuerda que yo le comenté? Uh-huh. Creo que el jueves o el viernes, no me acuerdo, que le hablé, que dije, no, pues es que, porque dice, nada, pues es que ya para qué juego un tercer lugar, un cuarto lugar.
1: Sí, me acuerdo, pues yo era uno de esos, claro que sí.
2: Y que le dije, es que es un tercer lugar que a final de cuentas, ¿cuántos equipos fueron? Uh-huh. Llegar al tercer lugar, cuarto lugar, no cualquiera llega hasta
1: sí,
2: allá.
1: Sí, pero lo que sí, se aventaron muy buen juego. Lo que sea cada quien, era de gol, gol, gol, 10 veces. Man, imagínate cuándo lo vemos eso, ¿eh?
2: Sí. No, y ayer, la verdad, yo pensé que se habían dejado a Messi en la banca.
1: Y no, dije, pues, yo no, pues no te digo que... Andaba ahí en la cocina de la casa de los amigos y volteaba y veía y volteaba. Oye, ¿está jugando Messi? Le digo, casi no lo vi. ¿Eh?
2: Y yo les voy a preguntar, y a ver si hay chance de que Carlos responda. Yo sé que no va a responder porque él es fiel aficionado al Messi. Pero un jugador que se dice que es el mejor jugador del mundo.
1: Ay.
2: Tenía que haber hecho como Cuauhtémoc Blanco, como Ronaldinho, ajá, como este Ronaldo. Estoy hablando de Nazario, no el otro. El
1: sí, sí, sí, sí.
2: No, Ronario, ¿cómo se llama? Ronaldo Nazario.
1: Uh-huh, sí.
2: Cuando decían, es que el equipo no está jugando a nada, no hay esto, no hay lo otro, no hay forma. Uh-huh. Esos jugadores, como le digo, Cuauhtémoc Blanco, yo lo odiaba porque jugaba en el América... Pero en la selección mexicana, como dijeron ahorita, ahorita ya estamos así, hicimos un pacto de amistad, de hermandad, vamos a apoyar a la verde, uh-huh, aquí no hay colores, ¿verdad?
1: Uh-huh.
2: Y pero ya después de ahí ya es otra cosa.
1: Uh-huh. Uh-huh.
2: Pero estos jugadores se echaban el equipo, uh-huh, al hombro, a la espalda.
1: Sí,
2: ¿por
1: sí,
2: qué?
1: Sí.
2: Porque decían, nosotros somos los referentes que dicen que somos los buenos jugadores, los mejores,
1: uh-huh,
2: pues hay que demostrarlo. Yo ayer al Messi no vi que hiciera eso. Uh-huh. Lo único que andaba haciendo ahí, estaba peleando. No sé cómo se llama el de España. El nosotros ahí ayer en el a donde estábamos le pusimos el Greñas.
1: El Greñas que traía a un greñero así amarrado con una liga, arriba.
2: Ajá.
1: Así es, y cómo mete la goles de cabeza, se le va a enredar el balón ahí, decía yo. Y no lo digo, digo por envidia, que quede claro.
2: Yo no dije nada.
1: Yo solo me doy carrilla, no te preocupes.
2: le mandó un besito y ahí estaba chillando, ¡hey, árbitro, me estás diciendo malas palabras! Nada más un simple besito.
1: así pasa.
2: No, y la verdad, yo vi a Argentina, o sea, usted sabe, estamos ahí en el evento con las pantallas, el audio y todo. Pero le estaba diciendo a otro camarada ahí, le digo, esta cosa ya me está dando sueño, ya no sé, o sea, yo no lo veo como una final.
1: No sé.
2: Bien aburrido el juego.
1: La verdad sí, la verdad
2: El juego muy aburrido, pues no había forma, nosotros los que estamos ahí tratamos de hacer este ruido para que no nos durmiéramos, porque sí, la verdad,
1: uh-huh,
2: ¿no? Uh-huh. Y sí, ahora sí que Argentina... Pues no hizo nada. O sea, uh-huh, básicamente ayer el España los amarró como sí, tenían que haberle hecho antes.
1: Bien amarrados, lo que sea.
2: Uh-huh. Y es muchos dicen, no, es que, como digo, fue un juego bien aburrido. Para los españoles fue una estrategia que así fue, vamos a amarrar desde el principio y todo eso, ¿verdad? Uh-huh. Y yo cuando anularon el primer gol dije, no, ya, uh-huh, se llamaba España.
1: Sí,
2: porque
1: sí.
2: Era un gol legítimo que le anularon.
1: Ajá.
2: Que falta y que esto, ¿cuál falta? Si no, pero bueno, dijimos, bueno, pues ya ni modo, ya ni siquiera fueron a revisar el VAR.
1: Fíjate que eso me llamó mucho la atención porque yo vi esa jugada y lo primero que dije, Lo primero que dije, tienen que ir al VAR a ver eso, porque yo lo vi, no falta, yo. Pero yo no soy árbitro, ni tengo la autoridad para dar decisiones de ese tipo. Pero lo que sí me fijé fue, no fueron a ver el VAR, si era jugada como para el VAR,
2: Y no fueron a verlo.
1: Que VAR es Vision Assistant al Referee. Entonces, es asistencia de visión o video, más bien dicho, es como VAR, Video Assistant Referee. O sea, es un video que asiste, pues, a los árbitros en este caso.
2: Sí, por una mala decisión que hicieron.
1: Sí, o por duda, sobre todo, ¿no? Entonces, si es por duda, sí. Y yo me quedé con mucha duda. Dije, fue falta eso, si yo no vi que lo tocaran. Al menos mis pobres ojos, ¿no?
2: Y le digo, ahí toda la gente festejó, porque ayer había, eso sí, yo no vi ninguna gente, ningún español, yo lo que vi ayer fueron puros americanos, y le voy a decir algo, los que apoyaban a Argentina eran hispanos, y los güeros eran los que estaban apoyando a España.
1: Sí.
2: Me quedé así como, ¿por qué? ¿Verdad? O sea, ¿por qué? Por lo mismo, ¿no?
1: Muy bien.
2: Sí, me digo, y el segundo gol, igual me quedé que yo sé, porque jugué fútbol, que desde media cancha no hay fuera de lugar. O sea, porque tienes, están al mismo nivel los mismos jugadores.
1: Sí.
2: Pero sacaron con que nada más un pedacito del codo y un pedacito en la toma esa que hicieron, un pedacito del codo, un pedacito de la cabeza, y con eso ya fue fuera de lugar. Dije, no, pues.
1: Sí.
2: Y los dos pues están ya a misma distancia.
1: Sí, afortunadamente, como dijo anteriormente el radioescucha, ganó el fútbol, finalmente.
2: Exactamente, y luego el mero show se lo llevó su presidente.
1: Sí, que no quería quitarse de ahí.
2: Sí, y no sé si alcanzó a escuchar el abucheo que le hicieron.
1: No, eso sí no
2: lo alcancé. Incluyendo ahí hasta la presidenta.
1: Sí, claro.
2: Que, y hablando de eso de la presidenta también, allá en México, usted sabe los ardidos de allá, del PRIAN, que no, que mucha austeridad y que no sé qué, y que esto y que no otro. Pero esas personas que critican no saben que ellos tenían que estar presentes ahí porque eran presidentes de donde las sedes de los países tenían que estar de ley.
1: Sí.
2: Y muchos, igual que mi esposa, ¿y por qué no estuvieron en el Juego de México? Pues eso fue de cada quien, decisión de ellos.
1: Sí, pero
2: en la final tenían que estar presentes, así como estuvieron presentes cuando hubo la selección de los grupos.
1: Ahí. Pues sí, pero ya, el fútbol se acabó, señores, el campeonato ya quedó.
2: Se acabó el negocio a muchos.
1: Así es, se le acabó el negocio a Pablo. A chambear, Pablo. Gracias.
2: Gracias a Dios, las personas con las que estuvimos trabajando quedaron satisfechas con nuestro trabajo y vamos a seguir trabajando todavía para otros eventos ahí.
1: Échenle ganas, sí, bendiciones
2: de
1: para Sound,
2: de los hijas y todo eso.
1: Sí, claro, los trabajadores me caen muy bien. Gracias, Pablo. Ándale, cuídate mucho. Hasta luego. Vamos a recibir esta llamada. Buenos días.
3: Buenos días, don Horacio.
1: Buenos días, María. ¿Cómo estás,
3: Aquí, mire, saludando a la audiencia, y pues tengo algo que decir, pues.
1: A ver.
3: Bueno, a todas aquellas personas latinas que son ciudadanas americanas o que se hicieron ciudadanos americanos.
1: Sí.
3: Recuérdense que hay que votar, señores, hay que votar. Se les dice que hay que votar porque desafortunadamente, pues, por años yo he sido del Partido Demócrata, pero pues ahora ni los demócratas ni los republicanos pues no hacen nada y no van a hacer nada por nosotros, ni tampoco nuestros delegados y concejales, que pues no he visto nada de acción refiriéndose a lo que está pasando nuestra gente, a todos nuestros hermanos inmigrantes, e incluso todos aquellos que están en el centro de detención, porque yo represento a ellos porque y los apoyo porque son hermanos. Son hermanos de nosotros.
1: Te iba a hacer una pregunta y no se le he hecho a las abogadas, a ver si me acuerdo ahorita de preguntarle ahí a Cintia, nos toca ahora decirle ¿Habrá alguna página en internet donde, por ejemplo, me dieron el nombre de un amigo mío que lo detuvo inmigración? No, desafortunadamente no tengo el número telefónico, ni tampoco me dijeron que diera el nombre. Entonces, ¿habrá alguna página web donde uno pueda hacer una búsqueda de los que están en el centro de detención en Tacoma, que es en la cárcel de inmigración, María?
3: Sí hay páginas, pero ahorita desafortunadamente el sistema de ICE no está dejando localizar a nuestros hermanos inmigrantes. Desafortunadamente, porque ha habido casos de, hay una persona mexicana que ha sido trasladada de El Salvador a una cárcel de Brasil, lo traen, como dice uno, del pingo al tango y no se decide ni de dónde es. Hace poco un familiar de ella lo hizo viral porque no encuentra respuesta sobre su hermano, porque ya tiene como 3 meses desaparecido y le dicen que ya lo mandaron para México y esto y lo otro, y la verdad, pues no se sabe ni qué, no se sabe ni de quién es la bolita, si es del sistema de ICE, de la GIO, no se sabe, porque ahorita lo que están haciendo es secuestrando a nuestros hermanos inmigrantes. Sí. Por eso yo hablo y bueno, estoy alzando la voz para todas aquellas personas que son ciudadanas americanas, que pues la verdad, como le digo, yo por años he sido demócrata, pero yo ya voy a cambiar de bando, porque ni los demócratas se ponen de acuerdo ni los republicanos. Mientras ahorita muchos de nuestros hermanos inmigrantes son las personas que han sido más afectadas por estas redadas de migración, y hay que ponerle un alto, porque toda la gente puede ir a apoyar, toda la gente puede ir a apoyar, no apoyar a organizaciones, porque ya sabes que yo no apoyo, y lo voy a decir públicamente, yo no apoyo la resistencia, porque a mí no me pagan, yo no recibo ni un cheque, y todos tenemos, pero desafortunadamente hace unas 10 fue otro grupo a hacer una protesta, y pues parece que no los dejaron, que no podían, ellos no podían estar ahí, que porque no les pertenecía el lugar. ¡Ah, caramba! Dije, ¿a poco ya nos van a cobrar piso por ir a ponernos afuera del centro de detención? Y se lo digo porque lo tienen grabado, lo grabó la Shama Sawan. Shama Sawan lo grabó, y como a ella no le gusta, como una vez ya fuimos atacados por una organización, pues estuvimos en una marcha el año pasado, nos quitaron el micrófono, casi nos daban un microfonazo en la cabeza, a ella, porque cada quien tiene su tiempo para hablar. Y pues una persona de la resistencia que fueron a hablar ahí de, pues, sobre migración, le dijeron a ella que no puede estar ahí. Claro, ¿por qué no puede estar ahí? Todos somos inmigrantes y todos venimos a apoyar a nuestros hermanos inmigrantes. Todos tenemos derecho. A nosotros no nos pagan. Nosotros no recibimos, nosotros no somos una organización libre, sino que porque nosotros trabajamos, nosotros ponchamos. Como yo ahorita me estoy trabajando, yo poncho y a mí me pagan, yo me gano mi dinero. A mí no me lo mandan organizaciones, a mí no me lo manda la caridad, nada de eso. Por eso le digo, le invito a todas las personas que son ciudadanos americanos, ya no piensen políticamente. Desafortunadamente tenemos que cambiar de mando, porque, como le digo, mucha gente dice, no, pues tú piensas diferente, que aquí los demócratas ni las organizaciones del estado de Washington te ponen, mucho menos los legisladores, porque no están haciendo nada por nosotros, nada. Bueno. Desafortunadamente no salen no salen con nosotros a las calles. Y nomás para eso hablo, para invitar a la gente que voten y piensen en el futuro del latino, pues sí. porque todos somos americanos, porque nacimos en el continente americano.
1: Así es, aunque aquí enseñan otra cosa. Ándale pues, gracias María, ahí está tus palabras, tu sentimiento. Gracias, cuídate.
3: Gracias, don Horacio.
1: Hasta luego María, gracias. Bueno, dice aquí también Wendy Pantoja, dos detenidos este domingo, ayer, a las 11 de la mañana, allá en Tacoma, en el mercadito de la 72, en el área latina, En el domingo están cambiando las tácticas, también están rodeando los lugares después de que hayan salido de misa, de templos. Por favor, saquen copias de las llaves de sus carros y hagan planes de emergencia. Muchas veces piensan que no nos va a pasar y pasa. Ahí está, tienes razón. Y a Saúl de la Mora, gracias, gracias por tus buenos deseos y bendiciones también. Vamos a escuchar a Víctor Chávez, aquí en un momentito más, aquí en el Rey 1360.
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10: Víctor Chávez.
1: Pásale, Víctor. Buenos días, ¿cómo estás?
10: Muy bien.
1: Muy bien. Víctor, vamos hablando de algo que la gente siempre anda cuestionando, que viene siendo, ¿cómo le hago para comprar casa? ¿Cuál es el proceso, Víctor, para comprar casa? Adelante, el tiempo es tuyo.
10: Ok. El proceso, lo voy a explicar porque esa es la principal llamada que recibo. ¿Qué puedo hacer para comprar mi casa? ¿Qué necesito? Entonces, le voy a explicar brevemente el proceso. Primero, ustedes me llaman, ¿no? Y yo voy a hacerles algunas preguntas para darme una idea en qué situación están, en base a ingresos, en base a enganche, en base a crédito, en base a historia, ¿no? Ya con esas preguntas yo puedo filtrar más o menos qué es lo que ustedes necesitan para estar listos, o de repente ya están listos. Uh-huh. Y la mayoría de gente que me llama ya están listos y no lo saben.
1: Eso
10: es importante que sepan. Ya están listos y no lo saben. Simplemente dicen, no, yo creía que no podía, pero sí pueden. Entonces, una vez que ya filtro a esa gente y digo, ya, ustedes sí pueden, yo los mando a un banquero. Ahora, Yo trabajo con varios banqueros. Todos hablan español, pero también puedo trabajar con el banco de los clientes. Si ustedes quieren hacerlo con Banco de América, con Chase, con Wells Fargo, con Credit Unions, con quien sea, a mí me da igual, yo puedo trabajar con cualquiera de ellos.
1: Correcto.
10: Pero si no, si quieren tener a alguien que hable español, yo tengo banqueros que hablan español, que son los mortgage brokers. Uh-huh. El banco les va a pedir ciertos documentos a ustedes y y en base a eso me va a decir a mí, ok, José califica para una casa de $600,000, por ejemplo, según la información que he recibido de él. Ok, ya con esa carta de aprobación nosotros podemos salir a mirar casas. Uh-huh. Ok, uh-huh. Buscamos, yo trabajo como siempre sin presión, yo no los presiono a los clientes, trabajo al ritmo de ellos. Y una vez que encuentran la casa que les gusta, ponemos la oferta, hacemos el contrato. Y el proceso desde que ponemos el contrato hasta que ellos reciben su llave son más o menos 30 días.
1: Okay.
10: Entonces, hay mucha gente que está esperando por meses, pensando y no compran su casa. Y cuando llegan al momento y hacen su aplicación y conversan conmigo, se sorprenden porque después de 60 días reciben su llave, ¿no? Y eso es básicamente, es muy rápido. Lo importante es tomar acción, uh-huh, ¿no? Uh-huh. Hay mucha gente que me llama y me dice, don Víctor, yo siempre lo escucho en la radio y lo he querido llamar y no lo llamaba, ¿no? Esa gente no tiene por qué esperar, hay que tomar acción.
1: Además no cuesta nada llamar ya, ¿verdad? O sea, no hay ningún compromiso, dijo, porque me imagino que la gente puede decir, si le hablo a Víctor ahorita, ay, ya me metí en un lío. No hay
10: para nada, ¿verdad? Sin ninguna obligación.
1: Con toda la libertad,
10: ¿no? A mí me llaman como si fuera un pariente, como si fuera el primo lejano. Me llaman con confianza, les digo con honestidad qué les conviene, uh-huh, si están preparados o no. Y yo no voy a estar persiguiéndolos acá, llamándolos cada tres días. No me interesa. O sea, uh-huh, ustedes me llaman, yo los quiero ayudar, ¿no? Y en lo posible, en lo que se necesite.
1: Sí. Y tienes razón, porque voy a hacer alusión a un caso rápido de un señor que tenía 20 años en Estados Unidos y se escondía porque se supone que no tenía papeles.
10: Ya.
1: Yeah. Escuchó a la abogada, fue, y ¿qué crees que salió? Era ciudadano y no lo sabía.
10: No te creo.
1: 20 años.
10: ¡Wow!
1: 20 años siendo ciudadano y escondiéndose.
10: Sí.
1: Oh, wow. Entonces no puede haber gente que dice, ¿te escuchó al mes? No. Claro. En el mes ya quizás tengas las llaves.
10: Claro,
1: de la casa en tus manos.
10: Así es.
1: Entonces, llame inmediatamente a Víctor, sin ningún compromiso.
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1: Pero a veces yo salgo a las 5, llego a mi casa y todo. ¿Y si te llamo y puedes ir a mi casa, Víctor?
10: Por supuesto. Claro que yo estoy haciendo eso mucho últimamente y me está resultando muy bien. Uh-huh. Yo les recomiendo, si yo puedo ir a la casa de ustedes, no importa que sea después del trabajo, ustedes llegan a las 7, 8, 9 de la noche de trabajar, yo puedo llegar ahí y mejor aún, porque ahí está más gente, está la esposa, están los hijos, está la hermana, la cuñada, que también tienen preguntas porque ellos también quieren comprar su casa y hacemos una cita y les doy una charla a todos. Y eso me parece que es una súper ventaja para toda la familia, porque todos escuchan.
1: Todos.
10: Y los hijos aprenden. Es importante, uh-huh, nosotros como papás, cuando yo soy papá de 4 hijos, uh-huh, hacer que los hijos escuchen las preguntas y escuchen las respuestas y aprendan también para ellos.
1: Excelente. Así que Víctor puede llamarle, y si es sábado, si es domingo.
10: Sábado, domingo, feriado, no importa, que, uh-huh, me llamen con confianza.
1: Perfecto. Entonces una visita domiciliaria de más confianza, de más directo la comunicación, claro, con los seres queridos.
10: Es más íntimo, porque así todos ya no tienen vergüenza de preguntar las cosas que quieren preguntar.
1: Así es. ¿Qué tomas entonces?
10: ¿Cómo?
1: Café, leche.
10: Café, con un café yo estoy feliz.
1: Ahí está, invite a Víctor Chávez a su casa.
10: Listo.
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10: Listo, gracias. Muchas gracias. Hasta luego.
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1: Muy bien, continuamos. Gracias a don Víctor Chávez por sus servicios también en bienes raíces. Allá el alcalde Mandami de Nueva York dice que sigue considerando arrestar al primer ministro de Israel, Netanyahu, si es que pone un pie en Nueva York. ¿Qué pasó ahí? Bueno, en la ciudad de Nueva York, Soran Mamdani dijo que su oficina todavía está considerando arrestar a Benjamín Netanyahu, el primer ministro de Israel, que visita la ciudad en la Asamblea General de las Naciones Unidas para el mes de septiembre. Dice Madami que el departamento de Gal de su administración está discutiendo activamente el posible arresto, algo que prometió perseguir durante la campaña cuando ganó la silla de alcalde de Nueva York. Creo que el primer ministro Netanyahu pertenece a la Haya, dijo Madami, es un criminal de guerra que ha sido acusado por la Corte Penal Internacional, y lo que verán es que esa es una opinión que compartimos mucho, simplemente por los hechos que provocaron estas cosas estos últimos años. Cuando se le preguntó qué creía que la ley le permitiría hacer, Mamdani respondió, esa es una conversación activa de nuestro departamento legal. Sin embargo, lo que hemos visto a nivel nacional es un desdén, a veces, de escribir tus propias leyes, de ir más allá de los límites de la legalidad. Eso no es algo que nos interese, comentó. También Estados Unidos no ha ratificado el estatus de Roma que obliga a los países a arrestar a personas que tengan órdenes en contra de la administración también de Trump, que ha intensificado su larga batalla contra el CPI, donde el secretario de Estado Marco Rubio prometió recientemente desmantelarlo. El tribunal acusó de librar una guerra contra nuestro país con balas, no con misiles tampoco, sino con la fuerza del llamado del derecho internacional. Mamdani es un crítico feroz del gobierno de Israel y ha criticado repetidamente que la guerra de Israel en Gaza, calificándolo de genocidio, Israel niega tales acusaciones. Bueno, vamos a ver. No creo que se dé la verdad de las cosas. Hay que ser muy honestos. No. Yo creo que son sueños guajiros de este señor, porque sería un caso exageradísimo, por decirlo de esa manera. Así está el asunto, señoras y señores. Continuamos con más aquí en El Rey 1360. 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Adelante, Valeria. 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Me encanta eso. ¿Cómo estás, Valeria? Qué bueno que tenemos aquí en el radio para toda la gente nuevamente. Bienvenida, Valeria.
12: Muchas gracias, Horacio. Gracias nuevamente por invitarme y tenerme por aquí. Bueno, pues todos sabemos lo valiosa que es nuestra sonrisa, pero también sabemos que si no la cuidamos, nuestros dientes pueden tener problemas serios a futuro. Y por eso el día de hoy les traigo información muy interesante sobre la importancia de visitar al dentista a tiempo y buscar un lugar confiable como Rewards Dental.
1: Qué bueno, Valeria. Qué bueno que mencionas sobre todo esto, porque muchos de nosotros dejamos de al lado las visitas al dentista hasta que el dolor nos obliga a ir. Pero, oyentes, ustedes sabían que si visitamos al dentista a tiempo, podemos evitar muchos problemas graves y, sobre todo, puedes ahorrar tiempo y dinero, Valeria.
12: Así es, Horacio, pero hay algo muy importante que quiero mencionar, y es que hoy en día a veces puede haber mucha desinformación. Uh-huh. A veces escuchamos de remedios caseros o de nuestros compañeros hablando de sus tratamientos dentales, y es importante aclarar que cada persona tiene un tratamiento totalmente diferente, y lo que puede funcionarle a usted puede que no me funcione a mí. ¿Cierto? Es muy uh-huh. importante aclarar eso.
1: Así es.
12: Y también es importante, y hay muchas personas quienes tienen muchos conocimientos de opciones naturales como pastas naturales o enjuagues caseros que creen que van a resolver como las caries o el mal aliento, pero a veces es importante tener en cuenta y no dejarnos llevar, porque muchos de esos consejos no pueden ser efectivos y algunos pueden hacer que la situación empeore.
1: Qué interesante, Valeria. Fíjate que hasta creo que yo he sido, ido a ver eso y a veces he sido víctima de esa desinformación, como mucha gente, pues, en el pasado. ¿Cómo la ves tú,
12: Así es, sí. Yo creo que todos alguna vez hemos caído en eso, es muy cierto. 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
1: Así que, radioescuchas, recuerden que no se trata tan solo de cómo se ven sus dientes, no, sino también cómo usted lo siente.
12: Correcto. Y para todos, no solo es lo que estamos escuchando, no solo son los consejos, sino que también si tú tienes algún problema como que te sangran las encías o hay algún dientecillo flojo por ahí, algún dolor o molestia, o si no estás seguro de qué tratamiento necesitas, no dejes que el miedo o la desinformación te detenga. 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
1: Muy bien, continuamos con muchísimo gusto. Señoras y señores, lo que quiero comentarles es acerca de la gente que le disparó allí en Maine a aquel muchacho Joan Sebastián Guerrero, que lo mató prácticamente. Se dice que en ese tiroteo mortal, el agente de la ICE vinculado a este, dice que tiene una lesión en la cabeza desde el 2021 que le dejó déficits cognitivos. ¿Qué significa eso? Bueno, que no comprende bien las cosas, que no razona bien las cosas, que no conoce bien. ¿Es posible tener gente enferma de la cabeza? Con todo respeto lo digo. Porque el agente de Servicio de Inmigración y Control de Aduanas del ICE, pues, esta semana declaró ante un tribunal que sufría problemas cognitivos persistentes tras haber sufrido una grave lesión en la cabeza. La pregunta es, ¿desde cuándo trabaja este señor ahí? Voy a ver si lo dice la información. Que esos problemas que David Brulet dijo que se debieron a que una viga de acero le cayó sobre la cabeza, fueron tan incapacitantes que no pudo completar cualquier curso de formación ni para bombero y seguía sintiendo los efectos todavía años después. En la demanda que Brol presentó a finales de 2023 contra el sistema de colegios comunitarios de Maine que administraba la capacitación, donde se lesionó anteriormente, decía que aún estaba significativamente afectado de sus actividades y del conocimiento de la vida diaria. La demanda alegaba que sus lesiones posconmocionales afectaron su funcionamiento cognitivo y su memoria. Poco más de 2 años después de que Brulet trabajaba como agente del ICE, 2 años, Brulet, 37 años, estuvo entre los agentes presentes en ese tiroteo mortal en Maine. CNN no ha confirmado de manera independiente que Brulet disparó mortalmente contra Joan Sebastián Durán Guerrero, de 25 años, y las autoridades federales no han identificado públicamente quién fue el que disparó. Una de las esposas de Brulet y una de las hijas dijeron que él se comunicó con ellas días después del tiroteo y dijo que disparó. Ambas afirmaron que les comentó que pensaba que el tiroteo estaba justificado. Fuentes federales confirmaron por separados a CNN que es un agente del ICE y los documentos judiciales sobre la lesión en la cabeza de Brulet revisados por CNN plantean nuevas preguntas sobre prácticas de contratación y de capacitación del ICE, lo que yo he comentado una y muchas veces. ¿A quiénes contrató el ICE para hacer estos trabajos? ¿Gente incapacitada, como en este caso quizás? ¿Gente no preparada? ¿Gente no capacitada en tácticas de detenciones? ¿Gente no preparada en leyes de inmigración y derechos humanos? ¿Gentes que no reconocen lo que es una visa U, una visa T, una visa VAWA, una credencial de permiso de trabajo, una green card? De veras, mucha gente no conoce una green card, menos si son de aquí. La muerte de Durán Guerrero es la segunda vez que en menos de una semana un agente de la ICE mata a tiros a un inmigrante al volante de algún automóvil. Y es la cuarta de este año a manos de estos agentes, disque agentes. Ashley Brulet, es una de las esposas, dijo que él le dijo en una llamada por Facebook días después del incidente que él disparó a Durán Guerrero. También identificó, vamos a decirlo así, como uno de los agentes vistos en video en el lugar después de tal tiroteo. ¿Cómo la ve usted? Lo que yo sospechaba. Gente que no está capacitada, gente que no está físicamente ni mentalmente lista para hacer este tipo de maniobras. Una gente que está tocada prácticamente de la cabeza, o golpeado, o algo le pasó. O como decimos a veces en broma, es que se les cayó cuando estaba chiquitito. Por eso es así. En este caso le cayó una viga en la cabeza. ¿Cómo es posible que... Bueno, sí es posible, con este gobierno es posible todo, señoras y señores. Es un tipo fascista, vamos a decirlo, dicen muchos. ¿Qué significa eso? Significa que el gobierno hace lo que le da su regalada gana. Contrata de esa manera y vaya usted a saber qué tipo de gentes tiene para hacer cumplir, dizque hacer cumplir la ley. ¿A manera de qué? A manera de muertes, a manera de balazos, a manera de abusos, muchas maneras malas que se pueden hacer las situaciones. Vamos a darle la bienvenida a nuestro buen amigo Mario Reyes de SegurosNW.com. SegurosNW. Mario, buenos días.
14: Horacio, muy buenos días. Feliz inicio de semana. Aquí andamos. ¿Qué dices? ¿Cómo andas tú?
1: Pues bien, muy bien. Fíjate, disfrutando. A ver si estos tres días que va a ser calor, pues disfrutarlos y todo esto. Porque fíjate que realmente hasta la fecha, en lo particular, he sentido un verano frío. La verdad que sí, ¿no?
14: Sí, ¿verdad?
1: De hecho, a veces han transcurrido algunos días que he tenido que prender la calefacción. Dije, ¿por qué ando sufriendo de frío aquí dentro de la casa?
14: Sí, es cierto, ahorita la tengo prendida la calefacción.
1: Y te voy a decir una cosa, yo tengo un sistema de refrigeración, Mario, que no tengo como aparato de refrigeración. Te hago la aclaración, ¿no?
14: Ok. El aire acondicionado.
1: No, compré unos abaniquitos esos verticales que se atoran con las ventanas, esos que traen como dos abaniquitos, ¿no? Chiquitos.
14: Ah, ya. Sí,
1: entonces, sí. Lo pongo en la noche, queda la casa helada. Uh-huh. Al día siguiente la tengo medio ventiladita, así lo heladito ahí queda, y en la noche sí. Otra vez se vuelve helada. O sea, no le doy chance a la casa que se caliente, fíjate.
14: Ah.
1: Y duermo tapadito, tapadito. Fíjate, en el baño de la recámara principal, de la mansión de los Ahumada. No, igual es una casita. Entonces, tengo el baño y abro tantito y compré un abaniquito cuadradito chiquito que queda perfectamente al tamaño. Mira, no vas a creer, pero llega hasta los aposentos, vamos a decirlo así, ¿no? Y no, hombre, me tapo yo porque hace mucho frío. Y al otro día, pues, sí. Y tengo un abanico arriba que lo pongo despacito, así, no, hombre, amanezco tieso de frío, Mario. A veces me dice, hay que apagar eso porque estamos encobijados. En verano, sí. al 20 de julio,
14: ya,
1: increíble. Sí, ¿y tú cómo has estado, Mario?
14: Bien, bien, Horacio, aquí, pues, apoyando a la comunidad, echándole ganas.
1: Eso,
14: Mario. Al negocio y
1: sí.
14: Aquí andamos, Horacio.
1: Y quiero darte las gracias por todas las informaciones que nos das, Mario, porque siempre he dicho que este programa sirve de una escuela de la vida y que las situaciones que se presentan, los servicios que tenemos que conocerlos, Mario, tenemos que conocerlos. Sí. Y gracias por tus cátedras, vamos a decirlo así, o sea, enseñanzas acerca de los seguros, ¿no? ¿Qué nos platicas en este lunes, Mario?
14: Sí, Horacio. No, muchas gracias. Antes de comenzar, pues aquí comparto mi información.
1: Claro que sí.
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1: Muy bien, me parece excelente. Mario, adelante, mi estimado. Con mucho gusto te escuchamos,
14: Gracias, Horacio. No, pues ya están aquí pues muchos años en el negocio y bueno, fíjate que una de las cosas aquí que quería comentar el día de hoy es de que la agencia... Mi agencia, aquí con Mario Reyes, con Elena, con Delia, Alberto, nuestra meta es, porque hay cosas que nosotros no podemos controlar en el negocio, por ejemplo, los precios, los sistemas, son cosas, las compañías de seguro, igual que como en el banco, como la renta, la gasolina, o sea, los precios, estas cosas... Pero lo único que sí podemos controlar es el servicio al cliente. Y eso es algo que yo quería hablar el día de hoy.
1: Sí.
14: porque una de las cosas que nos enfocamos nosotros, y aquí nuestros clientes lo pueden corroborar, es de que tratamos de dar el mejor servicio que podemos, porque ese es lo único que realmente sí podemos controlar. O sea, la gente, alguien nos llama y nos dice, Mario, quiero una cotización. Ah, perfecto, necesito tu nombre, fecha de nacimiento, licencia, tu dirección, el carro, lo que sea, la cobertura, le explicamos los beneficios, las opciones, y tratamos, ¿no?, de orientar al cliente lo mejor posible para que pueda tomar las mejores decisiones.
1: Correcto.
14: de su protección,
1: sí,
14: ¿no? Porque lo que son los precios, nosotros no los controlamos. O sea, el sistema, cuando nosotros checamos el récord de una persona y sale un ticket, un accidente, o depende de la situación, sí, pues los precios que nos da, eso es, ¿no? Es como cuando pues vas al súper, vas por gasolina,
1: sí,
14: ¿no? Los precios que están, esos son los precios que hay, ¿verdad? Okay, ahora, entonces, pero lo que nos puede diferenciar a nosotros es de que en situaciones tan difíciles, pues aquí el negocio aquí del seguro es situaciones críticas,
1: sí,
14: situaciones complicadas, ¿no? Situaciones de frustración, ¿no? Porque sucede un accidente, un robo, un incendio,
1: sí, sí, sí,
14: algo, ¿no?
1: Muchas situaciones muy muy incómodas, la verdad de las cosas, sí. Nadie nos gustaría estar en eso, pero pues hay que tener la precaución de que nos pueda pasar a todos, ¿no?
14: Pues esa es la naturaleza de este negocio, que pues hablamos de situaciones complicadas y pues es donde nosotros, pues con mucha empatía, porque ese es el uno de los puntos que recalco con Elena, con Delia, con Alberto, es de que alguien, en ese momento de necesidad, ¿no? Porque, por ejemplo, el fin de semana me llama un cliente y me dice, Mario, es que mira, mi papá acaba de chocar, y ¿qué hago? Y pues a veces la gente en esa situación, pues a veces la frustración principal de no saber, ¿no? Ajá. De qué hacer, qué no hacer, qué decir, o sea, qué va a pasar. Y yo ya, entonces nosotros es donde entramos y, okay, mira, a ver, y ya me manda la foto, no fue la gran cosa, fue un golpecito ahí nada más. Le va, okay, mira, no te preocupes, no pasa nada, mira, vamos a hacer esto, intercambio información aquí con el otro chofer, si llega el policía, pues tú le das tu versión de los hechos, cómo estuvo la cosa, y así, y, o sea, como que ya la gente ya descansa al ya saber qué va a suceder, qué va a pasar, porque la incertidumbre es lo que nos mata.
1: ¿No? Es cierto.
14: Estamos con la mente, con el peor, la peor situación, qué va a pasar, ¿no? Entonces, ahí es donde nosotros entramos, porque entonces la gente nos llama y nos dice, Mario, es que mira, pasó esto, así. Ah, okay, mira, esto es lo que va a suceder, punto A, punto B, punto C, punto D, y va a tardar una semana, dos semanas, un mes, depende de la situación. Entonces, ya ahí nosotros pues tratamos de orientar a las personas, porque entonces aquí el punto de esto es, Horacio, que nosotros, por ejemplo, rara a la vez se va al buzón, rara a la vez.
1: Sí.
14: O sea, entra una llamada, aquí alguien nos habla y alguien va a contestar. Hay muchos lugares que tú llamas y te tienen esperando, te ponen en espera, sí, está la musiquita,
1: sí.
14: Estás por, no, que te regresamos la llamada, que...
1: Y luego dice uno, español, y te vuelven a contestar en inglés.
14: y vuelta y vuelta. Sí. Entonces nosotros hacemos el esfuerzo de siempre estar contestando al primer timbrazo, pum, ya está Delia, Elena, ya estamos contestando las llamadas. Y no, es que tengo una pregunta, es que mi factura me llegó, la renovación, o no, una estimación, un accidente, lo que sea, pero tratamos de estar al pendiente. O sea, lo que podemos controlar nosotros es cómo servimos a la comunidad, ¿no? Cómo tratamos a la gente, porque ese es otro punto rápido, y ya se me acaba el tiempo, pero también sabemos que, o sea, el servicio al cliente, ¿no? Porque aparte, o sea, sí, o sea, los precios es importante, todos, la cobertura es importante, pero el servicio también es importante. Entonces, nosotros tratamos, no somos perfectos, como dices tú, 80-20, ¿no? Tratamos de hacer lo mejor que podamos, pero no somos perfectos. Sí. La gente es muy paciente, o sea, la gente se da cuenta. La gente se da cuenta cuando realmente nos interesa ayudar y orientar. la gente lo ve y nos recomiendan mucho por eso, Horacio, porque la gente se da cuenta que sí nos interesa. Con esto me despido, Horacio. 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
1: Muy bien, Mario.

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7: Muy bien, vamos a recibir la siguiente llamada. Adelante, buenos días.
8: Gracias, ¿cómo están?
7: Muy bien, muchas gracias. ¿Cómo estás,
8: Ahí vamos llevándola, correteando la chuleta.
7: Eso sí, eso es bueno.
8: Y ahora con los precios como están, va a ser más difícil. Don Horacio, le hablaba para hacer un comentario. ¿Cómo se llama el muchacho que habló de los seguros?
7: Mario Reyes.
8: ¿Cómo?
7: Mario Reyes.
8: Mario. Ahorita que estaba él hablando sobre lo que ellos tienen control y en lo que no. Esta semana me tocó ver varios problemas de personas que, como dice Mario, cuando uno tiene el control de arreglar las cosas, lo puede hacer, pero cuando no, pues uno no puede hacer nada.
7: Ajá.
8: Me tocó ver varias personas así reclamándoles. Una fue en una pizzería.
7: Sí.
8: Y en otra fue en un taller mecánico de esos de los Luffy Leaf, algo así se llama.
7: Ah, sí.
8: De que la primera de la pizzería, que porque no le tenían las pizzas listas y que porque no se las habían hecho de lo que ellos querían, cuando la muchacha apuntó todo y le dijo, mira, esto fue lo que tú me pediste. No, que no fue de eso, y le dice la chava todavía, tengo la grabación de la llamada.
7: Ándale.
8: No, es que tú la cambiaste, dice, no, yo no puedo cambiarla.
7: Pues claro.
8: Ahí está.
7: Ajá.
8: Y esto es, y te dijimos que en tanto tiempo iba a estar y tú llegaste antes.
7: Ajá.
8: No, pero es que a mí se me debe de atender así, unas personas tan déspotas, don Horacio.
7: Tan pesadita, ¿no? Vamos a decirlo así.
8: Sí. Y luego las ve uno y dice, pues yo no veo así que digas que sean de la high. Ajá. Por fin, ¿no?
7: Sí, sí,
8: de
7: sí.
8: De lo más corrientita las personas.

0: Sí.
1: Y en otra el mismo, lo del taller, que le dijeron tanto y al último la persona no quería pagar la reparación, uh-huh, que porque no, que a ella le habían dicho otro precio, que así que el otro, y el marido igual, y no, hombre. Ahí un poquito de atención a las personas, de que a veces, cuando algún trabajador te puede arreglar las cosas, te lo hace, pero cuando no, pues no.
0: Uh-huh,
1: uh-huh. O llama a la compañía y no te quejes con ellos.
0: Sí.
1: Porque la última vez también me tocó ver de AT&T que se les cayó el sistema, algo así pasó. Y mucha gente les fue a reclamar a la tienda.
0: Sí.
1: Y las muchachitas que trabajan ahí simplemente les dijeron, es que no somos nosotras. Hablen a la compañía y quéjense.
0: Sí.
1: Ay, ustedes son buenas para cobrar, pero no para reparar las cosas. Y le dice la muchacha, a ver, señor, ¿usted viene y me paga el dinero a mí o a quién se lo paga? ¿Qué dice su bill? No, pues a la compañía. Entonces, ¿a quién le tiene usted que reclamar?
0: Pues claro, obvio, es obvio. Pero ¿sabes qué? Una cosa, mucha gente viene a desbaratar este mundo con su cerrazón, ¿me entiendes? Son de mentes cerradas, prácticamente, y ¿cómo te podría decir? Que abusan, pues. Que saben que están abusando, pero se hacen tontos. ¿Me entiendes lo que te digo, no?
1: Ajá, pues,
0: sí, saben como que no entienden las cosas, pero se hacen tontitos. Y sí las entienden perfectamente bien. ¿Para qué le hacen al loco?
1: Sí, pero hay muchas personas que, desafortunadamente, don Horacio, llegamos a este país y en lugar de aprender las cosas buenas,
0: pues sí,
1: vamos sobre las malas. Me tocó trabajar en un restaurante en Taco Bell.
0: Ajá.
1: Mire, don Horacio, ya teníamos chetadas a varias muchachitas que iban y pedían órdenes grandes.
0: Sí.
1: Y uno del reglamento del Taco Bell es que si no te dan la orden bien, pues puedes pedir tu dinero de vuelta y quedarte con la comida.
0: Ajá.
1: Pues a esta muchachita, taco por taco, gordita tras gordita, le íbamos entregando y ella decía que no, que le faltaba. Dice, oye, pero si te entregamos cosa por cosa como la pediste, y le dice el chavo, a ver, dame tu bolsa y déjala reviso. No, no, que por qué, que tú no tienes que hacer eso. No, si lo tengo que hacer, dice, porque tú las ya... Dice, a ti y a otras dos muchachas ya las tenemos bien chutaditas.
0: Ajá, ajá, ya mañositas, pues sí, sí,
1: ya,
0: sí.
1: Ajá, de que saben de qué se trata esto y ya nomás se... O una de dos. O uno falla de vez en cuando, porque pues no es 100% uno,
0: sí,
1: ¿cómo se dice? Hacer bien las cosas.
0: Uh-huh.
1: Pero ya le dice el chavo, pero ahorita te conté las cosas una por una y yo, el manager era, y yo mismo te las entregué y ahora me sales que con que falta el sillo y esto.
0: Uh-huh.
1: Dice el chavo, o me pagas las cosas, me las regresas o llamo a la policía y te va a ir peor, porque ya lo tuyo ya se estafa. Y ya mejor se quedó callada la muchacha, pagó y se fue. Pero pues ya se dio cuenta de que ya la teníamos checada.
0: Pues sí, ya la tenían en la lista negra, por decirlo, de mañositas. Sí, hay mucha gente mañosa. Y yo no sé hasta dónde llega. ¿Cuándo? Oye, por ejemplo, una pregunta, tú que más o menos, o que sabes que trabajaste ahí. ¿Qué tanto puede hacer ese extra que piden en moneda, en dinero?
1: ¿Cómo?
0: Ese sobrante que dice, o ese faltante que dice que les hace, valga la redundancia, falta... ¿Cuánto podría ser ese taquito, ese, no sé qué
1: puede
0: faltar? ¿Cuánto?
1: A mí me tocaba que yo no sé cómo le hacía, pero siempre yo salía arriba.
0: Uh-huh.
1: ¿Cómo le hacía? Yo no sé.
0: Sí, sí, pero me refiero a lo que las muchachas...
1: Ah, ok. Hay veces de que les dicen, creo que el máximo son $20.
0: Uh-huh. ¿Sí? Sí.
1: Pero ya, pues, dice usted, pues, de vez en cuando, ¿no? Una vez ahí por mes, o por dos, o por tres meses.
0: Hey.
1: Pero ya cuando lo hacen seguido, ya no es
0: ya no es normal el asunto.
1: Ya no es normal porque lo que hacen las cajeras, bueno, las managers, cuando uno entra es que te dan tu caja y ellos mismos en tus ojos te cuentan todo, en monedas y en
0: billetes. No, sí, eso sí no tengo ninguna duda. ¿Sí?
1: Cuando hay un faltante, ellos revisan la caja fuerte que tienen adentro. Y revisan todas las cajas.
0: Ajá, ajá.
1: Para ver si por ahí se fue un billetillo pegado o por ahí alguien tiene un exceso de dinero.
0: Ajá.
1: Y es ahí donde uno dice, ah, bueno, se fue acá, pues ya se compensa con lo de allá. Pero ya cuando es seguido, pues ya es mañoso.
0: Uh-huh. Oye, pero yo me refiero, por ejemplo, si una muchachita pide 4 tacos, dice que le faltó uno, por ejemplo, ¿verdad?
1: Ajá.
0: ¿Cuánto puede costar el taquito ese?
1: Yo digo que cuestan como unos 50.
0: Entonces, ¿vale la pena la dignidad de andar falseando, andar pidiendo lo que no le corresponde por 3, 5, 10 dólares? ¿Eh?
1: Exactamente.
0: Pues, ¿qué nivel de gente es esa de poner en duda el servicio y sobre todo por 7 dólares, por 5 dólares? No entiendo yo la verdad de las cosas, ¿eh? No vale la pena, pues, como yo le decía a un hermano mío, si yo voy a ser ladrón, me voy a meter con los 11 estos, o los 11, ¿cómo se llamaba aquella película que asaltan un hotel?
1: Ya sé cuál es.
0: Pues sí, pues va a ser algo grande, no va a andar robándome un 10 pesos, le digo, o que me agarre la policía por un CD. Que por cierto, ayer fui al Fred Meyer y ahí estaba el sheriff también, todos al servicio de los supermercados. ¿Cómo la ves tú, eh?
1: Y yo dije, pero es que allí, bueno, la Fred Meyer sí te mete mucho, mucho homeless a robarse que un pantalón, que la ropa, que los tenis, que es algo que pueda él revender.
0: Ah, ya te entiendo, lo hacen para mercado negro, pues vamos a decirlo.
1: Ajá.
0: Así.
1: Sí, porque que vayan y se roben un pedazo de un pan, una fruta o algo.
0: No, pues no vale la pena tener al cheque.
1: No vale la pena.
0: No.
1: Uh-huh.
0: No, no vale la pena, como dijo Juan Gabriel, ¿no? Ahí está, mi estimado, gracias, pues.
1: Ándale, pues, cuídate.
0: Cuídate, mi estimado, hasta luego. Muy bien, vamos con la siguiente llamada, buenos días.
2: Buenos días, don Horacio.
0: Buenos días, mi estimada, ¿cómo está usted?
2: Bien, bien contenta. Mire que amaneció bien bonito el día, ¿verdad?
0: Y vamos a...
2: Vamos, me da a tanta alegría,
0: sí,
2: en andar aquí en el 405 y no mirar ningún hielo por aquí.
0: No hay hielo. Está el verano a todo lo que da ahí, entonces no hay hielito, ¿verdad?
2: Sí, bendito sea Dios. No
0: qué
2: hay
0: bueno,
2: ningún,
0: qué bueno, sí.
2: Ningún hielo, miro.
0: Pues me dieron un reporte que ayer en Tacoma a las 11 de la mañana se llevaron a 2, dijo una persona que me escribió aquí. Mande usted, dígame usted.
2: Don Horacio, hablando de que hay personas que cuando llegamos a este país como que cambian, don Horacio, no sé cómo explicarle, no todos, porque yo conozco a mucha,
0: sí, claro,
2: gente,
0: claro.
2: Ya tengo más de 20 años aquí, y uh-huh, yo desde las conozco son las mismas, y Dios las ha bendecido.
0: Así es, así
2: pero
0: es.
2: Hay uh-huh personas, don Horacio, que dan un cambiazo que
0: ¿cómo? A ver, dame un ejemplo más o menos.
2: Mire, don Horacio, pues, muchas personas se olvidan cuando comían en el rinconcito.
0: Ajá.
2: Y ahora, ¿cómo explicarle? Hacen fiestas y ni como uno es pobre, ni le invitan a uno.
0: Correcto,
2: como
0: sí.
2: Como que tratan así de buscar así amistades de dinero.
0: Uh-huh.
2: Y pues uno se da cuenta, ¿verdad? Como que pierden la humildad. Como que pierden la humildad. Y hablando de eso, don Horacio...
0: Uh-huh.
2: Cambiando el tema en México, ¿usted no miró usted en las noticias de un hombre que llegó en un hotel y le faltó el respeto a una recepcionista que hasta le pegó? Yo me quedé helada con ese video que miré, don Horacio. ¿No lo miró usted?
0: No lo vi. A ver, platícanos en detalle qué fue lo que viste.
2: Exactamente, no sé la ciudad, pero llegó, ajá, una persona,
0: uh-huh,
2: estaba en seguridad mirando todo lo que le estaban haciendo a la muchacha y no metió ni las manos.
0: ¿El de seguridad no metió ni las manos?
2: Ni las manos, ni nada, solo estaba delante de la persona. ¿Y sabe por qué?
0: ¿Por qué?
2: Porque ese hombre... miré en las noticias que es algo así de los narcos, de la mafia, algo así.
0: Ah, ajá. Le dieron ñaña, le sentó, le sacateó, pues.
2: Sí, uh-huh, le tuvo miedo a esta persona y está eso, está viral eso, don Horacio, está viral porque con una prepotencia que le aporreaba el front de esa la muchacha estúpida, de todo le dijo, la insultó y de paso le quitó el teléfono, fíjese.
0: Ajá.
2: Le quitó el teléfono, le arrebató, se lo rompió y luego le fue a pegar a la mujer. Digo, ¿hasta dónde llega la impotencia? Y en nuestro país, México, querido y hermoso, que no puedan hacer nada con estos delincuentes. Se lo juro que a mí me dio un coraje. Y que yo, como no está enfrente de mí esta persona, se me va a olvidar que... Ay, Dios, me dio mucha tristeza esa pobre muchacha, porque ¿sabe qué, don Horacio? Le rompió el cuello de los golpes que le dio, no, le fracturó el cuello.
0: ¿En serio? Wow.
2: Sí, está eso viral. Entonces digo, ¿hasta dónde llegan las personas cuando tienen
0: son prepotentes
2: así,
0: ¿no?
2: Prepotentes.
0: Sí, hay gente así, desafortunadamente, fíjate. Desafortunadamente hay personas que la riegan en esta vida, no tienen respeto, tienen prepotencia.
2: Y todavía en las noticias miré que le dieron 5 días en el hotel ese, fíjese.
0: Todavía de compensación por el maltrato que le dieron los empleados.
2: Sí, a esta pobre mujer. Y la mujer ahora está con miedo, toda fracturada, y que no le han hecho nada. Ay, qué coraje, don Ernesto.
0: Sí, da mucho coraje.
2: Qué coraje, don Horacio. Qué coraje da, la verdad, que hay tantos temas importantes, la verdad, pero ya luego lo comento sobre los tiques también que nos están afectando mucho en el 400, en el 167, meterse al carpool, dejas los tiques, por ejemplo, yo que trabajo, tiene uno que estar pendiente de los tickets de para pagar en el Tugo.
0: Sí.
2: Porque te llegan hasta de $500 te llega esto si no estás pendiente.
0: Es cierto.
2: Es un robo, sinceramente.
0: Yo lo dije desde un principio, yo lo dije que no había necesario de hacer ese tipo de situaciones de cobros, etcétera. No tiene caso porque pues son nuestros impuestos, son nuestras carreteras, como para que nos pongan todavía muchas condicionantes para poderlas usar, no se vale. Pero así está la situación, mi estimada, ¿eh?
2: Entre poco van a poner aquí en el 405, le vengo platicando a mi compañera también, las cámaras para pagar, porque pues el gobierno lo que quiere es dinero.
0: No, sí, al tiempo que van, no te creas, fíjate, ay, me dicen a veces el Nostradamus a mí, pero se me hace que le andan echando el ojo también al Express Lane que viene de Northgate para acá, ¿no? No lo dudo, ¿eh? No lo dudo. Ya ves que la 99 le hicieron túnel para cobrar también. O sea, nos están cobrando. Es como, ¿cómo te puedo decir? Si yo le compro una casa a mi esposa, la casa es mía y la casa es de ella. Estamos de acuerdo, ¿verdad?
2: Sí.
0: Y de repente me dice, ¿la renta de la casa, Horacio? ¿Cuál renta? Pues por vivir aquí, si es mía. No, tú vives aquí, tú la usas, la casa, paga renta.
2: Sería, así es.
0: Es lo mismo. ¿Quién hizo las carreteras? El gobierno. ¿De qué dinero? Del tuyo y del mío y del de los demás. ¿Y nos van a cobrar por usarlo? No se me hace justo. Ahora, para mantenimiento, ya le hicieron, ¿no? Ahora, todos los impuestos que estamos pagando, que ya pagamos para la construcción, ahora estamos pagando para el mantenimiento y nos van a cobrar de todas maneras. ¿Qué tal, eh? Ese es mañosera.
2: Impuestos para basura, impuestos para todo,
0: sí,
2: don Horacio.
0: Sí,
2: la verdad
0: sí,
2: que
0: sí.
2: La vida está bien
0: impuestos,
2: cara.
0: ¿Impuestos para la basura? ¿Dónde? Si pagamos nosotros la basura aquí. Acabo de ir ahora a ver a mi mamá en mayo, abril, mayo, y dice, ¿no cobra la basura aquí, verdad? No, aquí no la cobran, ya la pagamos con los prediales, con los impuestos, ya está pagada. ¿Qué húbole? Oye, aquí no cobra la universidad, ¿verdad?, por ir a ser doctor. No, porque ya la pagamos con nuestros impuestos y todo, es gratis la universidad. Oye, veo que la gente va al hospital y no le cobra nada, no, porque es el hospital para el pueblo que con dinero del pueblo y contribuciones del gobierno y empresas privadas le damos la oportunidad a la gente que no tiene servicios médicos. ¿Te das cuenta? ¡Estoy hablando de México! Y aquí en Estados Unidos te cobran teniendo el billete para hacerlo. Ah, pero para mandar un cuetito a la luna, 100,000,000,000 de dólares. Qué fácil, ¿verdad? ¿Y de qué sirve que hayan ido? Dime tú. Dímelo. ¿Eh?
2: Sí, así es.
0: Para que veas cómo está, cómo canta el pajarito, dijo el otro. Ándale, pues, muchas gracias, mi estimada, por tu llamado, ¿eh? Gusto saludarte, gracias.
2: Dios los bendiga.
0: Ándale, Dios les bendiga a usted también. Hasta luego. Sí.

0: Bueno, pues siguen todavía las perdón, las críticas de los agentes de ICE. Ahora le dispararon a otro vehículo en movimiento allá en Pensilvania. Ya los expertos están diciendo que deberían de parar ya estos ataques, prácticamente estos ataques a los agentes, disque agentes de el ICE. En la madrugada del 1 de julio, agentes federales de inmigración en Harrisburg, Pensilvania, detuvieron a una camioneta SUV blanca y realmente este vehículo de Servicio de Inmigración y Control, sin ningún distintivo, sin ninguna señalización, sin ningún logotipo, lo detuvo al bloquear el paso, mientras que otros autos policiales estacionados detrás, pues según un video lo ve. Salga del coche ahora mismo, demandó un agente al acercarse al lado del conductor, y cuando el conductor no salió del vehículo, tras las repetidas órdenes de los agentes, uno de ellos rompió la ventanilla. El SUV se dio a la fuga, rozando aparentemente con el vehículo de ICE que estaba detenido delante, antes de girar en sentido contrario por la calle en un solo sentido. Los agentes de la ICE dispararon el arma mientras se alejaba y chocaba contra un coche que estaba estacionado. Siguen disparando. No les sirve de nada los cuatro muertitos que se han aventado este año. Siguen disparando todavía, señoras y señores. ¿Cómo la ve usted? 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Vamos a recibir la primera llamada. Adelante, muy buenos días.
1: Buenos días, buenos días.
0: Buenos días, ¿quién es el afortunado?
1: Pues yo.
0: ¿Cómo se llama el yo?
1: Ok, le estoy llamando. Ok, vamos a poner a mi esposa porque ella no va a trabajar.
0: Ah, qué bueno.
1: María Gabriela Solano.
0: Ah, ¿María Gabriela Solano va a ser la ganadora?
1: Sí, porque yo te toca trabajar.
0: A ti te toca trabajar y a ella no.
1: A ella y mi familia van a ir.
0: María Gabriela
1: Solano.
0: ¿De dónde son ustedes,
1: De la hermosa, preciosa y hermosa ciudad de Guadalajara.
0: Guadalajara, Jalisco. Muy bien. ¿Cuál es? Déjame ver el... no aparece el número. ¿Me lo dictas, por favor, para que venga a recoger los boletos aquí en la radio?
1: Número de...
0: Un teléfono para localizarlo en caso de que no vengan a dárselos a otros.
1: Ok. Uh-huh. Es el 206 265-3850.
0: Muy bien, ahí está. Entonces ven a 3850, dijiste, ¿verdad?
1: 206-265-3850.
0: Muy bien, correcto. Felicidades, pues ven a recogeros a la radio para que vaya tu esposa y vea tu familia, para que estés trabajando a gusto y sepan dónde andan.
1: Ándale.
0: Hasta luego. Muy bien, buenos días, adelante.
2: 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Don Horacio, buenos días.
0: Muy buenos días. ¿Cómo se llama usted?
2: Guillermo.
0: Guillermo, felicidades. ¿Guillermo qué?
2: Guillermo Aguilera, pero lo va a recoger mi esposa.
0: Bueno, pues dame el nombre de tu esposa entonces, por favor.
2: Se llama Ana Isabel Aguilera.
0: Ana Isabel, ¿así dice su ID?
2: Sí.
0: Aguilera, muy bien. ¿Qué teléfono tiene, mi estimado? Déjame ver si lo tengo aquí, no lo tengo. Pásamelo.
2: 206-370-2339.
0: ¿Tu esposa es la que va a ir o la que va a recogerlo?
2: Va a recogerlo ella.
0: ¿Y quién va a ir?
2: Pues así me quiere llevar ahora, pues ya ve que de repente no nos quieren llevar.
0: Mira, yo te voy a decir una cosa, si ella viene a recogerlos, ¿sí?
2: Ajá.
0: ¿Para que te los dé?
2: No, y por eso le digo, acuérdate, casi cuenta que tienen un carro último modelo, y dice, ahí te ves.
0: Por eso te agarré la pichada, luego, sí, que este ya no, este va a ir con sus amigotas, ¿eh?
2: Nomás no diga, porque ya ve que se escucha mucho la gente.
0: Señora, diviértase a gusto, descanse ese día del marido y vaya allá por, sí. O de plano, si ya se lo merece el hombre, llévelo. Llévelo, ¿eh? Sí, apórtate bien, apórtate bien de aquí el sábado, ¿eh? ¿Está bueno?
2: Primero Dios. Vamos a ver.
0: Felicidades, mi estimado.
2: Gracias, gracias. Entonces, ¿cuándo lo podemos recoger? Discúlpeme.
0: Cuando quieran, de aquí al viernes, antes de antes de las 5 de la tarde, después de las 8 de la mañana. ¿Sale, vale?
2: Muy bien. Sí, muchas gracias.
0: Ándale, pues, felicidades. Muchas, hasta luego. Gracias. Vamos con el último ganador. Tengo los últimos boletos aquí. Buenos días.
3: Buenos días.
0: Ganadora, vaya. ¿Cómo se llama? ¿Qué va a venir por los boletos usted?
3: Sí.
0: Ah, muy bien. ¿Cómo se llama la damita?
3: Diana Jiménez.
0: ¿Diana?
3: Diana.
0: Jiménez.
3: Sí.
0: Jiménez. Muy bien, Diana. ¿Por qué no se escucha, Diana,
3: ¿Por qué no se escucha?
0: Uh-huh. ¿Cómo te diste cuenta? ¿Por qué no se estás escuchando?
3: Ah, pues porque me gusta escucharlo y porque el Rey 370 me lleva a todas partes.
0: Ándale, ahí la va a llevar allá a la carrera de caballos. Váyase muy bonita, como está usted, con lentes oscuros, un sombrero esos de sol de millonaria, ¿eh? Muy elegantón, okay. Así, lleva así, ya compra su refresco, lo que vaya a tomar, y pasease así, como diciendo... Acá está Doña Millones. Sí, es okay. La oportunidad que tienen las mujeres, va a irse a lucir y todo ahí. ¿A poco no es cierto?
3: No, sí. Sí,
0: ¿A quién vas a llevar, Diana?
3: Yo sí voy a llevar a mis amigotas.
0: A tus amigos, porque eres soltera tú, ¿verdad? Tienes voz de soltera, fíjate.
3: Sí.
0: ¿Sí eres soltera o eres casada? Dime la verdad.
3: Sí, no, soltera.
0: ¿Por qué le noto las solteras cuando...?
3: Estoy divorciada.
0: Más alegre todavía. Sí. Qué bien. ¿Cuál es su teléfono, Dianita?
3: 206-471-4222.
0: Ay, espérame, apenas voy en el 206. ¿Y luego cuál?
3: 471-4222.
0: Bueno, atención a todas las amigas de Diana, que son como 150 más o menos. Puede llevar nada más a 3 más amigotas, ¿eh? Así es que, sí, ya, sí, así como marcó Diana ahorita, márquenle a Diana, trae 3 boletos extras. Que a mí te entera yo, ¿verdad?
3: Sí, hagan méritos.
0: Hagan méritos, invítenla a comer o alguna cosa, váyanse a divertir. Allá nos vemos, Diana, entonces, ¿eh?
3: Gracias, don Horacio.
0: Ándale, pues, un abrazo, gracias. Hasta luego, bye. Gracias a usted. Muy bien, ahora sí, vamos a recibir a don Sergio. Sergio, ¿cómo estás?
4: ¿Y mis tickets? ¿Dónde están mis tickets,
0: Horacio? Pues no, la otra vez me mandaste por un tubo y dije yo, pues lo voy a mandar por un tubo ahora yo.
4: No, lo legal es lo legal. No entré a tiempo y así es que me los perdí.
0: Sí, no,
4: hay que marcar cuando dice ahora.
0: Marquen, sí, ándale, tú sí sabes de radio. Pero, para que veas,
4: sí,
0: ¿eh?
4: Claro, no, sí, ¿no? Sí.
0: Aquí, si no, iba a decir, pierde. Aquí está un aventajado, tramposo, mala onda.
4: ¿Qué cree que me va a engañar? Pero lo voy a poner de último, y ahí estoy de último.
0: A ver,
4: como niño bien portado.
0: Adelante,
4: bueno, ya no hay
0: sí.
4: tiempo, nos quedan 2-3 minutitos. De la hora.
0: Sí.
4: Toquemos el tema apenas nada más. Okay,
0: venga.
4: Bueno, el tema. Con los 4 personas, bueno, no, el de las cámaras estabas hablando. El ICE dice que le habían disparado a alguien más el 1 de julio y esto y el otro, ¿no?
0: Uh-huh.
4: Ahora resulta que el jefe de, el director de ¿cómo se llama? Homeland Security, el de Seguridad Nacional.
0: Uh-huh. Sí, sí.
4: Resulta de que ahora está aprovechando para pedir el dinero, para las famosas cámaras de $4,000 que tú mencionaste la semana pasada.
0: Las cámaras de 4,000.
4: Sí, ahorita aprovechó, dijo, por eso necesitamos las cámaras, porque le dijeron, pero ¿cómo sabes tú la verdad? Ya checaron las cámaras. No traía cámara, nuestra gente no traía cámara. Por eso necesitamos las cámaras, los $4,000 por cámara.
0: O sea, que ahora... Ven Carlos, y se les ofrece right inmediatamente, pues
4: Exactamente. Bueno, vamos a aprovechar eso, porque ahora necesito que mis agentes, para que ustedes puedan ver lo que realmente sucede en la escena. Gracias. Así de sencillo.
0: Qué buena onda
4: así
0: este señor.
4: Así lo está haciendo. Para que sean justos y legales, ¿cómo la ves?
0: Pues de risa, la verdad, sí.
4: Sí, y el otro, pues rapidito, porque nos queda un minuto y todo, para que entre Carlos en su tiempo.
0: Sí.
4: El Donald Trump, el viernes, cuando escuchamos lo de la digo, así una mala palabra, pero no se permite al aire.
0: Así
4: es. Lo que dijo él de que había injerencia y que esto y que el otro, y que dijo, por eso se necesito la injerencia de China, y que se habían metido en las elecciones del 2020, ¿no? En las que ahora, por eso necesito que aprueben el acta de salvar América, esa famosa acta para que le pidan la prueba de ciudadanía a las personas. O sea, aprovechando todo el tiempo.
0: Sí, Save America Act.
4: Save America Act y el acta las cosas, para salvar América.
0: Déjame hacer rápidamente el comentario. Yo no le veo mucho problema para que esa ley sea aprobada. ¿Ves tú algún problema para esa ley?
4: Sí, le veo mucho problema.
0: Ah, luego me lo platicas entonces, ¿eh? Porque...
4: Sí, que... Ajá. Sí, que los republicanos no quieren que pase la ley. Ese es el problema que le veo.
0: ¿Los republicanos o los demócratas?
4: Los republicanos. Por eso es que no pasa. Por eso es que no se la pasaron, porque un grupo de republicanos dijeron no. No, eso no se puede.
0: Ok, sí, te entiendo.
4: Eso no
0: bien.
4: Por eso no lo mandan a votación. Y lo dejamos, hablamos mañana, ¿verdad?
0: Te voy a encargar esa tareita si eres tan amable, porque me interesa mucho darla a conocer a la gente y darla a conocer a mí mismo también. Gracias, Sergio.
4: Sí, claro que sí, cómo no. Hablamos mañana.
0: Ándale, pues, hablamos mañana. Cuídate también.
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0: ¿Qué tal? Muy buenos días. Gracias por acompañarnos en esta mañana aquí a través de El Rey 360. Y bueno, aquí voy a iniciar con los deportes. España. España es la campeona de la 23ª edición del Campeonato Mundial de Fútbol. El equipo ibérico se lleva ayer la victoria de 1-0 con la anotación de Ferran Torres. Esto en el segundo tiempo extra, minuto 105 de acción. La anotación por parte de Ferran en la primera jugada prácticamente de peligro de España en el segundo tiempo extra, cuando Argentina, que poco tuvo al ataque el día de ayer, o nada prácticamente al ataque tuvo el día de ayer, estaba ya pensando en llevarse el juego hasta los penales, pues apareció Ferran en el segundo tiempo extra. 1-0, España se mantiene invicta durante 38 partidos de manera consecutiva. Este, el 38, el más importante de esa racha, que les da su segundo título mundial en la historia, en su segunda final justamente para el equipo español. Están invictos ellos, vaya, en partidos definitivos por el título mundial. El primero, 16 años atrás, en Sudáfrica 2010. Y ahora, en 2026, en Norteamérica 2026, este título para el equipo español. 80.663 aficionados ayer en el estadio MetLife de Nueva York. Lo que sucedió ayer con Argentina, a la ofensiva, sí, ya lo decíamos, terrible por parte del equipo dirigido por Lionel Scaloni. 0 tiros a gol. Lionel estuvo esperando ahí al final algunas oportunidades. De hecho, hubo un centro muy peligroso que finalmente Cubarsí mandó a tiro de esquina, y donde estuvo a punto de darse la igualada del conjunto albiceleste, pero sinceramente hubiera sido no merecido para Argentina si hubiera empatado cerca del final. España fue el equipo que propuso y se lleva la victoria ayer 1-0, y de manera muy merecida, muy muy merecida, consigue España la victoria. Con esto, pues ya en 23 Copas del Mundo, Europa ha ganado 13 y Sudamérica ha ganado 10. Hay 4 confederaciones que, bueno, no han podido, ni creo, vaya, que puedan en por lo menos los 5 mundiales que vienen lograr el título mundial. Sí, hay sorpresas como Cabo Verde, hay sorpresas como Egipto, hay papeles destacados, destacados para muchos, como lo fue lo que hizo el equipo mexicano. Hay equipos que llegaron mucho más allá, el caso de Suiza, Estados Unidos, que trató de hacer bien las cosas hasta que se detuvo contra la selección de Bélgica, pero finalmente los que terminan llegando a la final son de las mismas confederaciones, o europeos o sudamericanos, y así fue. De hecho, esta fue la finalísima, la combinación perfecta para la final de la Copa del Mundo. El campeón mundial, o en este caso ya ex campeón mundial y doble campeón de Sudamérica, contra el campeón de Europa. Y ayer termina ganando el campeón de Europa en algo que pues realmente fue muy, muy, muy espectacular, la victoria en que España jugó durante todo el encuentro, pero no podía frenar al, pasar la defensiva al biceleste. Se dio esta situación con Ferran y se llevan la victoria, repito, de manera extraordinaria. España jugó en este campeonato. Un gol recibió el de Charles de Cateler, el jugador de Bélgica, solamente en la etapa de cuartos de final. España, de ese gol en fuera, no recibió gol en la Copa Mundial, solamente el del jugador belga. Así que, bueno, extraordinaria la selección española dirigida por Luis de la Fuente, que pues ya se une a la lista de Don Vicente del Bosque como los campeones del mundo para la escuadra roja, la Furia Roja, la selección de la camiseta de fuego campeona. Y bueno, el partido por el tercer lugar fue muy emocionante, la verdad, muy entretenido. muy muy entretenido. Inglaterra derrotó 6-4 a Francia, pero bueno, pese a la victoria de los ingleses, lo que se lleva aquí la nota fue el par de anotaciones conseguidas por Kylian Mbappé. Eso le da el título de goleo en esta Copa del Mundo con 10 anotaciones. Desde México 70 con Gerd Müller, ningún campeón de goleo había alcanzado el doble dígito en su cuota de anotaciones. Esto fue pues con Kylian Mbappé, 10 goles para Kylian y llega a 22 en la historia. En este Mundial hubo dos cambios en la cima de mejor anotador en la historia de los Mundiales. Durante prácticamente toda la Copa fue Lionel Messi, rebasando a Miroslav Klose a principios del Mundial, y el sábado lo rebasa Mbappé, que llegó a 22-21 de Lionel Andrés Messi. Sí, se quedó en la orilla también el mejor de la historia en esta ocasión. Mucha tristeza en la Argentina, pero bueno, ahí el conjunto español realmente es el que fue más para adelante, el que buscó más el juego y se llevan el Mundial. Los premios que se otorgaron el día de ayer: mejor portero para Unai Simón, de la selección campeona del mundo, España, que solo recibió un gol. Afortunadamente, la FIFA lo hizo de manera justa y no se anduvo con populacherías de dárselo a Bocinha o alguna cosa así. No, Unai Simón, el mejor portero de la Copa del Mundo 2026. El Balón de Oro como mejor jugador, Rodri, campeón mundial. Mejor jugador joven, Pau Cubarsí, de la selección española, también campeón mundial. El premio al juego limpio se lo llevó la selección de los Países Bajos. Se anotaron 308 goles en la 23ª edición del campeonato mundial. 308 goles, 2.96 el promedio de goles por partido. Se rebasó por muchísimo la cifra de Qatar 2022, donde se anotaron 172 tantos. Y en cuanto a la cantidad de aficionados que entraron a la Copa Mundial, 6.810.966, un promedio de 65.490 fanáticos por cada uno de los compromisos. Y bueno, España lo logra. España es un gran campeón mundial. Y bueno, Argentina es un digno subcampeón, que lo hizo muy bien el conjunto albiceleste. Y bueno, queda en segundo lugar para los que decían que esto estaba arreglado para que Argentina se lo llevara. Todos aquellos que han dicho eso, espero no vuelvan a ver un solo partido de fútbol jamás. Liga MX, se jugó la fecha número 1 del campeonato mexicano. Ya habíamos mencionado el viernes la victoria del Atlante, de victoria del Necaxa 2-1 sobre los Potros de Hierro del Atlante, y la victoria de Tijuana 3-1 sobre los Tigres de la U de Nuevo León. En otro resultado de la fecha, Cruz Azul perdía 2-0, pero el campeón del fútbol mexicano da la vuelta y termina ganando 3-2 al equipo del San Luis. El Toro Fernández y 2 de Jeremy Márquez, los goles del equipo cementero. Gran victoria del gran campeón del fútbol mexicano, la Máquina Celeste, 3-2. Atlas le ganó 3-2 a León. Pachuca, con 2 de Salomón Rondón y 1 de Elías Montiel, fue a Ciudad Universitaria y le metió 3-0 a los Pumas de la UNAM. Pumas sin corazón esta temporada, debido a la salida del hombre que los alentaba desde el banquillo, Efraín Juárez. Puebla le ganó 1-0 a los Bravos de Ciudad Juárez en la frontera, victoria pues del equipo de la franja. El Monterrey le ganó 3-2 a Santos Laguna, 2 de Lucas Ocampos y 1 del Tecatito. El Toluca, con goles de los mundialistas Alexis Vega y Jesús Gallardo, derrotó a domicilio el Toluca 2-0 al Guadalajara. Y el América, en el partido que cerró la fecha, sufrió pero finalmente le ganó 1-0 en la Corregidora a los Gallos Blancos del Querétaro. Falló un penal Henry Martín, pero minutos después, al minuto 82, Isaías Violante, con un riflazo, le dio la victoria al equipo dirigido por Guillermo Almada. 1-0 0 para el Querétaro. No hubo empates en la fecha. Para mañana habrá 2, Cruz Azul, Puebla y Toluca, Pumas, ya de la fecha número 2, porque Cruz Azul y Toluca no jugarán liga este fin de semana porque disputarán el campeón de campeones el próximo fin de semana en Carson, California. En cuanto al béisbol de las grandes ligas, los Marineros de Seattle se quedaron con la serie en el parque T-Mobile. El viernes cayeron 7-0 ante San Francisco. El sábado ganaron 4-3 en 10 entradas. Y ayer, con el salvamento número 17 de la temporada para Andrés Muñoz, ganaron 6-3. Así que 2 de 3 juegos ganaron este fin de semana los Marineros ante los Gigantes de San Francisco. En otras de las series destacadas del fin de semana, los Rangers de Texas ganaron 1 de 3 solamente ante los Bravos de Atlanta. Por eso siguen de líderes los Rangers en la División Oeste en la Liga Americana, pero solamente medio juego de ventaja sobre Seattle. Y bueno, los bicampeones Dodgers le ganaron 2 de 3 en la serie a los Yankees de Nueva York. En la Fórmula 1 ganó el italiano Kimi Antonelli el Gran Premio de Bélgica. Antonelli ya tiene una ventaja importante, una ventaja de 45 puntos sobre Lewis Hamilton, que está en la segunda posición el británico. Y en el ciclismo, en el Tour de Francia, hoy hubo descanso, pero ayer el fantástico baja californiano Isaac del Toro llegó tercero y se coloca, después de la etapa de ayer, en tercer lugar de la clasificación general y recupera el liderato en la tabla de jóvenes, 25 segundos sobre Paul Seixas de Francia. Gran labor, sobre todo gran labor de protección para su compañero Tadej Pogačar, que es el primer lugar en la clasificación general, lo hecho ayer por el ciclista de México, el baja californiano Isaac del Toro. Vamos a pausa y regresamos esta mañana aquí a través del Rey 1360 con más en esta edición de Comentando las Noticias. Tenemos mensajes y volvemos.
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2: Lunes de inmigración con nuestra queridísima abogada Cintia en Kent. Vamos a ver, Cintia Kent, te vamos a poner. ¿Cómo la ves, Cintia? Buenos días, Cintia Kent. ¿Se ve bien?
3: Buenos días,
2: estás en Kent, Washington, por eso, ¿no? ¿Cómo has estado, Cintia?
3: Pues sí, no tan mal.
2: Sí, ¿verdad? Matamos dos pájaros de un solo tiro, como se dice, ¿verdad?
3: Pues sí.
2: ¿Dónde está Cintia? ¿En Kent? Cintia Kent, ándale. Bueno, pero ya es Cintia Urban con nosotros, aquí como todos los lunes, que me da muchísimo gusto saberlo. Antes de que se me vaya, me hicieron una pregunta en la mañana, ¿no? Dice, me dice la persona, ICE anda muy duro aquí, tú lo sabes, muy bien. Sobre todo por los rumbos de Tacoma, ya subieron a 2 y cosas así por el estilo. Dice, creo que agarraron a un amigo mío, me dijeron. Yo nomás sé su apellido porque el otro es un sobrenombre. ¿Cómo saber si están, hay alguna manera de saber o hay un buscador para saber dónde está algún familiar, algún amigo que fue detenido y está en las instalaciones de Tacoma?
3: Pues sí hay un lugar en línea donde uno puede buscar si uno ha sido detenido por ICE. Uh-huh. Se llama ICE Detainee Locator. Es el locator LOCATOR punto ICE.gov. Y ahí puede entrar la información de la persona, la cosa, puede, tiene que saber su nombre, apellido, país de nacimiento y su fecha de nacimiento también.
2: A ver, nombre, apellido, lugar de nacimiento, fecha de nacimiento, ¿verdad?
3: País de nacimiento.
2: País, solo país. País de nacimiento, uh-huh. Muy bien. Sí. Y sí da la información, ¿eh?
3: Sí, pero la verdad, le digo honestamente, no siempre aparece la gente aquí uh-huh. como antes, así que a veces sí puede ser difícil localizar a alguien porque no es 100%. Uh-huh. Esto es verdad, uh-huh. pero ese es el lugar de empezar, ¿no?
2: Uh-huh. Entiendo.
3: Para uh-huh. ver si ha sido detenido.
2: Ah, ok, correcto. Pues ahí está. Ahí es locator, así, ¿verdad? Locator, ¿no? Sí.
3: Punto. Locator. Uh-huh.
2: ICE.gov. Ok, está fácil. Entonces, cuestión de conseguir el nombre, el apellido, el país de nacimiento y su fecha de nacimiento. Pues sí, ahí está. Muchas gracias por la información, mi estimada abogada. Bueno, pues aquí está la abogada Cynthia Irving. Ya saben ustedes, llamar al 1-866-786-1360 para hablar con Cynthia aquí en este día que está completamente en viva la comunicación en vivo. Y también nos puede mandar su mensaje de texto al 206-718-1486. Y si usted desea una consulta con la abogada, el teléfono de la abogada es, adelante, Cynthia.
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2: Muy bien, pues aquí comenzamos entonces, señoras y señores, con los abusos de ICE. Estaba viendo que el señor que le disparó al último a Joan Sebastián Durán Guerrero de Colombia, parece que trae un golpe en la cabeza de una viga que le cayó en el 2023, algo así, y no está consciente. ¿Tú crees que, no sé, tengo muchas dudas de la capacitación o el reclutamiento de disque agentes porque que andan en el ICE? ¿Has oído algo de eso, Cynthia?
3: Pues sí, la verdad es que desde el inicio hemos escuchado de las maneras de contratar gente uh-huh. de ICE. Han sido pues con muchas dudas porque han puesto muy rápido el programa de entrenamiento y han sido varios personas diciendo eso, personas dentro de la agencia diciendo de que el programa de entrenamiento no fue suficiente y además que las personas que estuvieran contratando eran personas sin los requisitos uh-huh. que tuvieran antes.
2: Exactamente.
3: Así que, no, eso ha sido una preocupación, la verdad, desde el inicio y eso es y lo hemos visto por las tantas personas que han sido matados, asesinados de parte de esta administración. Uh-huh. Así que esto no pasó anteriormente. Uh-huh. Puede pensar en alguien así, en asesinato de esa manera en la calle, bajo algún presidente anterior, pues uh-huh. no. Uh-huh. Así que eso es directo. Un fallo de parte de esta administración y el hecho que ellos quieren tener tantos agentes rápidos para hacer su programa que no les importa la calidad, ¿no? Y que la gente entienden las leyes y entienden cómo ejercer sus oficios. Así que es muy difícil y pero precisamente eso es. No le importa a esta administración, es la verdad.
2: Uh-huh, uh-huh. Wow. Bueno, pues así está la situación, señoras y señores. Cuídense y acuérdense tener su plan B, su plan C, su plan D, lo que sean necesarios. No pueden estar en su cómoda zona de comodidad, vamos a decirlo así, sino que tienen que buscar la manera de, pues, de evitar ese drama familiar que quizá a muchos se les pueda presentar todavía. Así está la situación. Muy bien, vamos entonces a ir a los mensajes de texto. A ver, buenos días, les voy a hacer una pregunta para pedir información sobre las becas que podría mi hija que se graduó de high school. Pues tiene que buscar FAFSA tiene que buscar. A ver, vamos a ver. Pregunta para la abogada, aquí está. Ya me hice ciudadana. Me dieron mi certificado ese mismo día. Mi pregunta es, ¿vale la pena sacar la licencia mejorada y qué necesito llevar para sacarla?
3: Pues, sí, yo pienso que es mejor sacarla, especialmente en este ambiente. La verdad, pues le voy a decir honestamente, aunque no es mi preferencia, pero si es una persona hispana, uh-huh, yo pienso que mejor tenerla. Sí. Y es ciudadana, porque la verdad sabemos que los agentes de ICE son racistas y van a parar personas simplemente por color de su piel. Uh-huh. Así que es más fácil llevar esta licencia de tipo enhanced, uh-huh, que otros tipos de identificación. Uh-huh. Así que, y la verdad es que puede buscar esa información en línea, el sitio de web de Departamento de Licencia del Estado de Washington tiene toda la información de lo que necesite. Si necesita llevar sus documentos originales, el sitio de web es dol.wa.gov, así que, y ahí puede hay información de sacar este licencia de tipo enhanced. Uh-huh. Y allí dice toda la información que tiene que llevar y aún puede programar una cita también para no tener que esperar en una fila. Así que puede llevar toda la información ahí.
2: Muy bien, es dol.wa.gov. Ahí está toda la información precisamente para poder sacar una licencia enhanced, para que es mejor traer esa, vale, mejor pagar un poquito de dólares para no andar cargando documentos y ese montón de cosas. Tiene razón la abogada. Gracias, Cintia. Muy bien, vamos a ver si tenemos más. Acuérdense, 206-718-1486. 206-718-1486, el mensajero de texto. Mándenlo de una vez porque luego, a ver, el lunes pasado nos quedaron algunos fuera y me dio mucha pena. Así es que vayan apuntándose rápidamente en el mensajero de texto. Buenos días, una pregunta. Quiero visitar Vancouver, Canadá, y tengo residencia y pasaporte vigente. No tengo tickets. Estoy limpio en mis récords. Mi pregunta es, ¿tendré problemas para regresar a los Estados Unidos? Gracias, buen día.
3: Pues, la verdad, si tiene limpio su récord y tiene la residencia permanente, tiene derecho de viajar, pues uh-huh, claro, debe tener cuidado como todos, pero si tiene su récord limpio, yo no veo ningún problema. Debe simplemente confirmar las reglas de Canadá. Yo no soy abogada de Canadá, pero no sé de cuál país viene, así que ciertos países tienen que sacar visa para entrar en Canadá, otros que no. Pero si tiene su récord limpio y la residencia permanente y la tarjeta válida, yo no veo ningún problema en viajar. Uh-huh. Claro, si es residente y, por ejemplo, hemos practicado mucho, ¿no?, de la abogada Lozano y, uh-huh, y hay problemas para residentes permanentes en viajar si ganaba su residencia por medio de esta abogada. Uh-huh. En eso debe tener mucho cuidado, pero aparte de eso, no, me parece que debe estar bien.
2: Así es. Muy bien. Ahí está, no hay ningún problema si todo está bien y sobre todo el récord que tiene y sobre todo pues la consideración de la ex abogada A nosotros nos gusta decirle Kennedy. Porque pues salen todos los noticieros también del lado anglo y pues aparece como, parece que es una hispana y no es realmente, ¿no? Por eso le decimos ex abogada Kennedy, ¿no? Bueno. Bueno, sí,
3: su oficina fue llamada Alexandra Lozano,
2: sí,
3: por eso.
2: Claro.
3: Lozano.
2: Claro que sí. Dice, buenos días, pregunta para la abogada. Yo tuve mis papeles precisamente con la abogada, ex abogada, por visa Bagua. Ya había otro abogado y me dijo que la abogada me puso por la visa que iba por la residencia. Pero no puedo ir yo por la residencia. Así me dijo la abogada, pero tengo ya mi permiso. ¿Qué pasará con mi permiso? Yo le dije a la Lozano que iba a hacer solamente por el permiso para estar aquí, porque yo sabía que no podía por la residencia. Ella me puso por la residencia, que se puede hacer así, porque yo he salido 3 veces y no calificaba para la residencia. ¿Es cierto que la abogada o cualquier abogado me puede quitar esa aplicación y quedarme nomás con el puro permiso solamente?
3: Pues la verdad, eso es muy lamentable y lo he visto en varios casos y me sorprende mucho, muchos que han dicho que solo era su intención aplicar para la parte de Baba y no para el ajuste, pero esta oficina presentó todo. La verdad es que es difícil. Probablemente el permiso que ya tiene es basado en tener el ajuste de estatus pendiente. Uh-huh.

0: temas que puede, sí, mandar, y probablemente lo más correcto para hacer es mandar una carta para retirar el ajuste de estatus, pero eso va a poner en válido su permiso de trabajo y no va a poder renovarlo tampoco. Uh-huh. Y además, lo más probable es que eso podría causar mandarle a un trámite de deportación. Porque al negar un caso del ajuste de estatus y al retirarlo, va a estar negado. Eso es lo que normalmente está pasando, es que le vaya a iniciar un trámite de deportación para presentarse en corte. Uh-huh. Así que tiene que hablar con un abogado sobre su caso y hablar de posibles otras estrategias, a ver si califiques para otra cosa, quizá visa T o visa U. Quizá por este engaño que le ha sufrido puede calificar para visa U. No todos los víctimas de esta oficina vayan a calificar para visa U, pero algunos, yo pienso, quizá podrían. Pero eso es algo para practicar individualmente con abogado para entender las consecuencias, ¿no? De hacerlo. No estoy diciendo que no lo debe hacer. Probablemente es lo más correcto y es lo que tendría que hacer un abogado si decide contratar a alguien, porque un abogado no puede llevar un caso que no tiene validez, pero deben tener las consecuencias.
1: Muy bien. Ahí está la respuesta de la abogada Cintia para esta pregunta. Vamos a la siguiente, entonces. Dice, ¿está boletinada la abogada de los milagros en todas las entradas de los Estados Unidos, sea por aeropuerto o por tierra?
0: ¿Estaba qué?
1: Boletinada, o sea, ¿tendrá bandera roja o alguien que... ¿La no. abogada? ¿O la ex abogada?
0: Yo no sé personalmente porque yo no estoy dentro de la agencia, pero con todo lo que he escuchado y lo que está pasando, me parece que sí. Uh-huh. Me parece que hay algo allí poniendo bandera roja a la gente que usaba esta abogada. No sé, pero hemos escuchado de tantas personas así paradas, detenidas, preguntas muy fuertes, interrogadas, así que probablemente hay algo, sí.
1: Ah, okay. Porque luego dice, entonces, si cualquier persona que aparece el nombre de la abogada ahí dentro de la información que le piden a uno en la tarjeta de residente y lo van a llevar al cuartito?
0: Yo pienso en este momento lo más probable es que sí, porque lo hemos escuchado varias veces. Uh-huh. Y así que es por eso que aún los que ya ganaron la residencia, mi recomendación es pedir copia de su expediente con el gobierno y repasarlo. Y asegurar entender el contenido de su aplicación, asegurar entender que todo fue puesto bien y correcto, y entender eso. Y mi recomendación sería hacer eso antes de viajar.
1: ¿Que si cuánto cobra por una revisión de el caso con la abogada de los milagros? ¿Pura revisión?
0: Pues depende si estoy si yo voy a obtener el récord y pedir FOIA y todo, es diferente de que si uno ya tiene copia de su expediente, me lo puede traer en una consulta y solo en la consulta podemos repasarlo. Y eso, la consulta solo cuesta $300. Pero si yo estoy haciendo más, yo tengo que determinar exactamente cuáles records tenemos que pedir, y es diferente, es más una investigación, y eso depende de la situación. Pero si ya tiene el archivo, solo puede programar cita de consulta, y dentro de la consulta quizás podemos hacerlo.
1: ¿Qué recomendación hace la abogada, dice aquí, a ver, déjame entenderle, qué recomendación hace la abogada si el caso resulta ser fraude? ¿Qué podemos hacer?
0: Pues, normalmente mi recomendación probablemente va a tener que ser que vaya a tener que retirar

0: el caso. Yo siempre quiero pedir el archivo directo del gobierno para simplemente confirmar que la copia del archivo que tiene el cliente es igual a lo que fue presentado con el gobierno. Pero de allí, si es fraudulento, si uno me dice que no, you know, su hijo nunca se portó abusivo o solo portó abusivo a los 15, 16 años, pero dejó de hacerlo y nada pasó después de cumplir 21 años, entonces yo diría que esa aplicación no es válida y que sí va a tener que retirarla. Pero tiene que entender la consecuencia que mencioné antes. Al retirarla, es muy posible que le vaya a iniciar un trámite de deportación. Así que podríamos ver si hay otros tipos de remedios disponibles. Y quizás si fue engañado en el proceso de presentar la aplicación, quizá hay visa U, pero si uno... hay personas que me dicen, yo dije que esto otro no es correcto, mi declaración, y ellos me dijeron, no, esto es como lo tenemos que hacer. Pues eso es difícil porque ya supo, ¿no?, que no era correcto al momento de presentar. Yo entiendo que ese fue el consejo de las personas de la oficina de ahí, pero también supo que no era correcto. Y entonces es más difícil decir que totalmente fue víctima, ¿no? Cuando supo que el contenido no fue correcto. Pero hay otros que dicen, no, yo nunca me revisaron el contenido de mi declaración, no supe cómo lo presentaron, y al repasarlo, pues están muy sorprendidos. Así que al final, cada caso es diferente y tiene que practicar con un abogado individualmente sobre su caso.
1: Aquí hay un mensaje especial, dice, mi esposa trabajó en la oficina de la abogada Lozano, ¿corre algún peligro ella?
0: ¿Una persona quien trabajó ahí? Pues depende un poco. Depende de lo que estaba haciendo. Yo sí he escuchado de oficiales del gobierno, investigadores de Homeland Security, que han querido hablar con ex trabajadores allá y han buscado personas trabajando allí para entrevistar. Como parte de su investigación. Y depende un poco de lo que estaba haciendo. Así que yo sé que por mi parte yo voy a tener un poco cuidado en contratar a personas ahí si fueran personas, por ejemplo, encargados de iniciar, ¿no?, los casos con clientes, porque yo sé que muchos fueron engañados en este proceso. Y esto fue la manera de hacerlo. Eso fue como aprendieron a hacerlo. Pero es algo que simplemente si lo hicieron por tantos años y estuve ahí mucho tiempo, pues en algún punto de mí pues tuve que haber entendido lo que estaba pasando. Así que hay posible peligro, y además depende de lo que hacía. Yo he escuchado de asistentes firmando documentos por clientes. Eso no es correcto. Eso es técnicamente un crimen. O haciendo varias, así que hay una variedad de cosas, pero depende de cuál tipo de posición tenía y si hay peligro por uno mismo, pero puede pensar, o a lo mejor un investigador me va a querer hablar en algún punto.
1: Muy bien, ahí está, señoras y señores. Vamos con más mensajes de texto, por supuesto, para la abogada Cintia, que teléfono 253-520-5000, 253-520-5000, de la abogada de inmigración que está en Kent, Washington. Cintia, ahí está, facilito. Hola, buenos días, abogada. ¿Qué se podía hacer para una visa U? Mi esposo fue golpeado en la cabeza y fue hospitalizado hace años en California. En ese tiempo no sabíamos nada para poder aplicar. Ahorita que sabemos, que hicimos aplicar, pero nos dijeron que no calificábamos. ¿Por qué pasa eso? ¿O se puede volver a revisar el caso?
0: Pues No entiendo quién dijo que no califica. Depende si todavía existe un récord. Uh-huh. Para aviso U no importa cuántos años hayan pasado.
1: Así
0: si pasó
1: es,
0: algo sí. hace 20 años, todavía uh-huh. puede calificar para aviso U. Pero la clave va a ser si todavía existe un récord. Así que tienen que pedir los récords de policía, quizá de hospital, y quizá de las cortes si fue arrestado alguien y cargado con crimen alguien, puede pedirlo de la corte y ver si todavía existen récords. Si no existen récords porque ya ha pasado hace tantos años que ya se lo hayan borrado, pues entonces no vamos a poder continuar porque uh-huh. Tenemos que recibir firmada de la policía o fiscal una certificación y no lo va a hacer más si no hay récords y no hay nada para verificar.
1: Uh-huh.
0: Pero si hay récords, entonces todavía uno puede calificar. Lo único es que debe entender la visa U es un proceso bien, bien, bien tardado y lento, y lo más probable es que podría tardar 10, 15 años para ganar el caso al final. Pero el lugar de empezar es pedir los récords.
1: Sí.
0: Uno no sabe hacerlo, es algo que sí nuestra oficina lo puede hacer para investigar si sea posible continuar o no, o cualquier abogado lo puede hacer.
1: Muy bien, ahí está, señoras y señores. Continuamos entonces con más preguntas de nuestro querido público para la abogada Cintia. Dice la siguiente: buenos días, una persona no sabía que el Departamento de Inmigración ya no aceptaba money order y cheques personales. Yo mandé la renovación para DACA y envié money orders. ¿Tengo que esperar a que me lo regresen o puedo enviar la firma del pago? La forma del pago, perdón.
0: Si uno quiere, yo pienso que lo puede volver de hacer, porque si ese money order probablemente va a estar rechazada. Y entonces, hay un poquito riesgo si lo manda de nuevo antes de que esté rechazada, quizá los dos vayan a estar cobrados.
1: Uh-huh.
0: Pero tiene razón, a veces puede tardar 1 o 2 meses recibir un rechazo. Así uh-huh. que si está perdiendo tiempo en su DACA, quizá lo mejor es rehacer el DACA, es decir, que con firmas originales de nuevo, no solo una copia. Yo prefiero firmas originales y rehacerlo y incluir esta forma de pago, pero con entendiendo que hay un poquito riesgo, aunque no debe aceptar money order, ojalá que no puedo garantizar lo que vayan a hacer.
1: Uh-huh.
0: Pero eso es su decisión, sí podría rehacerlo y mandarlo antes de recibir la rechazada.
1: Muy bien. ¿Cómo cuánto estamos hablando más o menos, eh?
0: ¿Cuánto qué?
1: El costo de la renovación.
0: Pues son 520 el permiso y 85 más para el DACA. Así que son 605, creo, okay. Por ahí.
1: Yeah, ok, correcto. Pues, como dices tú, pues la tranquilidad vale la pena, ¿no? Por decirlo así.
0: Y lo más probable es que lo va a rechazar y va a recibir de regreso money order, pero es simplemente, yo no quiero que, no sé, hay algo raro que pase y lo acepta y que se molesta que yo lo haya aconsejado eso. Así que
1: sí.
0: Nada es garantizado hasta que lo tenga en la mano el paquete rechazado.
1: Pues sí, sí, sí, sí. Dice aquí, buenos días, tengo un residente permanente, ¿se puede sacar la licencia mejorada? No, de una vez digo que no.
0: No, tiene uh-huh. que ser ciudadana americana o naturalizada, así que así con la tarjeta de residencia permanente solo puede sacar la licencia normal, ¿no?
1: Uh-huh. Así es, así es. Muy bien, me parece excelente. Vamos ahora, buenos días, quiero saber si puedo aplicar para algo en el departamento donde vivía, rompieron la puerta por asalto. ¿Puedo aplicar para algo?
0: ¿Que fue víctima de asalto?
1: En su casa rompieron la puerta.
0: Quizás, si si fue víctima de asalto y el asalto llega desde a nivel felonía, quizá puede calificar para visa U. Calificar como felonía significa que, you know, hay varias maneras en que puede calificar. Quizás si la persona estuvo intentando robar y fue asaltado durante eso, eso puede subir el nivel hasta felonía. O si fue lesionado en el proceso durante el asalto, eso también puede subir el nivel. Así que hay posibilidad en eso. No es garantizado. Yo tendría que ver el reporte. Uh-huh. Así que en primer lugar, claro, tiene que tenerlo reportado con policía. De ahí puede pedir una copia del reporte. Y si quiere... Si ya puede obtenerlo, eso es mejor, para traerlo a la consulta con un abogado de inmigración y ahí dentro de la consulta le puede decir si califica o no. Si no sabe, si no puede sacar reporte, un abogado lo puede hacer, pero va a tener que contratar para hacerlo y eso sale más que solo una consulta. Así que si pudiera sacar la copia de reporte, eso sería mejor y llevarlo a la consulta con un abogado especialista en inmigración.
1: Excelente, ahí está la respuesta de la abogada Cintia. Vamos a ver entonces el siguiente mensaje de texto. Con muchísimo gusto. Dice, buenos días, soy yo nuevamente. Olvidé decir que soy de México y no sé si necesito visa. Gracias. Esto es para aquel que quiere ir a Vancouver, ¿no?
0: Okay.
1: Que es residente. Es de México.
0: Pues yo no sé las reglas de Canadá, así que yo no soy abogada de Canadá. Esta es información que recomiendo buscar en línea o quizá en el consulado de Canadá. Tiene un sitio de web ahí, aquí para Seattle también, pero como yo no experta, yo no estoy licenciada de Canadá, yo no quiero decirlo mal y decir que si puede o no puede, porque que yo no, la verdad no sé. Pero yo sé que hay ciertas reglas especiales para Canadá, México, los Estados Unidos, así que a lo mejor lo puede hacer, pero recomiendo confirmarlo en el sitio de web del consulado de Canadá. Uh-huh. Hay uno aquí en Seattle.
1: Muy bien, ahí está. El siguiente dice, Doracio, si una persona es hija de un residente o ciudadano, ¿solo el papá puede meter la aplicación para pedir al hijo o el hijo puede hacerlo también?
0: Si uno es, repítmelo por favor, si uno es residente permanente o hijo.
1: Si una persona es hija de un residente permanente o un ciudadano, ¿solo el papá puede meter la aplicación para pedir al hijo o el hijo puede hacerlo también?
0: Okay, pues un hijo ciudadano puede aplicar por sus papás. Uh-huh. Un hijo residente permanente no puede aplicar por sus papás. No existe esa categoría.
1: Uh-huh.
0: Un papá residente permanente puede aplicar por sus hijos solteros. No puede aplicar para hijos casados. Un ciudadano sí puede solicitar a hijos si sean solteros o casados. Lo único es que cada categoría es diferente y tiene diferentes cuotas y diferentes límites, así que hay diferentes temporadas que uno tiene que esperar en estas categorías. Así que cada una de estas categorías es diferente.
1: Uh-huh, uh-huh.
0: Y puede tener diferentes tiempos de esperar.
1: Correcto, ahí está la respuesta, mi estimado. Vamos con otra, dice... Vamos a ver... Today. Voy para una visa, por favor. Ok. Solo tenemos el expediente del hospital... Es de la persona que golpearon en la cabeza, ¿no?
0: Uh-huh.
1: Solo tenemos el expediente del hospital. El reporte de la policía, la oficina de la abogada, nos puede ayudar a pedirlo para empezar un proceso de visa U.
0: Pues sí, podemos ayudar en pedirlo. Es allí donde normalmente vamos a empezar con un contrato solo para hacer eso y ver si hay algunos más récords que queremos obtener, quizá de inmigración, por ejemplo, de una entrada o algo así. pero hacemos eso en un caso de investigación. Así que mi recomendación sería sí programar cita de consulta con nuestra oficina y traernos los documentos del hospital. Si tiene una tarjetita de la policía o algo, lo debe traer también. Pero esto es algo que sí podemos hacer.
1: Sí se puede hacer. Ahí está. Muy bien. Veamos entonces. Caray, se me puso completamente oscuro el teléfono. Ya se prendió. ¿Qué fue? ¿Quién sabe? Pero vamos, soy muy malo para la tecnología yo, Cintia. Vamos a ver. Tenemos el pendiente. Ok, aquí lo tengo ya. Buenos días. En septiembre voy a ver al juez porque renuncié a la visa BAGUA, porque Lozano me hizo fraude. ¿Qué puedo hacer?
0: Pues puede ver si quizá hay posibilidad en hacer visa U por eso. El fraude en sí mismo no es un crimen que califica para visa U, pero hay otros crímenes que quizá pueden calificar en la lista de crímenes. Así que depende, cada caso es diferente. Y la verdad, tengo que ver el caso particular para ver si eso es posible. Hay abogados diciendo que todos los clientes de Lozano pueden calificar para visa U. No, eso no es correcto. No todos pueden calificar. Uh-huh. Pero hay ciertos casos donde quizá, yo la verdad es en mi oficina solo estamos empezando de intentar eso, así que no tengo experiencia si vaya a tener éxito o no, pero eso es una posibilidad. Así recomiendo buscar abogado también para representar en esa corte, o si no puede encontrar abogado antes de esa corte, de la primera corte, tiene que asistir a la corte, pero debe pedir más tiempo para buscar abogado, y siempre se lo da ese tiempo adicional. Y en particular los clientes de Lozano, la corte sabe que es todo un gran lío, un gran problema. Uh-huh. Entonces sí le debe dar una extensión para buscar abogados si no puede encontrar a alguien antes de su primera corte.
1: Correcto, ahí está. Dice aquí, aporté $25,000 para mi caso con la de Los Milagros. ¿Qué posibilidad ve la abogada que puede recuperar ese dinero?
0: Pues otra vez, eso depende del caso, porque yo he visto casos en que sí pagaran tanto, pero eran quizá por dos casos diferentes, pero quizá eran válidos, quizás son válidos los casos.
1: Sí.
0: Yo, de mi punto de vista, esos no va a poder recuperar eso porque son válidos los casos y pueden seguir, aunque sí tiene que pagar adicional con un nuevo abogado para tomar la responsabilidad. Va a ser muy difícil recuperar ese dinero porque es válido el caso. Pero si el caso no es válido, si fue engañado o si le mintieron o hay mentiras en la solicitud, entonces es ahí donde es más que fue víctima, ¿no? Porque fue algo que uno no esperaba que iba a pasar o que le iba a hacer, y entonces hay más posibilidad, pero todo eso no vamos a saber. Existe ese pleito, esa demanda en la Corte Federal que uno puede pedir unir, eso es lozanocivilaction.com, pero ahí en esa acción le vaya a escoger los demandantes. Hay otro que supuestamente fue presentado como un class action, que más o menos cubre a todos que fueron víctimas, y supuestamente no hay nada que hacer para entrar en eso, pero no sabemos. Y eso va a tardar varios años, estas demandas. Así que para poder recuperar su dinero va a tardar. Uno también puede hacer un reclamo con la vara de abogados. Hay fondos para protección de clientes, exactamente para eso, cuando clientes han sido engañados de parte de abogados, hay un fondo de protección, y uno puede hacer un reclamo, pero también eso va a tardar. Pero uh-huh. puede hacer ese reclamo, pedir el sitio de web de la barra de abogados, que es wsba.org, que es wsba.org, y puede hacer ese reclamo. O otra opción es contratar su propio abogado. Uh-huh. Pero claro, en eso tiene que gastar para recuperar. Uh-huh. Pero eso es su otra opción para poder denunciar personalmente a ella y quizá tener un reclamo personal.
1: Muy bien, muy bien. Dice, tengo un hijo ciudadano, 19 años, se enlistó en el ejército. ¿Me puede pedir él por estar en el ejército a los 19 años y yo tengo 3 entradas sin permiso a los Estados Unidos?
0: Pues con 3 entradas yo lo veo difícil, pues cuando entro en el ejército hay un programa que se llama Parole in Place para familiares de militares, que muchas veces está hecha para como primer paso para poder hacer el ajuste de estatus de ganar la residencia después. Pero una persona con las varias entradas después de 97, okay, porque solo son salidas y reentradas después de 97 que le puede perjudicar. Uh-huh. Si está perjudicado y tiene el castigo permanente que dice que no califiques para el ajuste de estatus, entonces la verdad hay debate de si uno debe hacer este programa o no. Porque hemos visto casos negados de parole in place cuando no calificaba a la persona para el ajuste de estatus. Hay otros que han dicho que han presentado ciertos otros tipos de parole para ganar permiso de trabajo temporal, pero lo veo como un poco riesgoso con esta administración. Así que es algo que recomiendo tener consulta con un abogado individual. Yo personalmente, no lo haría porque yo lo veo demasiado riesgoso uh-huh. con esta administración uh-huh. para intentar, porque el intento sería solo ganar permiso de trabajo, no para ganar residencia, pero yo lo veo riesgoso con uh-huh. esta administración, que a lo mejor vaya a iniciar un trámite de deportación o algo. Okay. Así que, pero he escuchado de otros haciéndolo, así que puede consultar y ver qué prefiere hacer.
1: Muy bien, muy bien. Vamos a ver qué nos dice por aquí. Estos mensajes, tengo más mensajes de texto. Gracias, Cintia. Dice, a ver, aquí está. Hola, Dios los bendiga. Mi pregunta es, si tengo una licencia mejorada, ¿cómo saben los de ICE que es una licencia mejorada? Gracias.
0: Pues tiene algo en la licencia que dice que es de tipo enhanced. Allí dice, así que se parece diferente de la licencia, vamos a decirlo, regular, ¿no? Normal, uh-huh. irregular, y así que lo debe poder por verlo, pero sí, la verdad es que hemos escuchado de personas aún con licencia de tipo enhanced que uh-huh. aún diciendo que son ciudadanos, que han sido detenidos, eso es ilegal y uno quizá puede recuperar dinero y daños por eso, uh-huh. pero debe poder verlo simplemente por la vista.
1: Uh-huh. Muy bien, correcto. Dice, hola, buenos días, yo tengo permiso de trabajo parol por Bagua con Lozano y fui para México en febrero, no había yo entrado a Estados Unidos desde 1992. No había salido, ahora que entré con permiso parol por hacer un ajuste por el hijo, ¿puedo hacer un ajuste por un hijo de más de 21 años? Gracias.
0: Pues, primero me imagino que tiene el parol y el permiso por Lozano por tener un caso de VAWA y un ajuste de estatus pendiente. Así que si el VAWA es basado en este hijo, que su hijo, más de 21 años, que se ha portado de manera abusiva con usted. Entonces, uh-huh. usted se ve un poco raro ahora si este hijo ahora le vaya a hacer una aplicación directa. ¿Entiende?
1: Ajá, sí.
0: Así que esos son dos casos, no totalmente en oposición, pero podría ser. Así que mi recomendación sería hablar con abogado sobre esta estrategia primero, porque lo que no quiere es que migración dice, oh, cometiste fraude en hacer esta aplicación de VAWA, porque ahora su hijo tiene buena relación y no hay abuso y le quiere reclamar en una aplicación directa. Así que, porque si le acusa de fraude, eso podría perjudicar la uh-huh. aplicación sí. directa. Así que ten cuidado en eso. Quizás si hay otro hijo, quizás lo podría hacer de esa manera. Pero depende un poco dónde anda en el proceso de VAWA y qué tan fuerte que sea el caso de VAWA si quiere gastar en otro proceso también.
1: Uh-huh.
0: Hay varias estrategias para practicar y mi recomendación sería consultar con abogado especialista en inmigración.
1: Correcto, muy bien. Vamos al siguiente. Dice, buenos días, ¿cuánto dura un qué? Un perdón, por haber cruzado con sus hijos.
0: ¿Un perdón qué?
1: ¿Cuánto dura un perdón? O sea, el tiempo de un perdón, yo creo, para que se lo den, por haber cruzado con sus hijos.
0: ¿Que fue incluso a los hijos?
1: Sí, venía con todo de hijos, sí.
0: No entiendo esta última parte.
1: Yo creo que lo que pasa es que a veces pues los acusan de ¿cómo se dice? Cuando traes personas tú como negocio o algo así, ¿no?
0: Oh, okay, un perdón por sí. haber ayudado a entrar
1: a sus hijos
0: ilegales.
1: Sí. Ajá.
0: Pues eso depende cómo está tramitando este perdón. Uh-huh. Si lo hace junto con un ajuste de estatus, y depende si lo haya presentado desde el inicio
1: sí.
0: del trámite o si lo está haciendo más tarde, pero un perdón en sí mismo yo pienso que podría tardar como 2 años en procesar,
1: uh-huh.
0: Pero no sé si lo tiene como parte del ajuste de estatus normal o, uh-huh. o si lo haya presentado después de una entrevista, pero yo pienso podría tardar como 2 años.
1: Como 2 años más o menos, mi estimado, así está, ¿no? Muy bien, vamos con el siguiente entonces. Dice, buenos días. Si hago un reclamo a la barra de abogados para recuperar el dinero que le pagué a Lozano, ¿eso no me afecta para mi visa U, si es que califico?
0: No, eso no va.
1: No va a afectarle.
0: Son dos procesos distintos.
1: Uh-huh. Sí, no le afecta, son procesos distintos. Bueno, aprovechamos este tiempo para que la abogada anuncie el despacho de abogados allá en Kent, Washington, y todos los servicios que ese despacho contiene, aparte de los servicios de inmigración, y todas las abogadas que tiene trabajando con ella, la abogada Cintia. Adelante, Cintia, por favor.
0: Sí, gracias. Somos un bufete de 8 abogados en total. Tenemos 4 de nosotros dedicadas exclusivamente a casos de inmigración. Soy yo, la abogada Cintia. 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Y las 4 de nosotras somos dedicadas exclusivamente a casos de inmigración y podemos atender totalmente en español. Tenemos más abogados quien pueden atender en otros casos. 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
1: Así es, así. Gracias, Cintia.
0: Tuve un momento de anciano, ¿no?
1: un momento de ancianidad. De ancianidad. Oye, ese. ¿Que si cuánto cobra el abogado Patrick por consulta?
0: Ni sé.
1: Está bien.
0: No sé, la verdad. Puede llamarnos. 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
1: 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Gracias, Cintia. Vamos con otro que dice, una pregunta, tengo cita hoy con la abogada para revisión del caso, necesito imprimir mi expediente o ellos me pudieran ayudar a abrirlo para verlo.
0: Podemos intentar ayudar en abrirlo si lo tiene un enlace o algo así. Uh-huh. Vamos a intentar, debe traer cualquier documento que tiene, todos los documentos relacionados con el caso, incluso el contrato que tenía con la abogada, cualquier recibo que haya llegado, cualquier papelito, y si lo único que tiene es un enlace, podemos intentarlo. No puedo prometer, porque hay algunos que hemos podido, otros que no, pero hemos descubierto ciertos trucos también en estas últimas semanas, a veces para permitir abrirlo así. Pero podemos intentar.
1: Muy bien, pues ahí están los servicios. Déjame ver si no hay ninguno otro, porque la otra vez me quedé yo totalmente fuera de onda de haber dejado varios. A ver, vamos a ver. Parece que no. Muy bien, pues ya, el tiempo se nos terminó también. Muchísimas gracias, Cintia. Adelante, entonces, y gracias por tus servicios a nuestra comunidad. Gracias.
0: Cintia. Verdad que todos tengan muy excelente semana.
1: Igualmente, que la pases muy bien. Hasta luego. Igualmente. Gracias. Adiós. Seguimos aquí, señoras y señores. Gracias a la abogada Cintia. Bueno, tenemos el reporte del dólar. Gracias, mi estimado Víctor Sandoval. Tenemos el reporte del dólar, 17 pesos con 63 centavos, 17 pesos con 63 centavos para enviar sus dineros a México. 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Está buscando una persona para trabajar en la oficina de Junior Transmissions. 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Y también están al pendiente todos los casos que usted necesite llevar, si tiene accidentes, si tiene lesiones personales. 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Repito, pues, hay trabajo ahorita allá en Junior Transmissions. 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Hay trabajo en la oficina de Gerardo Hernández. 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

0: Bueno, el dólar, vuelvo a repetirlo, 17, ¿qué me dijo el Vito? Ya es el 17.64. A ver, vamos a ver si es cierto. Aquí lo tenemos. Gracias, Víctor, por la información, por supuesto. 17.63, 17 pesos con 63 centavos el dólar, por si usted gusta mandar dinero a México. Gracias, gracias por la información. Muchas gracias a todos, ya nos vamos. Va a ser mucho calor el día de hoy, no lo olvide usted, muchísimo calor, así es que, pero va a ser más calor mañana y pasado mañana. El problema que hay con ICE ahorita con el presidente Trump corre el riesgo de salirse de control. Vamos, después vamos a manejar eso. Y una persona que tenía visa de turista solo 2 días en Florida revela la identidad del mexicano que murió atropellado intentando escapar. Se llama Juan Jairo Coronilla Durán. Este hombre salió corriendo y pasó un tráiler y lo atropelló en su huida. Ya retiraron la lechuga iceberg, se llama la lechuga, en 27 estados de los Estados Unidos por la posible combinación de la ciclospora, ciclosporiatis se llama lo que pega. Cuídense mucho, lave bien todas las frutas como la lechuga, todo lo que tiene hojitas, repollo, cilantro, perejil, todo eso, lávelo muy bien. No lo queremos enfermo, imagínense usted una diarrea por semanas, no. Gracias, los dejo aquí el micrófono, pues en muy buenas manos, en muy buena voz, de mi compañera y amiga aquí, Mercedes García, en El Rey 1360. Así es que muchas gracias por su fina atención y hasta mañana. Que Dios nos siga bendiciendo a todos. Gracias.
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10 de la mañana con 7 minutos. Muy buenos días tengan todos y cada uno de ustedes en este lunes ya 20 de julio del 2026, esperando que hayan tenido un buen fin de semana con sus amigos, con su familia, con usted mismo. En ocasiones decimos con su familia y hay personas que están acá solitos y que bueno, ya han escogido por familia a personas cercanas, así es acá, ¿verdad? Amigos se convierten en familia de pronto y con la cercanía, con la convivencia. Un gran saludo para usted. Y me platican qué hicieron el fin de semana, cómo lo pasaron. Ya hay un campeón del mundo, es España. La Roja, pues Argentina nunca salió a jugar, realmente no sé cuál era el plan. Regularmente, pues esperaron demasiado y un gol fue el que corona a los campeones españoles con su segunda estrella en esta justa mundialista. Vamos a enviarle saludos a nuestra audiencia, enviamos saludos a Alberto, tenemos saludos para José Luis.

0: El encuentro del tercer lugar, pues ya como todos lo saben, Inglaterra, el tercer lugar nos eliminó del Mundial. Vaya. Vaya consuelo, pero bueno, el tercer lugar nos eliminó del Mundial. Inglaterra, 6-4 este encuentro. Con goles de Mbappé, Barcola, Dembélé y los goles de los ganadores, Rice, Konsa, Saka y Bellingham. Enviamos saludos a nuestra audiencia querida, como siempre, enviamos saludos a nuestra gente trabajadora, saludamos a los papás que nos escuchan en todo el mundo, aquí en el área, también para mi papá Daniel García, un gran abrazo, un saludo. Para nuestros amigos que trabajan en la construcción, en la limpieza, en restaurantes, choferes, mudanceros, amigos que trabajan en fábricas, en oficinas, en empacadoras, donde no estamos. Un gran saludo para usted. Con muchísimo gusto estamos aquí llevándoles ya la ruleta musical. Mi nombre es Mercedes García y tengo la fortuna de acompañarles hasta las 3 de la tarde, tiempo que viene Super Mario.
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1: Muchas gracias a la Universidad de Washington por esta oportunidad de poder tener aquí, pues, personas que están listos para compartir su conocimiento y también en cierta época mensajes que nos ayudan a mantener una buena salud. Y pues estamos ya con el doctor Leo Morales y vamos a platicar con él acerca de los riesgos que representa para la salud la mala calidad de aire causada por el humo de los incendios. Así que bienvenido, doctor, aquí a su casa. Qué alegría tenerlo de regreso.
2: Gracias.
1: Muchas gracias.
2: Un placer estar aquí con ustedes.
1: Gracias y bienvenido. Y bueno, vamos a entrar de lleno en la conversación. ¿Cuáles son los mayores riesgos para la salud que representa el humo de los incendios forestales para las personas que trabajan al aire libre durante largas horas?
2: Muy bien, sí. La mayor preocupación es que los trabajadores al aire libre respiren mucho humo simplemente porque están afuera durante periodos prolongados. Y a menudo están haciendo trabajo físicamente exigente. Cuando el cuerpo se esfuerza, usa más aire y también inhala más humo. Y esto puede irritar los ojos, la nariz, la garganta. Pero lo más importante es que puede afectar los pulmones e incluso el corazón y otras partes del cuerpo. Para las personas con asma y otras enfermedades crónicas, el humo puede provocar una crisis grave que requiere atención médica.
1: Muy bien, doctor. Pues muchísimas gracias nuevamente por esta información. Y bueno, ¿qué síntomas deben observar los trabajadores al aire libre que indiquen que el humo de los incendios forestales está afectando su salud y cuándo deben buscar atención médica?
2: Muy bien. Bueno, los síntomas más comunes son ardor en los ojos, dolor de garganta, tos, silbados de respirar, dolores de cabeza y sentirse inusualmente cansado o con falta de aire. Si alguien tiene dolor en el pecho, dificultad severa para respirar, mareos, confusión o síntomas que no se mejoran después de alejarse del humo, debe buscar atención médica. Esos pueden ser síntomas de un problema mucho más grave.
1: Gracias, doctor Leo Morales, de la Universidad de Washington. Y bueno, queremos preguntarle, doctor Leo Morales, ¿quiénes son los más vulnerables a la exposición al humo de los incendios forestales? ¿Existen ciertos trabajadores o afecciones médicas preexistentes que aumenten el riesgo?
2: Cualquier persona que trabaja al aire libre tiene un riesgo mayor, pero algunas personas son especialmente vulnerables. Estos incluyen personas con asma, enfermedad del pulmón crónica, enfermedades cardíacas, diabetes o personas embarazadas. Los adultos mayores también son más susceptibles. Las ocupaciones en el aire libre como la agricultura, la construcción, los trabajadores de servicios públicos y los bomberos pueden tener la mayor exposición porque están afuera durante periodos prolongados.
1: Muchas gracias. Y bueno, algunas personas creen que el humo solo irrita. ¿Podría usted, doctor Leo Morales, explicarnos qué contiene realmente el humo de los incendios forestales y por qué es perjudicial para los pulmones y el resto del cuerpo?
2: Sí, muy bien. Bueno, el humo de incendios forestales es mucho más que una molestia. Tiene partículas diminutas que lo suficiente pequeñas para viajar profundamente hacia los pulmones e incluso puede entrar a la circulación. El humo también contiene gases como el monóxido de carbón y una variedad de sustancias químicas liberadas por la quema de árboles, vegetación, edificios y otros materiales. Estos contaminantes provocan inflamación en todo el cuerpo, razón por la cual el humo no solo puede empeorar las enfermedades pulmonares, pero también aumentar el riesgo de ataques cardíacos y también derrames cerebrales. Así que el humo no solamente se queda afuera, en las partes afuera del cuerpo, pero entra profundamente a todos los órganos y puede tener efectos muy sistémicos.
1: Muchas gracias. Qué buena explicación. ¿Qué medidas prácticas pueden tomar los trabajadores al aire libre y los empleadores para reducir la exposición en días con mala calidad del aire, doctor Leo Morales?
2: Gracias. Para comenzar, hay un índice que se llama el índice de calidad del aire, que todos pueden encontrar y deben mirar diariamente durante la temporada de incendios forestales. Esto se puede encontrar en el internet. Y se llama otra vez el índice de calidad del aire. Cuando los niveles de humo son altos, los empleadores deben reducir el trabajo al aire cuando sea posible y programar trabajo más pesado para más temprano en el día si las condiciones son mejores, o ofrecer descanso más frecuentes en espacios interiores con aire filtrado. Y asegurarse que los trabajadores se mantengan bien hidratados. Es importante tomar agua regularmente durante tiempos que son de temperaturas más elevadas. Si el trabajo tiene que continuar, es necesario usar una protección respiratoria adecuada. Los empleadores también deben alentar a los trabajadores a reportar los síntomas temprano en lugar de tratar de aguantarlos.
1: Sí, sí, muchísimas gracias. ¿Qué tan efectivas son las mascarillas para protegerse del humo de los incendios forestales? ¿Qué tipo de mascarillas son las más efectivas y cuáles no?
2: Muy bien. No todas las mascarillas son iguales. Hay un respirador que se llama N95. Cuando está bien ajustado, son efectivos para filtrar las partículas finas que se encuentran en el humo. Funcionan mejor cuando se ajustan firmemente contra el rostro sin dejar espacios. Las mascarillas de tela, los pañuelos, por ejemplo, bandanas o los cuellos tipo gator, pueden ayudar con el polvo, pero no ofrecen protección contra las partículas diminutas que se encuentran en el humo. También es importante que un respirador N95 puede hacer respirar más difícil, por lo cual hay personas que van a tener dificultad y deben consultar con un médico sobre el uso prolongado.
1: Sí, muchas gracias. Y bueno, a medida que las temporadas de incendios forestales se vuelven más largas y frecuentes, ¿qué mensaje le gustaría que los trabajadores al aire libre recordaran para proteger su salud, doctor?
2: Sí. Bueno, el humo de incendios forestales es un riesgo grave para la salud, no solo una molestia. Deben dar atención a los reportes de calidad del aire, reconocer los síntomas a tiempo y usar protección respiratoria efectiva cuando sea apropiado. Y no ignoran los síntomas más serios. Los empleadores y los trabajadores comparten las responsabilidades para crear condiciones de trabajo seguras. Protéjense contra el humo cuando sea posible y se van a prevenir problemas con su salud que sean más serios.
1: Muchas gracias. Pues el tiempo casi se nos termina, doctor. ¿Algo más que quiera agregar antes de despedirnos hoy?
2: No, pero sí, por favor, tomen el aire. El humo es un problema muy significante para la salud y se tienen que proteger. Así que ojalá que todos tomen las precauciones que necesitan tomar. Gracias por su atención.
1: Claro que sí. Muchas gracias, doctor. Y hasta la próxima.
2: Okay, muy bien. Adiós.
1: Adiós.

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Enviamos saludos a Rocío Fruto, saludamos a Jesús López y familia, saludamos al compa Carlos, al hermano Gustavo, tenemos saludos para Felipe de Quintana Roo. Saludamos a Xavi, a su familia, saludamos a Elia Mora, a sus papás que están acá de vacaciones, al señor Elías de Pechastín, Washington. Saludamos a nuestros amigos por allá en las islas, para el señor Adán. Alguien me preguntaba cuándo regresan los Blue Angels o que si ya vinieron. En un momento les voy a compartir la información con mucho gusto. Claro que sí, tenemos buenos deseos para usted donde nos escuche. Gracias, cuídense y escuchen siempre el Rey 1360. ¿Cómo la pasaron el fin de semana? Saludamos a nuestros amigos que están ya trabajando. Aquellos amigos que son choferes, amigos que trabajan también en las alturas, amigos en el roofing, amigos en la construcción, en la pintura, que están en andamios, que andan por ahí trabajando donde hay riesgo. Por favor, cuídense mucho. Estamos aquí llevándoles la buena programación de El Rey 1360. Saludamos a la gente de Hidalgo, para Israel Gutiérrez, para Mario Zarco. Hello. Vendrá Super Mario a las 3 de la tarde y hasta las 7 en su hora tráfico. ¿Dónde más? Pues aquí en El Rey 1360.

Excelente, pues marquen su calendario. Los Blue Angels regresan a Seattle durante el Boeing Cipher Air Show 2026. El escuadrón volará el día viernes, apúntele, 31 de julio al domingo 2 de agosto sobre el lago Washington y Genesee Park. Habrá dos vuelos de práctica el día jueves 30 de julio de 11 de la mañana a 11 de la mañana y 1 de la tarde, quiero decir, y 3:30 y 4:40 de la tarde. 11 de la mañana a 1 y 3:30 a 4:40 de la tarde. El espectáculo aéreo da lugar de 3:40 a 4:50 de la tarde aproximadamente. Si desea más información, pues vaya a Boeing Cipher Air Show. Sí, de verdad, ruidosos los pajarotes, los Blue Angels. Enviamos saludos a la audiencia, estamos aquí a sus órdenes. Nos puede mandar un texto, un WhatsApp, lo que se le facilite. Eso sí, si está manejando, pues ni lo intente, por favor. Si está manejando, usted tiene prohibido mandar textos aquí a la cabina o a quien sea, ¿verdad? No es una buena, pues, decisión mandar textos y manejar al mismo tiempo. Y fíjese que me acaban de traer boletos. Aquí nuestro director nos acaba de traer paquetes familiares. Quiero regalar un paquete de la siguiente manera. Póngame atención, please. Si usted fue una de las tantas personas que fueron a recoger su calendario del mundial, pues tráigame su calendario del mundial lleno, lo llenaron. Fue muy, práctico, de verdad. Nosotros tenemos el nuestro aquí en cabina. Falta todavía llenar, que lo voy a hacer en un momento. Francia, Inglaterra y Argentina, España. Si usted tiene todo su calendario lleno, venga. No necesita más, solamente venga hoy antes de las 5 de la tarde con su calendario mundialista en mano y lleno. Quiere decir, pues, que tenga todos los resultados ahí en su lugar, ¿verdad? Facilito. Así voy a regalar un paquete familiar hoy, así que si lo tiene, véngase de una vez. Y antes de las 5 de la tarde, y ese será su pase, su clave para ganar sus 4 boletos para Fiesta Premio Esmeralda, que ya viene también el día sábado 25 y domingo 26 de julio en tu hipódromo Emerald Downs en Auburn.

Ganó España. Uf, de verdad, pues sí, honestamente esperaba una final diferente. Se dicen que ya las finales no se juegan, se ganan, todas estas cosas, ¿verdad? Pero porque al final no es como jugaste, sino que ganaste. Eso es el punto. Y bueno, simplemente no hubo, España no tuvo a una Argentina que se le viera, ese juego que los tiene como que los tenía como actuales campeones del mundo. Fue un encuentro distinto, fue un encuentro diferente. Es verdad que pues se plantó muy bien la defensa de España. Aún así, pues el hecho de que no pudieron tener oportunidad de tiros al arco es como que te quedas así como que si quieres ganar el partido, pues tienes que ir, ¿no? Avanzar, ir adelante, ser vertical y pues tener una ofensiva. No pasó, no se hizo. Y bueno, ahí está el campeón, que es la campeona, que es España. Un gran saludo para nuestros amigos en sintonía siempre. Gracias. Y bueno, repito, si quieres tú ser propietario, propietaria de estos 4 boletos, una de las dinámicas que estamos teniendo el día de hoy es primera persona que llegue con su calendario del Mundial lleno, me lo trae, no lo trae, se lo va a llevar de recuerdo, obviamente es de usted, pero con que venga y nos lo muestre con eso, ¿verdad? Que esté lleno, que tenga todos los resultados. ¡Ay, suspiro! México 2... Mejor ahí lo voy a parar, porque me pongo emocional. Nah, pero venga y llénelo. Si es que le faltaron algunos resultados, pues, ¿qué le parece si lo llena, verdad? Sí puede, sí alcanza. Hoy, antes de las 5 de la tarde, tiene que traer su calendario del Mundial para poder ganar 4 boletos. Cortesía del Rey 360 y cortesía de Fiesta Premio Esmeralda.

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11 de la mañana con 21 minutos. Y bueno, estábamos escuchando un tema y bueno, una voz muy linda de esta chica cantante, Sara Ángel. Hoy te saco de mi vida, este tema de esta cantautora zacatecana, Sara Ángel, así que hay que seguirle la pista. Pues un tema con esa fusión fresca denominada el popteño. ¿What? Sí, así es, así se llama esta nueva corriente musical, popteño, la cual combina elementos de la música pop contemporánea con sonidos tradicionales del regional mexicano. ¿Qué tal? Bueno, vamos con más música en este lunes, inicio de semana. Hay que empezar la semana con el pie derecho, esperando que estén muy bien. Para el señor Adán y su familia, saludos. También para el señor Elías López y familia, saludamos a Jesús Rodríguez Monreal y compañía, a Vicky Rodríguez, que trabaja en la limpieza. A usted, donde nos escuche, gracias. Estás en El Rey.

0: Luis Alfonso, la fórmula. Este cantante nació en la capital del departamento de Cauca un 22 de marzo de 1994 y es conocido como el señorazo de Popoyán. Y bueno, nos presenta ahí la fórmula. En el Rey 1360 mandamos saludos a Alberto, tenemos saludos para el señor Carlos que es salvadoreño, a todos nuestros amigos salvadoreños por supuesto, para Evelyn Rivas y familia, para su mami Mabel. Enviamos saludos para nuestros amigos que en este momento estén pasando por ahí por un momento difícil, pues a rezar mucho, a tener toda la confianza en que van a venir tiempos mejores, ¿verdad? Pues saludos para usted, donde nos escuche. Estamos aquí llevándoles música, la información de nuestros patrocinadores, donde nos escuche, gracias a nuestros patrocinadores que son también pues parte fundamental de nuestra programación. Gracias por creer y confiar en nosotros para promover sus servicios, su producto, sus eventos. Tenemos un evento y bueno, vamos a regalar un par de boletos en este momento. Será para la primera señora que me llame. Quiero una señora porque quiero que hoy cuando llegue la familia, pues les diga que ya tiene sus planes y boletos. Tengo 4 boletos aquí, un paquete familiar para la primera señora que me llame en este momento y que pueda venir por sus boletos de hoy al jueves. Les pedimos eso para saber exactamente las personas que ya recogieron boletos hasta el jueves. ¿Por qué? Porque no está bien que se desperdicien boletos. Entonces, si no viene el jueves, por sus boletos se van a volver a regalar el día viernes. Y sobre aviso no hay engaño, ¿no? Como dice la canción que escribió, ¿quién la escribió? Sobre aviso no hay engaño, Juan Gabriel, el Divo. Sí, así que llámenos ya en este momento, primera señora que nos llame aquí a cabina al 1-866. No hay preguntas por acá, luego preguntan, oye, ¿cuál va a ser la pregunta? No hay pregunta, simplemente llámenos, la dinámica es primera señora que nos llame en este preciso momento. Se llevará 4 boletos para fiesta Premio Esmeralda en el hipódromo de Emerald Downs en Auburn. Solamente llámenos, tiene que venir por estos 4 boletos entre hoy y este jueves, entre 8:30 y 5 de la tarde aquí a la estación. El número en cabina, 1-866-786-1360. El Rey 1360, ¿quién nos llama?
1: Julio Méndez.
0: Hola, Julio, dame un segundo, por favor, ¿eh? El Rey 1360, ¿quién nos llama?
2: Elisa Martínez.
0: Elisa, ¿llamaste por los boletos?
2: Sí.
0: Felicidades, ahorita vamos a tomarte tus datos. ¿De dónde nos llamas?
2: De aquí, de Piedra.
0: Muy bien. En un momentito voy a tomar tus datos. Dejé al caballero en línea porque pues fui muy clara para decir que una señora, probablemente esa persona que dejé en espera es para otro asunto, pero tú eres la ganadora, por favor, no te vayas, preciosa, para tomar tus datos, ¿eh?
2: Ok, gracias.
0: Muy bien.

Los Tigres del Norte, con razón y sin razón. Enviamos saludos a nuestros amigos en sintonía. 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

Si usted fue una de las tantas personas que fue a recoger su calendario mundialista, lo que tiene que hacer es venir y traerlo completo, llenito, si hubo por ahí algunos resultados que se le pasaron, que yo lo dudo, porque si es futbolero y estuvo de cerca a los resultados, pues tuvo que haberlo llenado. Si le faltaron resultados, hemos compartido en nuestra página oficial del Rey 1360 nuestro calendario aquí del estudio, que tiene letras, me imagino que de todos. Estuvimos aquí llenando nuestro calendario y ahí puede usted ver los resultados que le faltaron. Véngase con su calendario y de esta manera usted va a recibir 4 boletos para Fiesta Premio Esmeralda. Y bueno, un saludo para el caballero que llamó a ganar los boletos que le pertenecían a una dama. ¿Por qué? Porque así lo establecimos antes de abrir la línea, ¿verdad? Fui muy específica en decir, este paquete familiar, quiero que se lo lleve una damita, primera damita que nos llame. Y bueno, lo demás es historia. Y bueno, para el caballero que llamó, esté atento porque vamos a tener más boletos, por supuesto, para el público en general, para que pueda también ganar sus 4 boletos. Nos interesa mucho que estén muy atentos a las dinámicas y que puedan ganar los boletos, porque pues para eso son, ¿verdad? Ok, bueno, ¿qué tenemos ahora? Un mundial muy interesante. Le voy a dar algunos datos del mundial. Ya pasó, ya se fue, ya es pasado. Increíble. ¿Qué le dejó este mundial? Un mundial que se queda como campeón. Iba a decir Argentina. El campeón pasado, Argentina, que había sido pues favorito, ¿no? Por los que le van al equipo. Y tengo conocidos que sí estaban pues muy pendientes y contentos que fuera Argentina el campeón también. Y aquí cerca, ¿no? Super Mario y Carlos Tapia estaban con Argentina. La verdad, yo no. Yo estaba con México, pero el tercer lugar eliminó a México. Tengo unos datos muy interesantes que le voy a compartir ya. Y en este momento son datitos, son números interesantes. Hubo 308 goles anotados en 104 partidos. 308 goles. Este mundial acumuló una audiencia global estimada de 5.500 millones de espectadores a través de televisión y plataformas digitales. Además, rompió récords absolutos en los estadios con una asistencia física total de 6.810.966.000 aficionados en estos 104 compromisos. El Balón de Oro, mejor jugador, Rodri de España, el motor y mediocampista del equipo, campeón bota de oro, el máximo goleador fue para Mbappé, el francés, quien anotó 10 goles y se convirtió en el máximo anotador en la historia de los mundiales con 22 tantos, máximo asistente Michael Olise de Francia, sumando un total de 7 pases de gol. Y bueno, hablemos de otra cosa, mariposa, ¿qué les pareció el medio tiempo? Honestamente. Vamos a recibir sus comentarios, sus pensamientos por texto WhatsApp. ¿Qué les pareció el medio tiempo que se aventaron con Madonna, con Ronaldinho, con Ronaldo, con los Muppets, con este grupo de pop coreano? Justin Bieber, Shakira, en fin, ¿qué les pareció? ¿Qué piensan del medio tiempo del Mundial 2026? ¿Les gustó más o menos? ¿Sí, no, sí, por qué? ¿O no por qué y sí por qué? Mándame sus textos en el 206-718-1486 o también su WhatsApp.

americanizado el medio tiempo del Mundial 2026. Y bueno, para pues así a simple vista, pues el elenco, ¿verdad? La logística, todo perfecto, realmente todo bien. Para el fútbol, realmente siento que no necesita el fútbol de más atracción que el mero fútbol, porque el fútbol ya de por sí pues es el deporte más hermoso y más bello del planeta, y el medio tiempo pues genera que quizás personas que no les gusta o les encanta el fútbol pues vean ahí una manera diferente, ¿no? Un atractivo, un plus para voltear a ver el fútbol. Bueno, como mercadotecnia y como un plus para generar más dinero, bien, pero para el fútbol y en sí, para el rendimiento de equipos que están concentrados en un encuentro de final, pues obviamente afecta, ¿verdad?, el ritmo de el encuentro. 11:54 a.m. Quiero escuchar sus opiniones. Me llamó Manuel, su esposa es noruega. Y bueno, también feliz. No vio el partido, pero dijo que sí. Le gustó que haya ganado España. Mandamos saludos a Rocío Frutos, un gran abrazo. Estaremos ahí en communication. Un saludo para Rocío Frutos. Tenemos también saludos para nuestros amigos que sintonizan en sus vehículos, en su lugar de trabajo. Amigos que están siempre pendientes a la programación. Viene esto a cargo de Pequeños Musical. Saludamos a Enrique Damián, a Blanca, a Angelique, a Katy, a Daniela, a la señora Antonia y al señor Ángel. ¿Cómo estamos? ¿Cómo estamos?

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Saludamos a Irat Saúl de la Mora, saludamos también a Pablo Perea, a las amas de casa, a nuestros amigos de Sonora, de Colima, de Guerrero, de Zacatecas, de Michoacán, de Yucatán, de Chihuis. Un gran saludo para nuestra gente de Chihuahua, especialmente ahí para Cielo América, que siempre sintoniza en el área de Redmond. ¿Cómo estamos? Ganó el América, sí.

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0: Bueno, todo mundo atento para esta información. Es importantísimo poder saber que se necesitan donaciones de sangre durante los 100 días más letales del verano. ¿De qué se trata? Bueno, los proveedores regionales de sangre piden a las personas donantes que ayuden a salvar vidas. Las reservas de sangre en todo el noroeste se están agotando. El Departamento de Salud del Estado de Washington anima a todas las personas que cumplan los requisitos para donar sangre a que lo hagan para garantizar que los hospitales cuenten con los recursos vitales que los pacientes necesitan. Aproximadamente medio litro de sangre puede salvar hasta 3 vidas, ya que esta proporciona glóbulos rojos, plasma o plaquetas. Se requieren más de 1,000 donantes al día para satisfacer la demanda de sangre en el noroeste, indicó Kurt Bailey, presidente y director ejecutivo de Bloodworks Northwest. Esta escasez es especialmente preocupante porque nos encontramos en medio de lo que se conoce como los 100 días más letales, señaló Bailey. Se trata del periodo entre el Día de los Caídos y el Día del Trabajo en el que se da un aumento en el número de accidentes de tráfico protagonizados por adolescentes y una disminución en las donaciones. El mes pasado debimos traer una cantidad récord de sangre de otras partes del país para poder cubrir la demanda local, dijo. Es esencial donar sangre para mantener la seguridad de nuestra comunidad durante este verano. La Cruz Roja Norteamericana también lanzó un llamado nacional para la donación de sangre debido a una reducción significativa en las donaciones que afecta a las reservas de sangre en todo el país. La disminución de donantes está afectando nuestra capacidad para mantener niveles óptimos de inventario y cubrir la demanda en hospitales de manera constante en toda la región, expresó Ángel Montes, ejecutivo regional de la Cruz Roja Americana. El verano es tradicionalmente una de las épocas más difíciles del año para la recolección de sangre. Los recesos escolares, las vacaciones y las agendas apretadas suelen reducir las donaciones, mientras que la necesidad de sangre se mantiene constante para pacientes con traumatismos, tratamientos contra el cáncer y cirugías. Considere entonces la posibilidad de donar sangre. Puede programar una cita y conocer los requisitos de elegibilidad visitando los sitios web de Cruz Roja Americana, Bloodworks Northwest y Vitalant. Si le interesa alguno de estos enlaces, se los puedo también hacer llegar vía texto o WhatsApp.
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0: Ya regresamos después de la pausa con más de tu programación A Toda Ley con el Rey, con Mercedes García.
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Grupo Indio y Sin Tu Amor. Enviamos saludos a Benito Solano, enviamos saludos a nuestra querida audiencia siempre. Gracias por la sintonía. Y bueno, se han jugado 16 Copas del Mundo sin que se repita campeón. Esto desde 1966 hasta la fecha. Saludamos a David Cruz y familia, para Ida Lamarque, que siempre sintonizan también el Rey 1360. ¿Cómo estamos?

12:39 para Mari, que dice su favorita fue Shakira bailando con esos niños. Bueno, y te platico, Mari, nada más para tu conocimiento, quizás igual ya lo sabes, pero me parece muy interesante este tema de los triplets Ghetto Kids. Pues muy inspirador. El grupo nació en 2014 en Katwe, uno de los vecindarios más vulnerables y de menores recursos en Kampala, la capital de Uganda. Fue fundado por Dauda Kavuma, un profesor de matemáticas que también creció en la pobreza extrema y fue huérfano. Kavuma creó la fundación con un propósito claro: usar la música, la danza y el teatro para rescatar y dar una alternativa de vida a niños de la calle, huérfanos o en situaciones de riesgo extremo. Pues estos niños participaron precisamente con Shakira en este mundial que concluyó ayer. Terminó el mundial y bueno, justo a tiempo también se viene ya la segunda jornada del fútbol de Liga MX, se viene el Leagues Cup. Llegan equipos mexicanos acá a enfrentarse contra los Sounders. Las Águilas del América llegan a Portland el día 9 de agosto también para enfrentar a los Timbers, que acaban de golear a nuestros Sounders. ¿Y de qué manera? Mandamos saludos a nuestra gente interesada en ganar también 4 boletos para Fiesta Premio Esmeralda. Este gran evento se llevará a cabo este sábado y domingo 25 y 26 de julio. Estén atentos, porque ya pronto les voy a dar indicaciones cómo pueden ganar 4 boletos. De hecho, tenemos uno que no han venido a reclamar todavía. Ya le platico de qué se trata. Si usted tiene un calendario mundialista del Rey 360, donde por cierto tenemos unos extraordinarios patrocinadores que les mandamos saludos, por cierto, y gracias a ellos pudimos tener nuestro calendario mundialista 2026. 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Si usted tiene el calendario y lo llenó, venga aquí a El Rey 1360, a nuestro estudio, y vamos a poder obsequiarle 4 boletos para Fiesta Premio Esmeralda. Tráiganos su calendario con sus resultados, hasta donde figure ahí el campeón España, los resultados de todos los encuentros, y de esa manera usted podrá ganar 4 boletos. Y la otra forma que podrá ganar boletos, ya les voy a estar compartiendo después de la próxima pausa comercial y musical, aquí en Las Viejas del Rey.

0: Para la gente de Uriangato, para la gente de todo Guanajuato, para la gente de todo México, Centro y Sudamérica, los saludamos, estén atentos porque regresando de esta pausa comercial vamos a regalarte 4 boletos más para que te vayas este fin de semana que viene. Ya es este fin de semana, sábado y domingo, 25 y 26 de julio en Fiesta Premio Esmeralda. Tenemos para usted paquete de 4 boletos para que te lleves a la familia. Son 4 boletos. Estén atentos para que llamen aquí al 1-866-786-1360.
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0: pasaste.
1: Excelente, tenemos 4 boletos para usted que nos llame inmediatamente y ya en este momento. 4 boletos cortesía de Fiesta Premio Esmeralda y cortesía de El Rey 1360. Me encanta el concurso, es muy fácil. Tengo 3 canciones con nombres de caballos. Usted tiene que adivinarme al menos 2 de 3. Y bueno, vamos a ver quién por aquí se reporta. El Rey 1360, buenas tardes.
2: Sí, buenas tardes, el Rey 360 me lleva a todas partes.
1: Muchas gracias por comunicarse. ¿Cuál es su nombre?
2: Sí, mi nombre es Juvencio Gallegos.
1: Juvencio, bienvenido. Pues se te escucha voz de conocedor de caballos. Así que tengo 3 canciones de caballos. 2 sí. al menos tienes que adivinar. Si no te sabes el título, me dices la que sigue, next. Y aquí te viene sí. El primero. ¿Estás listo?
2: Sí.
1: Mucha suerte, ¿eh?

0: 7 de marzo.
1: Excelente, ¿cómo se llama esa canción?
2: Caballo Peto Sabache.
1: ¡No! No se llama. Bueno, ya fallaste la primera. Tienes que adivinar las dos próximas. Respira, concéntrate y aquí viene.

0: pídele a Dios. ¿Cómo se llama esa canción?
1: No, la verdad no.
0: Yo... Uy, te lo dijeron al principio. ¿Cómo que no, Juvencio?
1: Sí, no, pues ya la veré.
0: Es Caballo Prieto Afamado. Bueno, mi Juvencio.
1: Para la otra.
0: Para la otra, gracias por comunicarte. Bueno, son muy fáciles los nombres de estos corridos, de estas canciones, así que llámenos si se siente con suerte para poder ganar sus cuatro boletos. Llámenos al 1-866-786-1360, 1-866-786-1360.

Y el número para que usted se comunique a participar es única y exclusivamente el 1-866-786-1360. El mensajero es únicamente de uso exclusivo para mensajes de texto y WhatsApp.

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Los jefes de jefes y esto que dice aquí mando yo en el Rey 1360. Avanzamos. Noticias que de verdad no dejas de sorprenderte con lo que sucede en este mundo donde hay personas sin corazón que se aprovechan no de la inocencia, pero más bien pues arman un circo completo falso para estafar a las personas, y precisamente se lleva a cabo la investigación que ocurrió de una compañía que aparentemente estaba con reseñas buenas, positivas. Las víctimas fueron al Better Business Bureau y los registros estatales pues parecían de lo más normal, todo parecía bien. Hasta cuando ya pagaron y descubrieron, pues, que el trabajo se realizó, pero era un trabajo mal hecho y ya los sospechosos habían desaparecido. Quiere decir que debemos de tener siempre mucho cuidado cuando se trata de buscar servicios en línea, cuando se trata de buscar las recomendaciones de las personas supuestamente profesionales que te van a realizar un trabajo. Es muy importante. Recientemente estamos viviendo ahorita pues una pesadilla con tantas familias que cayeron en fraude con una supuesta abogada que ya es ahorita exabogada desde en mayo 26. Ya perdió su licencia, ya no tiene su licencia esta señora, y bueno, saben a quién me refiero, a esta señora Lozano, que hasta se hizo llamar, por favor, la abogada de los milagros. Es realmente inaudito, porque todos estamos aquí trabajando, todos tenemos compromisos y todos queremos pues salir adelante, pero a costa del sufrimiento y de la estafa y de robar en el pastel. Eso está muy mal, de verdad. Que Dios los perdone, de verdad, porque no, es terrible. Vamos con más música. Duelo te cura el tiempo aquí en el Rey 360. Vendrá Super Mario de 3 a 7 en su hora tráfico.

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estamos apoyando a nuestros amigos de Taquerías El Antojo y Casa de los Chilaquiles con una donación para llegar a la meta de $50,000 para enviarlos a los damnificados en Venezuela. Y bueno, la corporación ha estado en donaciones y recaudaciones similares, por ejemplo, cuando pasó un terremoto en México. Hace unos años hicieron lo mismo y aquí se trata de ir a donar un dólar y por cada dólar que tú dones, Casa de los Chilaquiles y Taquerías El Antojo ponen otro dólar. Quiere decir que la meta son recaudar $50,000 para que ellos pongan los otros $50,000. Y el viernes pasado les compartí con muchísimo gusto cómo va la cosa, ¿verdad? Cómo va la donación. El viernes pasado me mandaron la cantidad de $1,598.70 recaudados, $1,598.70 al viernes. Y pues gracias a Dios, hoy lunes la cantidad es $1,818.51. Si no le ha tocado ir a donar todavía en a Taquerías El Antojo y Casa de los Chilaquiles, pues vaya, hoy es un buen día para hacerlo y sumarse al donativo para poder llegar a la meta de $50,000 más otros $50,000 que van a ser donados por Taquería El Antojo y Casa de los Chilaquiles. Pase lo más pronto que pueda para ayudar a tantas familias que se han quedado pues sin nada y hay mucha necesidad. Por favor, hay que sumarnos, hay que unirnos a esta buena causa. Espinoza Paz, esto dice Solo Cenizas aquí en el Rey 360.

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El viaje de mi vida, Enigma Norteño, aquí en el Rey 1360. Saludamos a nuestra audiencia con mucho gusto. Vendrá Super Mario a las 3 de la tarde y hasta las 7 les acompaña. Tenemos todavía la oportunidad que usted pueda ganar 4 boletos para Fiesta Premio Esmeralda. Número 1, pues primera persona que venga, yo sé que implica pues llegar hasta acá. De cualquier manera, tiene que venir por sus boletos físicos. Aclaramos, si quiere ganarse unos en automático y si usted fue uno de los tantos usuarios que pudieron tener durante el Mundial su calendario del 2026, un calendario que fue patrocinado por Dos Chamucos Taquería, vayan y visítelos. Juniors Transmission, saludamos allá a todos en Juniors Transmission, por supuesto. Agave Cocina y Tequilas en Seattle, Bethel e Issaquah. Cocina Mexicana Toreros en Renton y Tacoma y Frutería Sandoval, así como Liga del Pacífico. Si usted fue y recogió uno de los calendarios y lo llenó y lo tiene ya en la parte inferior derecha con el campeón España, o sea, ya llenó todo. Aquí faltó algo. España 1, Argentina 0. Y España 1, ese fue el marcador. Pues venga con su calendario físico, nos lo muestra y de esa manera usted se lleva sus 4 boletos para Fiesta Premio Esmeralda, que será este fin de semana. Se pone todo muy bonito, las carreras de caballos, los antojitos, las mesas informativas, actividades para los niños. Se pone muy, pero muy bien. Tiene usted la oportunidad de ganar 4 boletos aquí cortesía de El Rey 1360. La otra manera, muy fácil también, yo tengo aquí 3 corridos, 3 canciones de caballos famosos, carreras de caballos. Si usted sabe 2 títulos de esos 3 temas que tenemos aquí ya preparados, de esos 3 al menos tiene que atinar 2. Se puede equivocar solamente una vez y nos puede ya marcar al 1-866-786-1360 para que sea participante aquí al aire y ganar sus 4 boletos cortesía del Rey 1360 y cortesía de Fiesta Premio Esmeralda. No se pierdan a Horacio Ahumada mañana a las 6 de la mañana y hasta las 10 aquí en su estación de casa, el Rey 1360.

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Tenemos un paquete de 4 boletos, gánelo. ¿Qué puede pasar si no adivina las canciones? Pues para la otra. Pero es fácil. Tengo 3 canciones, 3 corridos de caballos famosos. Y como estamos regalando este paquete para que se vaya a las carreras de caballos, este espectáculo.

espectáculo ecuestre increíble en Fiesta Premio Esmeralda, que se llevará a cabo, por cierto, ya este fin de semana que viene, ya que será el día sábado 25 y domingo 26 de julio. De las tres canciones que usted debe adivinar los títulos, se puede equivocar una vez. Son tres, con que me adivine dos está más que perfecto. Puede por ahí poner a su comadre, a sus amigos, para que le ayuden, para que le soplen en los títulos de las canciones. Llámenos 1-866-786-1360.

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3: Avanzamos, no sé cuál es su parte favorita de Fiesta Premio Esmeralda. Y bueno, una de mis partes favoritas les comparto, que es precisamente encontrar ahí personas con las que, pues, por un año no nos vemos por muchos motivos, pero que ahí seguramente nos vamos a encontrar. Es un buen lugar, es una buena fecha para reencontrarnos, saludarnos, convivir, compartir, del espectáculo ecuestre, de los bailables, de la música en vivo, de los antojitos, comernos unos buenos tacos, un elotito asado, ay, qué sé yo, de verdad, es una buena oportunidad para compartir la vida, sobre todo, y honrar y agradecer a nuestra gente trabajadora que se dedica a cuidar caballos ahí en el hipódromo de Auburn. Tenemos un paquete de 4 boletos para la persona que adivine títulos de al menos 2 canciones que ya tenemos acá preparadas en honor a caballos, precisamente. Vamos a ver de quién se trata. El Rey 360, buenas tardes.
4: El Rey 360 me lleva a todas partes. Habla Eduardo.
3: Hola Eduardo, bienvenido.
4: Muchas gracias, vamos a intentar.
3: Eso, Eduardo, bueno, pues me encanta tu actitud. Vamos entonces con el primer tema, concéntrate, si tienes por ahí gente a tu alrededor que te pueda soplar, ayudar, pues
4: solo,
3: diles.
4: Solo los quemadores.
3: Ay, pues, concéntrate entonces bien, ¿eh? Viene.

0: este corrido, mi estimado Lalo?
1: El Prieto Azabache.
0: ¡Ay! Es Prieto, es caballo, pero empieza con la A, pero es otro.
2: Si no se haya
1: comprometido.
0: Oh, ay, ay, ay.
2: Comprometido.
1: Ese era la San Lucero.
0: ¡No!
1: No.
0: Es el caballo Prieto Afamado. Bueno, llevas uno que perdió y uno que ganó. Ahí viene el bueno. Por favor, ponte muy concentrado, ¿eh? Va.
2: Hija

0: estimado Lalo, aquí está. O te los quedas o nos los quedamos para el próximo participante. ¿Cuál es el título de este corrido, Lalo?
1: Parece que es El Moro de Cumbas.
2: ¡No! ¡No!
1: ¡No! ¿No? Ni modo, el que sigue.
0: El que sigue es El Alazán y El Rocío.
1: Okay. Bueno,
0: ay, mi estimado Lalo, ay, mi estimado Lalo. Pero bueno, estamos aquí dándoles cátedra de que se aprendan los nombres de los corridos de caballos. ¿Qué? Y bueno, puedes seguir participando, ¿eh? Mucha suerte.
1: Gracias.
0: Ay, caramba, pues no, no era ese. Pero gracias, sigan participando. Tenemos todavía la oportunidad que usted se lleve 4 boletos cortesía del Rey 360 y cortesía de Fiesta Premio Esmeralda.

0: un texto o un mensaje de voz por WhatsApp. Envíalo al 206-718-1486.
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0: Duelo con esto titulado Para que ya no duela. Aquí en el Rey 1360 tenemos en este momento boletos para Fiesta Premio Esmeralda. Muy pronto vamos a estar regalando boletos para Grupo Frontera, que llegan el día 16 de agosto al Wamu Theater. Tendremos también, por ese orden, boletos para Karim León, que llega el 8 de octubre al Climate Pledge Arena. Maná, Vivir Sin Aire Tour, también en Climate Pledge Arena el día sábado 17 de octubre. Tenemos invitación, también otra invitación para aquellos amigos que están ya listos para dar el paso a la ciudadanía. No sabemos qué va a pasar mañana, especialmente con esta actual administración, donde hay tantos cambios en cuanto a este tema, ¿no? De trámites migratorios. ¿Qué le parece si usted ya califica para ser ciudadano? El día 5 de agosto comienza ya la primera clase para nuevos ciudadanos a partir de las 6 de la tarde y hasta las 8 todos los miércoles aquí en la planta baja, de donde está nuestra estación de radio, pegado al Museo Chicano Latino. Está el Centro Comunitario de CIMAR y ahí se llevan a cabo las clases de ciudadanía gratuitas. No necesita registrarse, porque si está escuchando en este momento la invitación, va a decir, ¿y cómo llamo? ¿Dónde me anoto? ¿Qué hago? Llegue a tiempo, solamente llegue a tiempo el día miércoles 5 de agosto, primer clase. Y si desea mandar un texto, si tiene alguna preguntita extra, puede mandar un texto al 206-940-0255, llamar al 206-764-8047 o mandar un correo electrónico a citizenshipprogramsea@gmail.com. Vaya a la página oficial del Rey 1360, siga la página, regálenos ahí un like y ahí va a encontrar hasta el tope de la página. Ahorita está una invitación para que usted llegue el día jueves 5 de agosto a conocer al presidente de la Universidad de Washington, presidente Robert J. Jones. Todo el mundo es bienvenido, pero es importante que se registre para, pues, así saber cuánta gente esperar, cuántas sillas poner, etcétera, ¿verdad? Una logística, pues, muy común. Es gratuita la invitación, pero sí hay que registrarse previamente. Y la invitación está ahí en nuestra página oficial del Rey 1360. Venga y sea parte de este meet and greet aquí en el Rey 1360. Otro aviso, ya viene el desfile en South Park. Este desfile precioso que se hace cada año, solamente la pandemia lo pudo parar. Y bueno, gracias a Dios, estamos nuevamente de regreso, invitando a que usted sea parte del desfile o al menos que venga a disfrutar del desfile. Si quiere ser participante o espectador, pues bienvenido. Si desea participar, contáctese con Pablo Barraza en el 206-762-3263, repito el número, 206-762-3263, 206-762-3263, y puede también mandar un correo electrónico a parade@cimarchc.org. Y bueno, por otro lado, también los invitamos a que vayan y donen $1, $2, lo que pueda, 50 centavos. Cada donación será pues bienvenida para que se llegue a la meta de $50,000 para que sean enviados a los más necesitados en Venezuela. Hasta el momento se han recaudado $1,818.51 y Taquería El Antojo y Casa de los Chilaquiles van a estar haciendo un match para en su totalidad hacer un envío de $100,000. A los damnificados de Venezuela. Así que pase, si anda por ahí cerca de una taquería El Antojo o de la Casa de los Chilaquiles, pues vaya también y coopere, aporte, done. Vamos a la última pausa comercial, regresamos y recuerde que tenemos todavía 4 boletos sin dueño, sin dueña, para que usted se los gane. Va a ser muy fácil, va a ser muy fácil. Si al menos me adivina una canción, fíjese, me estoy poniendo más facilita todavía. 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Así que a marcar.
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0: 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Vamos a ver quién se reporta. El Rey 1360, buenas tardes.
4: El Rey 360 me lleva a todas partes, va Lalo de nuevo.
0: Es el Lalo, así me gusta, hay que ser tercos. Hasta sí, lograrlo, sí, hasta claro, cómo no, sí, estoy de acuerdo. Pues vamos, concéntrate y ya le bajamos, ya rebajamos, solamente con que adivines una canción, ¿eh?
4: Ok, perfecto, ojalá.
0: Venga, concéntrate.

0: A ver, Lalo, ¿cuál es el título de esta canción?
1: Creo que es El Caballo Bayo.
0: ¡No! ¡Frío! Oh, ¡muy frío! Es Mi Amigo El Tordillo.
1: El Cantador.
0: No,
1: Mi Amigo El Potrillo, ok.
0: El Tordillo.
1: La que sigue.
0: La que sigue, ya next. Gracias, Vicente, por participar. Vamos a ver, Chayito, échatela, Chayito.

0: A ver, Lalo, el título de ese corrido, Lalo.
1: Paso.
0: Pasa. El tío Juan. El tío Juan.
1: Sí, no.
0: Ay, bueno, ya vamos a ver. Don Antonio Aguilar, aquí está.

0: sandía.
1: Muy bien, mi querido Lalo, pues más fácil no podía estar, Lalo. ¿Cómo se llama ese corridón? Lalo.
2: Creo que se llama el Prieto Azabache.
1: Uf, sí, sí, es como ¿de qué color es el caballo blanco de Napoleón?
2: Napoleón.
1: Ah, que mi estimado Lalo, pues sí, te llevaste tus boletos. Permíteme porque te voy a tomar tus datos fuera del aire. ¿De dónde eres originario, Lalo?
2: Yo soy de allá de Zihuatanejo, Guerrero.
1: Bien, pues un saludo para todos tus paisanos de Guerrero. Permíteme que te voy a tomar tus datos fuera del aire, ¿eh?
2: Ok, Mercedes, gracias.
1: Sí, gracias.

Pues ya por hoy nos despedimos. Muchísimas gracias, como siempre, por su atención, por su sintonía, por su preferencia. Nos encanta tenerlos como radio oyentes. La mejor audiencia del planeta son ustedes. Estamos a sus órdenes. Mañana estaremos aquí en punto de las 10 de la mañana, si Dios quiere, y hasta las 3. Ya viene Super Mario. Viene mañana nuevamente Horacio Ahumada para abrir aquí la programación. Desde las 6 de la mañana, Carlos Tapia con toda la información deportiva. Ecos de el Mundial, qué pasó, qué faltó, qué hubo, qué viene, qué hay, Leagues Cup, ya viene Leagues Cup. Y bueno, mucha actividad también de el deporte de la pelota caliente, el béisbol. Todo esto con Carlos Tapia, 6 de la tarde hoy, el informativo 1360 a cargo de nuestro director José Ríos. Mañana le corresponde a Super Mario, el día miércoles a Horacio Ahumada, el día viernes a Carlos Tapia y jueves a una amiga y servidora. Así que, por lo pronto, que la pasen muy, pero muy bonito y saludos cordiales.

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Sí, aunque esa no fue la palabra que quería decir, pero tómala, ahí está, fue el consejo con Paquita, la del barrio, y Ana Bárbara. ¿Qué tal? Feliz tarde para todos y que a ustedes, mi gente, buenas tardes y feliz inicio de semana también. Espero que se lo estén pasando bonito. Gracias a Mercedes García, que nos acaba de dejar el espacio acá. Los micrófonos calientitos para regalarles más adelante también boletos para la fiesta Premio Esmeralda, exactamente, que ya es este fin de semana, sábado y domingo, ¿sale? 3 de la tarde con 12, yo soy Supermario, acompañándolos hasta el punto de las 7, de 7 a 8, cuando tenemos la hora grupera, la hora grupera. Vamos con eso que es el amor de internet, socios del ritmo.

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2: Feliz tarde para todos y que no sé, mi gente, ¿qué tal? ¿Cómo andamos? Gracias por estar con nosotros en este inicio de semana. Sí, ya 2020 de este mes de julio, año en curso 2026. Y pues estamos entonces ahorita con el segmento de los clasificados, las líneas telefónicas disponibles para que te reportes. 866-786-1360 y 206-441-3469. Clasificados El Rey 1360, buenas tardes.
3: Sí, buenas tardes.
2: Buenas tardes.
3: Hay espacio para un anuncio.
2: Adelante.
3: Sí, bueno, mi nombre es Martín. Estoy buscando un cuarto de renta en una casa que no tenga escaleras para entrar, y de preferencia que el baño que no sea de tina, pero que sea de piso, o sea, el bajito, el baño, y que pueda hacer el contrato directo con el dueño de la casa.
2: Okay, ¿para qué área?
3: El área de White Center, Buren, Tahuila o South Park.
2: Ok. ¿Con quién y a qué teléfono?
3: Perdón.
2: ¿Con quién y a qué teléfono hay que hablar?
3: No lo entendí.
2: ¿A qué teléfono hay que hablar?
3: Oh, perdón. Ajá, sí. Al 425-321-7182.
2: Dijiste que tu nombre es Martín, ¿verdad?
3: Sí.
2: Ok, Martín, nuevamente tu teléfono, por favor.
3: Sí, es 425-321-7182.
2: Perfecto, Martín, pues mucha suerte encontrando cuarto y gracias.
3: Sí, gracias a usted.
2: Hasta luego, buen día. Clasificados El Rey 1360, buenas tardes.
4: Sí, Super Mario, buenas tardes. Buenas Mi nombre tardes. Es Ernesto y estoy en busca de... una persona que sepa poner las puertas de vidrio de los baños, por favor, Mario, pero que si tiene licencia mejor, pero si no tiene, pues también nos acomodamos, pero que realmente tengan experiencia y pues tengan ganas de hacer el trabajo,
2: Okay.
4: Interesados al comunicarse al 206-445-2897, Mario.
2: ¿Para qué área?
4: En Kent. Sí, y también para ese mismo lugar, andamos buscando a alguien que tenga experiencia por instalando el pasto artificial, Mario.
2: Que le pongan pasto artificial.
4: Sí, para eso es en un área residencial, pero que realmente pues tengan experiencia y sepan, ya lo habíamos comentado algunas veces, que sabemos que la gente quiere pues trabajar y ganarse una lanita, como dices tú, Mario, pero pues a veces realmente pues no tienen experiencia y estamos buscando por buenos resultados, Mario.
2: Claro que sí, tenemos que ser honestos y pues si sabe, ¿no? Bien, Ernesto, pues así muchísima es, suerte, gracias.
4: Y por favor, los que tengan experiencia y que se interesen en las chambitas, comunicarse al 206-445-2897. Por alguna razón, si no puedo contestar, que por favor dejen un mensaje y yo me comunico con ellos lo más pronto posible, Mario.
2: Perfecto, muchísima suerte, gracias.
4: A ti, Mario, gracias.
2: Hasta luego, buen día. Perfecto, ahí están. Bueno, pues las líneas telefónicas disponibles para que te reportes, 866-786-1360, 866-786-1360 y 206-441-3469. Las líneas telefónicas en cabina. ¿Qué tal, Mauricio? Un saludo para ti, muchísimas gracias. Y pues sí, ya, vuelta a la página, esto se acabó. El Mundial España, campeón. ¿Qué dice Mauricio acá? ¿Qué? ¿No vas a decir nada de tu Argentina? En mi Argentina. Bueno, pues iba a decir, ¿no? A ver, ¿dónde estuvo los sobornos que hubo de Argentina para los árbitros y todos los que dijeron que los iban a ayudar? Ah, ¿verdad? Pues no es bueno hablar antes. Bueno, dentro del juego ya hablando, ya serio, ya, ¿no? Pues sí, un encuentro que... pues para muchos, ¿no? Querían que no ganara Argentina, que ganara España. Pero fíjate que más que nada era los anti-Messis, ¿no? No es tanto que hubiera sido que querían que en realidad ganara España, sino nada más para que Messi no ganara. Pero igual, de igual forma, todo esto, pues mira, qué equipazo presentó España sin que se hubiera hablado tanto de España. Pero eso te dice que también llegó a la final cuando en 8 encuentros solamente te anotan un solo tanto. Así es. Un solo tanto en 8 encuentros. España. Ese es un récord que va a ser difícil de que pueda pasar, ¿no? En otro mundial, que sigan. Definitivamente, y como lo decimos, como lo dije, ¿no? Una España que pues no se veía así como para el gran campeón. Muchos estábamos con, bueno, con diferentes otros diferentes equipos. Yo lo personal estaba con Argentina, sí. Y más que nada pues era por el logro de lo que ha hecho Messi, ¿no? Independientemente si ustedes le van o no le van, o si no les gusta, ha sido... y esto lo estoy diciendo, lo que yo digo para mí, ¿ok? Cada quien tiene sus formas de pensar y todo, pero el talento que tiene esta persona, el corazón que tiene, que ha mostrado, ¿no? Definitivamente ha sido increíble. Hasta ahorita pues todavía se le considera como el mejor todos los tiempos. Y no es favoritismo aquí, simplemente pues por los logros que ha hecho, por... dicen, ah, sí, que le dan los goles, o sea, cuando tira, se los regalan, cuando mete los goles, se los regalan, todo esto, ¿no? Que pues, que a veces...

en este año, los dos campeones mundiales, tanto en hombres como mujeres, son de España, exactamente. La selección de España varonil queda campeona ahorita, y pues fueron también las campeonas hace 2 años. El equipo de España femenil, ¿qué tal? Pero por otro lado también, ¿no? Lo que fue un juego, como alguien que se postula para ser campeón en los primeros 90 minutos, no puedes tirar. O sea, bloquearon totalmente a Argentina. Sí, controlaron totalmente a Argentina. No pueden hacer nada y esta España, que una media increíble, y la defensa también, ¿no? Increíble. Bloquearon todo el ataque de Argentina y pues Argentina en los primeros 90 minutos del encuentro. ¡No! Tuvo un solo tiro a la portería. ¿Qué tal? Imagínate eso. ¿Qué tal con eso? Ahí te dice todo, ¿no? Y pues felicidades a todos los que le iban a España, los que íbamos a Argentina. Ahí ya queda la historia y pues felicidades nuevamente, ¿no? Así que bueno, ahí ya está. Y por otro lado, pues también lo que fue el espectáculo de medio tiempo. Un poco criticado. Para otros que les gustaban esos artistas, pues lo vieron bonito. Otros que, pues claro, ya a nivel futbolístico otra vez, ¿no? Lo vemos. A nivel futbolístico, pues no tenía nada que ver ahí, porque si ustedes notan, también cuando regresa los equipos a la cancha, así como que pues estaban fríos nuevamente tanto tiempo, ¿no? Y sí le pierde un poquito el mérito. Pero bueno, dentro de lo que fueron artistas totalmente internacionales, la presencia de Shakira con el tema oficial de FIFA, ¿no? Para una final. Madonna, la gran reina del pop, entre otros, pues también fue el grupo de lo que es el fenómeno hasta ahorita, de lo que es BTS. Es lo que le ponen. El primer grupo coreano en presentarse, pues fue el primero que tuvo un espectáculo así de medio tiempo. Todos fueron primera vez, ¿no? Pero bueno, ahí está. Sí, un poquito largo. La presencia de Justin Bieber, pues fue lo que sacó a todos así como que de onda, ¿no? Todos con un buen ambiente y todo, y él sale, decide hacer su participación con un tema de guitarra. Se llama Aleluya. Y básicamente esto no fue tanto como el hacer el ambiente, sino por las palabras que decía ese tema, que es Aleluya, ¿no? Es la hermandad para todos. La letra que tiene ese tema es bonito y pues muy positivo, así que bueno, ahí estuvo. Eso fue por lo que decide hacer. Su presencia así muy, muy simple, pero pues sí se le critica un poco por que no tuvo nada de espectáculo. Bueno, ahí está. Ahora sí, pues ya le damos. Mira, vamos a cerrar ya el capítulo este del Copa Mundial. Ya pasó. España, campeón. En España, bendita tierra. Bueno, ahí está. Felicidades, España. Vamos con más. Sí, las líneas telefónicas disponibles para que te reportes: 866-786-1360. 866-786-1360 y 206-441-3469 para que te reporte esa cabina. De acá, Super Mario, ¿viste cómo recibieron? Claro, pues como todo un campeón, imagínate. Qué bien en su país recibirlos, el desfile como todo campeón, ¿no? La realeza y todo, y pues la gran algarabía, ¿no? Todo un país celebrando a su campeón. Ahora, pues lo que tenemos a continuación, también pongan atención, porque para este fin de semana estaremos por allá. Va a dar mucho gusto saludarlos a todos. Estaremos por allá en el evento de Fiesta Premio Esmeralda en el Emerald Downs, en el hipódromo de Auburn. Y hemos estado regalando y vamos a regalar más boletos.

0: para este evento. Paquete de 4 boletos. Felicidades ya también a los que se los ganaron. Recordándoles que estos boletos tienen que venir a recogerlos aquí a la estación en horas de oficina. Este evento para el sábado y domingo. Las puertas abren a las 11:30, pero el espectáculo ecuestre empieza a la 1:30. La primera carrera es a las 2:15. 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Sí, para que te ganes, luego para que compres tus boletos. La entrada para adultos es solamente $10, de 13 a 17 años pagan $5 y de 12 años para abajo entran gratis. Así que pues ahí está, para que vayas con toda la familia. Ya nos vemos. Clasificados, el Rey 1360, buenas tardes.
1: Buenas tardes.
0: Sí, buenas tardes.
1: Estoy anunciando que estoy vendiendo una Benz.
0: Ajá.
1: 2003 en el área de Kent. La estoy dando por 1,200.
0: ¿Qué tipo de vehículo es?
1: Es una Dodge Caravan.
0: Caravan, ok. ¿Con quién y a qué teléfono hay que hablar?
1: Con Fernando al 253-246-9622.
0: Nuevamente el teléfono, Fernando, por favor.
1: 253-246-9622.
0: Perfecto, Fernando, pues mucha suerte, gracias.
1: Muchas gracias.
0: Y hasta arriba, España. Arriba España, ahí está. Felicidades. Hasta luego. Ahí está, sí. 866-786-1360, 866-786-1360 y 206-441-3469 para que te reportes a cabina. Todavía tenemos un par de minutitos, si entra alguna llamada más, para que puedas entrar al segmento de los clasificados en este inicio. ¡Oh! Hola Ana, ¿qué tal? ¿Cómo está? Buenas tardes. Dice, oye, ¿por qué no mencionaste a los Muppets? ¡Qué gran participación tuvieron! Los Muppets, sí. Bueno, la entrada también de Madonna, ¿no? Con dos grandes estrellas brasileñas. Ronaldo, Ronaldinho. Sí, también. Pues Coldplay también. Estuvo también dentro del show del medio tiempo. Feliz tarde para todos y cada uno de ustedes. Y bueno, pues para poner atención, si se quieren ganar sus boletos para el evento de este fin de semana, 2 días en el Emerald Downs, ¿ok? y 206-486-3669 para que te reporten esa cabina. Terminamos entonces el segmento de los clasificados de este día. Las líneas telefónicas disponibles para que te reportes con nosotros aquí y que lo apuntes para que te puedas ganar tus boletos para el evento del Emerald Downs, Fiesta Premio Esmeralda. Estaremos dando toda esta semanita también con los compañeros, con Horacio, con Mercedes, con Super Mario, así que pongan atención. Vamos con esto, que es el Zancudito Loco, y a la vera, raza obrera.

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1: Así es, 5:55 en punto, pitazo de las 5 de la tarde de este inicio de semana, hasta lunes.